0: un militar te va a ejecutar?
1: No, pues.
0: Son órdenes recibe que no debieran acatarlas. Pero el problema no es, pues, no es el militar, no es el soldado, no es el policía. Es el sistema.
1: Es el sistema que ordena.
0: O sea, si estamos peleando contra un alcalde que impone y negocia el agua, negocia los pasajes, entonces, pero si sabes que va a haber un candidato, va a haber otro Viturú Rivera, va a haber otro Alfredo Segarra, y tú, va a haber otro Marc Andia, y tú vas a votar por uno otra vez, sabiendo cómo es esa persona.
1: No, pues falta que se presente.
0: Apoyado por algunos dirigentes, son mis colegas, yo se los he dicho de frente. Ustedes sabían quién era.
1: Eleazar, lo peor del todo es falta que se presente Ismo de Sinomá.
0: Seguramente Ismo es el candidato eterno, pues, de Arequipa.
1: No, entonces hay que tomar conciencia, hermanos, hay que tomar. Me importa que sea de repente un hermano como nosotros, pero que tenga ese amor al pueblo, que quiera cambiar.
0: Yo realmente le decía a los dirigidores de Cerro Colorado, así una, ¿cómo se llama? ¿Cómo es este? Sesión de consejo, ¿no?
1: Sesión de consejo.
0: Ustedes solamente están para levantar la mano acá. Y no siquiera ustedes escuchan los pedidos de la población. Y como tenemos una regidora, yo en la margen derecha, ¿y dónde está la regidora margen derecha? No la conozco. O sea, así, ¿no? Todos miraban nomás. Porque tú dices, sí, señor alcalde, o sea, ya, ¿no?
1: Hoy día en la mañana, por ejemplo, estaba escuchando a Eleazar en Radio Victoria.
0: Ya se viene la vacancia, tiene, dictamen que va a la jueza, ¿no? Para ver a Paredes, por el momento listo.
1: Ya, escucha, Pechino. Entonces, había un programa, o sea, estaba en el programa, ¿y qué pasaba? El dirigente del Mercado San Camilo empieza a reclamar a la nueva alcaldesa que ha asumido después de Víctor Hugo. Entonces, le empieza a reclamar, pues, ¿no? Que por qué no cumple, que esto, que el otro, pues, los pedidos del arreglo del mercado, che, y hacía, pues, su, como quien dice, su reclamo, pero así, feroz, pues, ¿no? Con una voz, pues, mandatorial. Pero, ¿qué pasa? ¿Y por qué no lo hizo cuando estaba Víctor Hugo?
0: Claro.
1: ¿Por qué no lo hizo? Entonces yo pido a través de Radio Más, que nos están escuchando a través de TikTok también, de esto. Entonces acá pido que la futura alcaldesa que está acá en asumiendo, que se reúna con todos los dirigentes nuevos, que amen, que sean limpios de conciencia, porque aquellos que de repente han estado de repente franeleándole los zapatos a Víctor Hugo, a esos hay que descartarlos, porque ellos nunca van a querer el progreso del pueblo. Es por eso que ahora estamos así. Entonces, que llame a todos los dirigentes nuevos, ¿no? Y que se reúna, ¿para qué? Para que los pueda respaldar a la alcaldesa.
0: Que dirigentes ayayeros de Víctor Hugo Rivera van a hacer la vida imposible a esta tiempo de gestión que va a tener la alcaldesa, y por supuesto que nosotros como dirigentes sin pie de lucha vamos a respaldar siempre y cuando ella cumpla con la buena gestión para su probable futuro político, o para que el apellido que ella lleve, pues, cuando ya de repente no tenga otra opción política, lleve en alto, pues, ¿no? Porque yo me pregunto, ¿cómo sentirán la familia de estos corruptos? ¿Qué le dirá, pues, su esposa, sus hijos? ¿Qué le dirán, papá? ¿Te están diciendo o le dicen, papá, estoy orgulloso de ti que seas corrupto? O sea, ¿cómo se siente cuando comen en la casa, cuando cenan, desayunan, conviven la familia, ¿no? De un delincuente, de un político delincuente, corrupto. O sea, ¿cómo se sienten los niños, la familia? O sea, ¿están de acuerdo?
1: Bueno, siendo niños yo creo que no reclaman mucho. Entonces, a partir de los 13 para arriba, ya se dan cuenta y ya también, bueno, un poquito que se aíslan.
0: Pasando este 7 de junio, ya vamos a pasar otra etapa, elecciones municipales, y seguramente van a haber novedades, pero así como vamos a cambiar el rumbo político este 7 de junio, en la segunda vuelta, también vamos a cambiar el rumbo regional, porque tanto como el gobierno nacional depende del gobierno nacional con el regional, se va a ver el futuro de Valle Tambo y Tía María. Se va el futuro de las concesiones, porque ha aparecido una nueva mina acá en Arequipa, la más grande, ¿eh? O sea, toda Arequipa está parcelado en una característica minera. Bueno, Ángel, ya nos vamos a despedición 7:04 de la noche. Hoy está el aniversario semirural Pachacútec. Debe estar acá. Un saludo para el presidente de semirural Pachacútec, Víctor Quispe Laura, a toda su junta directiva, a Juan Carlos Cayo, a Abel Tejada, a la compañera Janet Barbasorda. Nos vamos despidiendo, Ángel.
1: Así es. Bueno, también hasta el próximo sábado, hermanos compatriotas, aquí en Radio Más, con su programa A Ver Quién Le Gana al Pueblo. Y un saludo muy especial también para todos nuestros hermanos. Angelito Rivera, un saludo para ti.

0: Compañeros, que nos estamos reuniéndonos en calle Colosito 4, es un local que nos cede gentilmente el compañero Víctor Arenas. No es un local político, por si acaso. Ellos han tenido su apoyo político, si un candidato, pero nos reunimos. Saludos para todos los dirigentes de Socabaya, para la buena Angelita, para las compañeras en pie de lucha, Dirigencia Unida del Sur. Para todos ustedes, estimados compatriotas, nos vamos despidiendo del programa. Son 7 y 6 de la noche. Y vamos a ver la próxima. Ya mañana van a proclamar 10 de la mañana en instancia jurisdiccional electoral. Y nos vamos a la segunda vuelta. Y suficientes 2 semanas para hacer la campaña, Ángel, creo. Porque ya todo está, creo, el 7 de junio. Están desesperados, están amenazando al fiscal el Domingo Pérez. Están amenazando. Es una desesperación. Y ahí debemos aprovechar nosotros. En fin, vamos a cambiar rumbo político. De acá a 3 semanas empieza la cuenta regresiva, Ángel.
1: Así es. Entonces ya saben, hermanos, al próximo sábado estamos de retorno a partir de las 6 de la tarde hasta las 7 de la noche. Así que un saludo para ustedes, hermanos, para compatriotas.
0: Para el mundo Laura, para la profesora Cisnina, todos los docentes.
1: Así es. Y para ti, amiga Mari Guamaní, un saludo para ti, muy especial para ti. Para...
0: No se olviden, este lunes 18, las 5:30 de la tarde en la Plaza España, 245 años que vamos a conmemorar el sacrificio de Tupac Amaru y Micaela Bastidas. Estimados compatriotas, muy buenas noches, nos despedimos.
1: Así es, así es. Así que un saludito para todos ustedes. Hasta luego, bye bye, hasta el próximo sábado. De 6 a 7, no se olviden, hermanos.

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Muy buenos días. Son exactamente 8 y 14, mil disculpas. Bueno, pensé llegar más temprano a pesar de lo temprano que hemos estado trabajando. Pero, bueno, siempre hay pequeños detalles. Muy bien, amigos, estamos en el Jornal de Arequipa. Los saluda Elías Rojas y, por supuesto, le damos la bienvenida. Bueno, estaba pensando en horas de la mañana qué tema abordar, ¿no? Estábamos revisando el material con el cual contamos. Hay mucho de lo que hemos hablado de seguro en otro medio de comunicación en el cual trabajamos, ¿no? Y abordamos el día a día con intensidad, ¿no? Pero hay una cosa que día de ayer, también un medio que nos invitaron a un panel muy, muy interesante, en verdad, muy interesante, para abordar precisamente qué es lo que se nos viene, ¿no? ¿Qué es lo que se nos viene? Y en esto que se nos viene, hay algunas cosas que han ido planteándose. Hace unos días, unos 15 días más o menos, salió un informe de un estudio en Latinoamérica, ¿no? Sobre los ingresos en el país, ¿no? Y este informe indicaba de que el 0.1% de la población, el 0.1%, o sea, una cuestión, claro, menos, mucho menos del 1%, de lejos, ¿no? El 0.1% se apropia del 22% del ingreso nacional. Eso es Perú. ¿Ah? Ese es el Perú, ¿no? Y este informe, ¿no? Lo pretendemos cruzar. Si estas son las condiciones del país, ¿no? Absolutamente polarizado. Ese sector rico y poderoso de nuestra patria se apropia el 22% del ingreso nacional. Entonces, ese sector es el que controla el país. Ahí está lo que Paco Durán denomina la nueva oligarquía. Y esta nueva oligarquía, que tiene un contenido de clase muy, muy grande, esta nueva oligarquía está compuesto, pues, según Francisco Durán, notable sociólogo peruano, fallecido, arequipeño de San José, de acá, del Colegio de San José, ¿no? Decía que está compuesto por la burguesía financiera, digámoslo así, dice el sector financiero.

0: el sector del retail, la agroexportación y por supuesto la minería. Y para destacar quiénes son los hegemónicos, dice, esta es la oligarquía extractivo financiera, ¿no? Esos son los hegemónicos. Entonces, si pensamos en una situación de clases sociales, este 0,1% que se apropia del 22% del ingreso nacional, con toda seguridad está capitaneado por esta burguesía, por esta oligarquía extractivo financiero. Y cuando hablamos de lo extractivo, nos estamos refiriendo a dos sectores. El primero de ellos, indudablemente, es la minería, y el otro es la agroexportación, ¿no? Esos son los sectores extractivos, ¿no? Y esto nos lleva precisamente a mirar el país, nuestra patria, desde una perspectiva absolutamente distinta. Este dato es, no cabe la menor duda, demoledor, ¿no? Absolutamente demoledor. Y que nos muestra la gravedad de la concentración de la riqueza en el país, ¿no? O sea, el modelo neoliberal ha consolidado esta concentración de riqueza. Y esta concentración tiene que ver con desigualdad, ¿no? Y tiene que ver principalmente, ¿no? Sobre todo con las condiciones en las que estamos viviendo, ¿no? Más adelante vamos a poner un ejemplo concreto, no precisamente con nuestros datos, sino con los datos del IPE, ¿no? Que publicó hace unos días una nota sobre, en este caso, sobre la pobreza, ¿no? Como ustedes saben, se ha emitido el informe del INEI que mide la situación de pobreza en el país, y que esto ha llevado a que algunos sectores, como por ejemplo Semana Económica del Grupo Apoyo, o los señores de gestión y otros, digan de que este es un tema que debe de abordarse, este es un tema que debe ingresar a la campaña electoral. Yo particularmente estoy plenamente de acuerdo, ¿no? Creo que sí es un tema crucial y que debe abordarse en la campaña electoral. Lo que yo quería destacar es lo siguiente. Bloomberg, que es un portal de noticias empresarial, así como existe el diario Gestión en el ámbito local, Bloomberg se desenvuelve en el terreno mundial, ¿ya? Y tiene agencias o reporteros o corresponsales en toda América Latina, ¿no? Aquí, por ejemplo, el hijo de ¿cómo se llama este sociólogo de la Pontificia? Se me iba el nombre. Rochabrún, ¿no? Guillermo Rochabrún, su hijo es también creo que es sociólogo o economista, pero es, digamos, el hombre aquí de Bloomberg. Pero Bloomberg saca un dato que es un informe dirigido fundamentalmente a los empresarios del mundo, ¿no? Que ven seguro las elecciones del Perú y les presentan un informe sobre las elecciones del Perú. En este informe, ¿no? Bloomberg, que ha salido esta semana, plantea lo siguiente. ¿Cuál es el distrito más rico, dice, en el Perú? San Isidro. ¿Ah? O sea, ahí intuyamos, digamos que ahí está parte de ese 0,1% de los ricos del país. ¿Ya? En ese distrito, Rafael López Aliaga gana el proceso electoral con 55%. ¿Ah? Y para hacer la contraposición, Bloomberg dice, el distrito más pobre del Perú es Surajay, es Uchurajay. De seguro ya les viene el nombre, ¿no? Ahí gana Roberto Sánchez con el 55%. Coincidencias de la vida. No, es un empate, ¿no? Porque es unas décimas menos, décimas más. Pero para que me entiendan, 55%. ¿Ah? Entonces, uno se pregunta, entonces, ¿qué es lo que está pasando, no? O sea, ¿qué es lo que tenemos aquí en el Perú? Que el distrito más rico termina votando por su candidato, el más torpe, el más fascista, el más imbécil, el más tarado, el más caído del palto, el personaje fanático, ¿no? Y que indudablemente muestra también la derechización extrema que ha tenido la derecha, los ricos del país, ¿no? Pero también esa votación de Uchurajay también nos está diciendo mucho. Nos está diciendo de que esa estructura en la cual vivimos hoy en el país no funciona, no sirve. Y en segundo lugar nos está diciendo que debe ser cambiada, ¿no? Que debe producirse un cambio. La gran pregunta, tanto en Uchurajay como en San Isidro, ¿no? Para lo de San Isidro será, pues, si hay un cambio, entonces querrán traer el comunismo, ¿no? Entonces, y para los de Uchurajay, con toda seguridad, no quieren hablar nada de comunismo, ¿no? Lo que quieren es más bien, es de que haya mayores espacios de movilidad social, de que la estructura no reproduzca pobreza, ¿no? Y que quieren, además, de que algunas conquistas, que ya son conquistas, no desaparezcan, ¿no? Por ejemplo, el tema del mercado. Para ellos ya es una conquista. Porque han utilizado el mercado, evidentemente, con otras estrategias de sobrevivencia, como le gustaba decir a Lino Benavente, ¿no? En ese portafolio que tienen, ¿no? Está la reciprocidad, pero ahora se incorpora el mercado con fuerza, ¿no? No desaparecen unas u otras, sino se utilizan de manera simultánea, complementaria, ¿no? Entonces, eso también, ¿no? Ya nos indica de que hay una racionalidad distinta ahí. Ello ya nos muestra algunas cosas, ¿no? Que deberíamos tomar en consideración. Siempre deberíamos tomar en consideración, ¿no? Porque podemos tener lecturas muy urbanas, muy universitarias, muy de vanguardistas, pero que no necesariamente coinciden, no con la realidad, más bien tratamos de acomodar la realidad a lo que estamos pensando. Entonces, ahí se está generando un debate. Y ese debate tiene que ver con lo que vivimos hoy, pues vivimos un escenario electoral. Y este escenario electoral, de una u otra manera, expresan un nivel de salidas, ¿no? La correlación de fuerzas indica de que sí, pues, hay que trabajar por reivindicar a los nadies, ¿no? Pero por ejemplo, aquí el sociólogo Marco Zipán, si ustedes buscan en el Google, van a saber dónde trabaja, ¿no? Dice lo siguiente: durante gran parte del siglo XX, la izquierda latinoamericana organizó su estrategia alrededor de categorías rígidas: partido de cuadro, centralismo ideológico, proletariado industrial y conducción doctrinaria de las masas. Pero en el Perú real cambió mucho más rápido que sus viejos manuales políticos. El país dejó de ser predominantemente sindical e industrial para convertirse en una sociedad atravesada por la informalidad, las migraciones internas, las economías populares y las identidades regionales. Emergió así un nuevo sujeto social: maestros rurales, ronderos, comerciantes informales, pequeños agricultores, transportistas, juventudes periféricas y trabajadores precarios, que no se sentían representados ni por las élites económicas ni por las antiguas burocracias partidarias, ¿no? Dice que este sector, ¿no?, su ascenso no nació desde los tradicionales círculos intelectuales de izquierda ni desde su vanguardia ideológica consolidada. Surgió desde el Perú profundo, desde las rondas campesinas y el magisterio rural. Su campaña conectó con más símbolos culturales y territoriales. Bueno, yo creo que lo que aporta aquí es, no, hay otro sector social. Eso lo hemos estado conversando de manera intensa en diversos programas. El tema en todo caso está, ya, si este sector, en esta polarización que grafica Bloomberg con los datos de los resultados electorales en el país, el sector más rico, ¿no?, se ha derechizado, profundamente se ha derechizado, y el sector más pobre está buscando efectivamente salidas, ¿no?, cambios en el país, que no necesariamente deben ser traumáticos, vuelvo a reiterar, sino que deben producirse efectivamente esos cambios. Y el tema aquí es el siguiente. Ya, el sujeto social que la izquierda trabajó en los 70, en el siglo pasado ya, es el obrero, es el trabajador, ¿no? Sobre todo si es industrial, mejor, porque es el que representa la clase revolucionaria, la vanguardia. Dicen que eso quedó en el pasado, ya quedó atrás. Ahora han surgido un nuevo sujeto social. Este nuevo sujeto social es una amalgama. Una amalgama que se ubica en las fronteras precisamente del sistema, ¿no? Ingresa al sistema, se pelea ahí, logra algunas cosas y nuevamente regresa a esa posición de estar en la frontera. No precisamente porque ellos quisieran permanecer en la frontera, sino porque son colocados allí nuevamente, ¿no? Con el racismo, con el ninguneo, ¿no? Entonces terminan, por supuesto, generando ahí esa brecha, ¿no? Una barrera que se construye allí. Pero este sector es profundamente dinámico. Yo diría que los que están a la vanguardia en Arequipa, para mí, Andrés Avelino Cáceres, ¿no?, lo que está allá en el Cono Norte, ¿no?, también la plataforma comercial de Río Seco, ¿no? Yo creo que son sectores dinámicos en todo este proceso. Y digo que están a la vanguardia por su forma de haber instrumentalizado adecuadamente la reciprocidad, o sea, no decirla como discurso, sino convertirla en una herramienta que sirva para el negocio, que sirva para la sobrevivencia, ¿no? Siempre sirvió para la sobrevivencia, me dirán ustedes, pero ahora se ha incorporado, ¿no?, en un contexto de capitalismo neoliberal, y donde al final de cuentas lo que aparece de manera muy clara es cómo se utiliza esta herramienta y cómo adquiere predominancia en distintos momentos y cómo también han asumido el mercado, que es, además, no es una cuestión extraña, sino es una cuestión consustancial. Y he hablado aquí también de la forma de cómo bajaban las comunidades alpaqueras a cosechar cochayuyo y cómo intercambiaban carne, ¿no?, para llevarse papas, para llevarse maíz, ¿no?, a las cosas. Ese hecho del intercambio ya de la carne, ¿no?, del charqui, para decirle una cosa, con los productos de pan llevar ya es mercado, ¿no? Entonces, eso ya está, digamos, inserto, está en la cultura. Lo único que han hecho es potencializarla y ponerla indudablemente en el centro. Lo importante aquí es de que eso se está expresando políticamente en el proceso electoral. Yo creo más en el periodo de Pedro Castillo. Apareció con mucho más contundencia, mucho más fuerza. Hubo una mayor movilización en torno a ello. Ahora no se manifiesta con las mismas características en relación con Sánchez, ¿no? Digamos que el nivel de votación más o menos se mantiene, ¿no? Una reducción breve, no tan significativa, pero una reducción al final de cuentas. Pero ese sector se mantiene, ¿no? Ahí está. Lo segundo que aparece ahí, de lo que ahí está, es de que a diferencia del proceso anterior, que no se requirió producir cambios en el programa, esta votación que se ha tenido sí requiere, por supuesto, consensuar un programa. Entonces hay que trabajar allí, ¿no?, teniendo una base sólida. Y esta base sólida es la que aparece, ¿no?, la que menciona Zipán, ¿no?, que es distinto, indudablemente dice, a la izquierda del siglo XX. Estas son otras, ¿no? Recuerdo haber escuchado a un dirigente de Juntos por el Perú, aquí en Arequipa, que lo terminaba catalogando como una izquierda social, ¿no? Izquierda social, mucho más dinámica, mucho más fuerte. También, ¿no?, puede vislumbrarse eso. El tema en todo está en ese camino. ¿Ya? Hay una presencia importante, pero para ganar el proceso electoral requieres también incorporar a otros sectores. Ahora, si lo miramos en condiciones de pobreza, ¿no?, en el caso de Arequipa, por ejemplo, el 25% está en la condición de pobre, ¿no? 25%. Ah, sí, ¿no? Un cuarto, sí, de la población. Es 12.5. 12.5, sí. A ver, déjeme verificar el dato, ¿no? Es 12.5, ¿no? Vamos a ver aquí. Bueno, ahí no puede falsear la información el IPE, por la sencilla razón que son datos públicos, ¿no? Y estos datos públicos son ampliamente trabajados, ¿no? ¿Qué nos dice el IPE ahí, no? No es 25%. Lo que nos dice el IPE es lo siguiente, ¿no? Y esto, con esto termino este comentario. Es 12.5, 12.8 la pobreza en Arequipa, que más o menos en números absolutos llega a más o menos 100.000, ¿no? 103.000, ¿no? 103.000 son los pobres que tenemos en Arequipa. Pobreza, solamente pobreza. ¿Ya? Pero hay otro dato que preocupa más, ¿no? Ese otro dato tiene que ver con los que están en situación de vulnerabilidad. Esos que están al borde de caer a la pobreza, ¿ya? Y estos son más o menos, no más o menos, son 443,000. Arequipa tiene 1,600,000 en toda la región. La tercera parte, digamos que sumado a la pobreza, los que están en situación de vulnerabilidad y pobreza es 500,000 de personas, ¿no? Entonces, el tema, entonces, tendríamos que abordarlo en esa, en ese tipo de perspectiva, ¿no? Abordarlo en el sentido de que los datos duros nos indican de que el capitalismo no está generando la, los suficientes puestos de trabajo y que termina arrinconando, sacando de su espacio a los pobres, a los que son vulnerables, a los informales, y los coloca al borde, los coloca en la frontera, los segrega, por decirlo de alguna manera. Y es en esos sectores que han sido segregados donde está surgiendo efectivamente esta confrontación, ¿no? Donde está proponiéndose producir los cambios. Pero también se están proponiendo, como escuchaba hace unos días a un compañero, ¿no? Que por cuestiones de la vida no terminó sociología, me parece que se quedó en segundo, tercer año, ¿no? Es, digamos, unas, después de mi promoción, unas, pues, unos 15 años más o menos, ¿no? Debe estar bordeando los 40 años más o menos, ¿sí? Si no es menos. Y él vive con cachuelos, ¿ya? Trabaja aquí, trabaja allá, en vigilancia, en lo que se le presente. Y se me acercó y me pregunta, le digo, ¿por qué vamos a votar? Me dice, entonces le digo, ¿por quién se debe votar? Y me responde, pero ¿tú crees que están en capacidad de gobernar? Porque ya hemos visto, ¿no? Lo que ha pasado con Pedro Castillo. ¿Tú crees que estemos en capacidad, crees que estén en capacidad de gobernar? Porque, y eso se refiere a la experiencia vivida, y dice, y él se responde, dice, yo creo que no. ¿Ah? Yo creo que no están capacitados para gobernar. Y yo le digo, no, te equivocas, ¿no? Porque la que está presidiendo la Comisión de Plan de Gobierno es una socióloga, le digo, doctora, ¿no? Que viene de la UNAM, todo ese tipo de cosas. Y me dice, no. Esto me lleva a una conclusión, ¿no? Y porque no solamente es con el que he conversado con varios, y esta apreciación aparece siempre, ¿no? En el caso de este amigo lo destaco porque proviene de este sector pobre. ¿Ah? Proviene de este sector pobre y él dice de que no hay garantía, ¿no? De que lo pueda efectivamente, ¿cómo plantearlo? Que haya un buen gobierno, nada más, es su preocupación. Y eso tiene que ver, también, hay que decirlo así, porque se pensó que en el 2021 salías automáticamente de la condición de pobreza, se cambiaban las condiciones y rápidamente marchabas por otro camino. Las cosas es que no funcionan así de manera automática. Las cosas funcionan precisamente como procesos. Y este proceso tiene que ver precisamente con la forma de cómo tienes una lección aprendida. En horas de la mañana también escuchaba a Anaí Durán en una entrevista que le hacían, ella es la jefe de plan de gobierno de Juntos por el Perú, y ella decía, pero si nosotros hemos aprendido la lección, ¿no? Hemos aprendido tan bien la lección de que estamos formando equipos de profesionales calificados, ¿no?, para las diversas áreas que implica el gobierno. Entonces, para este mi amigo, este sería una excelente noticia, ¿no? Porque al final de cuentas terminaría mostrando con claridad qué es lo que se pretende hacer desde el otro, desde Juntos por el Perú. Y me parece importante, ¿no? ¿Por qué? Porque si hacemos toda la correlación, y con esto termino, ¿no?, si hacemos toda la correlación, entonces encontramos de que tenemos un Perú de concentración de riqueza donde el 0.1% se lleva el 22%. Tenemos una situación donde las elecciones muestran una polarización donde los sectores del distrito más pobre, los sectores pobres, encuentran un camino de esperanza. Pero este camino de esperanza tiene que ver también con la certeza de que los que van a asumir la responsabilidad no van a reproducir lo que hicieron en el 2021, ¿no? Eso también es una exigencia. Y tercero, ¿no?, o cuarto, lo que aparece también es de que esto también muestra una correlación de fuerzas. Pero esta correlación de fuerzas indica de que tienes que establecer acuerdos, ¿no?, para lograr efectivamente niveles de victoria. Y si quieres tener incidencia para cambiar esos niveles de polarización, esos niveles de concentración, tienes que tener precisamente poder, ¿no? Y indudablemente el Ejecutivo, ¿ah?, es también un poder para llevar adelante las cosas. 8:46, ahora sí, escuchemos, voy a rogar brevedad, por favor, ¿no? Buenos días.
1: Brevedad. Yo voy a pedir que llegues temprano, ¿no? Si tú pides, yo también tengo derecho a pedir el día. Como de costumbre, tengo que comenzar desde atrás hacia adelante. Espero que la socióloga de la UNAM no sean ahí, no sean ahí Durán. Me salió un verso. A los señores, a todos sus amigos, yo les preguntaría, y generalmente son expertos en tener amnesia, cuando les haces una pregunta como esta, después, señores, ¿y quién les garantiza su seguridad integral de estar vivos? Claro, en ese momento les da una amnesia de que Keiko puso las leyes pro crimen, de que en Lima se matan microbuseros, balas perdidas, al que le caiga. Qué lindo es tener amnesia selectiva, ¿no? Bueno, comencemos ahora con el análisis. El 0.1% congrega el 22%. Acá tendríamos que hacer un pequeño punto y coma, porque los precios de los minerales se han disparado y tendríamos que ver qué tanto se refleja, para hacer un poco de jugar con la cabeza con los precios de 2020, del 2000, de 1990 y de 1980. Vamos a ver cómo sale ese 22%. Y me encantó, porque ¿sabes cuánto queda? 78%. Brutal. Y ahí están las medianas, pequeñas. Por eso el Perú cada día es un país de clase media. Así de simple y sencillo. Si lo comparas con otros países, es trágico, pues, ¿no? Nosotros vivimos en el paraíso, el paraíso, pues, del paraíso. Y esto les da control. ¿Y dónde está el control? El señor del BCP les dijo a todos sus gerentes, saquen pues su dinero, nadie le hizo caso. Voten por Keiko, tampoco les hacen caso, no sé en dónde está. La albañil de la Cámara de Industria y Comercio de Arequipa también pidió salir a votar por Keiko. Palabras más, palabras menos, y todos nos surramos, bueno, especialmente yo me surré en lo que dijo. Y esto nos trae a la nueva oligarquía. No, señor, no es nueva oligarquía, es vieja oligarquía, especialmente la agroexportadora. ¿Quién es uno de los que está ahí en la cabeza y que siempre salen en la televisión cada vez que puede y cada vez que no? ¿No es el primito de Roque Benavides, de apellido italiano? No me acuerdo cómo se llama en este momento. Odio recordar nombres de gente fusilante. es una vieja oligarquía, señora. Por eso, este dato no es demoledor. Es un dato que te incentiva, 78%. Es el problema con los analistas. Viene el IPL, les pone cualquier cojones y todo. ¡Ah! Sí, es el infierno. Condiciones en que vivimos, no, las condiciones en que vivimos son brutalmente buenas. Y acá tengo que entrar otra vez a agarrar a patadas al Instituto Peruano de Economía, porque su vocero, gestión, dijo, el crecimiento del Perú es un maldito desastre. En este trimestre hemos crecido 3.3 porque no ha llegado gas a las minas. ¿En serio que las minas funcionan con gas? No, señor. Las minas no paran 24 horas, 7 días, 365 días. Ahí está por los mentirosos. Claro, cuando tiras eso en la cara, bueno, en Arequipa no las tragamos, ¿no? Y viene Bloomberg con San Isidro y tenemos todo este mamarrancho que es para ponerse a llorar, no para ponerse a reír, porque llega también Uchirajay. Y también tenemos que anotar algo que no se ha dicho sobre San Isidro, es que fueron las personas que menos fueron a votar, que tendríamos que también tomar ese dato, porque es muy interesante. Mi familia materna estrictamente es de Distrito de la Unión, pero más estrictamente de Pampamarca, del lado paterno es de Langui. ¿Saben qué, señores analistas, sociólogos? Métanse al campo. Vayan a Uchurrejay y vean su población. ¿Saben cómo es? Hasta el colegio, llenito, o la escuela. Y de ahí un huecazo inmenso, y de ahí gente de 60 años para arriba. ¿Saben qué dice eso? Movilidad social. O sea, que eso de Uchurrejay, no hay movilidad social. Váyanse a ver a Uchurrejay, a ver si no sucede lo mismo que en Langui, que en Pampamarca, Cotahuasi. Por eso, el problema es de los que leen, no van al campo. Digamos al señor de sociólogo de Zipán, y ahí están, por el, todo ese listado que has dado del sociólogo de Zipán, está el 78%.
0: Muy bien. Muy bien, muchas gracias. Son exactamente 8:50. Te he dado cinco minutos para que puedas exponer todas tus ideas más allá de las retóricas que acompañan los puntos de vista. Me debería concentrarse en un solo punto, ¿no? Yo creo que hay algunos elementos que ahora habría que esbozarlos, ¿no? Si queremos efectivamente producir cambios, nos lleva de manera obligatoria al tema del poder. Y hay una discusión muy grande, pues, allí. No voy a ingresar nuevamente al tema de gobierno y poder, porque me parece una discusión estéril. En el terreno concreto, ¿no?, el pacto mafioso controla Congreso, controla Ministerio Público, controla Junta Nacional de Justicia, controla Tribunal Constitucional, Defensoría del Pueblo, ¿no? Ese es el control que tiene el pacto mafioso hoy, y además hoy el Ejecutivo, ¿no? Porque todos los ministerios responden precisamente a la repartija que se ha hecho el pacto mafioso. Obviamente tiene una mayor presencia allí el fujimorismo. Entonces, si ellos quieren seguir controlando el Ejecutivo con la dosis de beligerancia que representa Keiko, con el incremento de la corrupción y con la instalación de un gobierno, digamos, desde el saque autoritario a en tránsito a ser esa categoría de autoritario, ¿no?, a ser dictatorial algunos, porque después de autoritario solo vendría la dictadura, ¿no? Por la forma de cómo controla efectivamente toda la estructura estatal. Lo importante aquí es lo siguiente. ¿Cuál es el elemento que ejecuta todo de ello? Es el Ejecutivo. Y el Ejecutivo es el que indudablemente tiene, ¿no?, la posibilidad de ejecutar, de hacer cosas. Es el que lleva adelante el presupuesto, la ejecución del presupuesto. Lo cual ya le da poder, ¿no? Mucho poder. más aún cuando el Ejecutivo termina reglamentando lo que decide el Congreso. Y te voy a terminar relativizando efectivamente las cosas. Pero desde el Ejecutivo también, y esto es una cosa que se aprendió con Pedro Castillo y también con Fujimori, ¿no? Cuando quiso dar el golpe, Fujimori hizo la campaña sostenida para tumbarse al Congreso, la partidocracia y todo ello. Pero en el caso de Castillo, comenzó a desarrollar los consejos de ministros descentralizados, lo cual le permitió indudablemente tener, ¿no?, una mayor movilización social. Si esa incidencia es mayor, obviamente allí el Ejecutivo tiene una herramienta de gestión política mucho más contundente de lo que puede tener el Congreso. Asumiendo además de que el Congreso, a estas alturas del partido, inclusive el recientemente elegido, ya está desprestigiado, ¿no? Entonces, tienes esa ventaja que indudablemente se presenta en el escenario. Vamos con la comunicación. Buenos días.
1: Listo. Cuando tú tienes el poder y lo ejerces mal, terminas fatal. Esta mañana leí una noticia, no sé en qué distrito de Miraflores, agarraron al ladrón y le quemaron su moto. Lo ataron y le quemaron la moto. Eso es cuando tú empujas realmente hacia la frontera, pero hacia la frontera entre yo vivo y el otro muere, que es totalmente a la frontera que tú describes, ¿no? Y cuando tú empiezas así, porque en Arequipa se les quema de frente, es que llega un punto en que todo explota cuando tú ejerces mal el poder. ¿Qué ha hecho Keiko? Ejercer mal el poder. O sea, no es que yo tengo el Ministerio Público y todo, y el Ejecutivo, y yo mando el dinero a la región. No, yo tengo que librarme, y si tú tienes que morir, pues te mueres. Y cuando llegas a ese punto sucede eso, le quemas la moto. Entonces sigamos con la parte que no me has dejado hablar. De la frontera, supongo que de ahí me quede, en la frontera hay dinamismo y potencialidad. No hay potencialidad, hay potencia. Por eso es que las condiciones de la frontera han mejorado. Y cuando hablas de pobreza en Arequipa, espero que no sea la pobreza rural, porque en el área rural no hay pobres. El pobre rural genera su propio alimento. O sea, no deja de sembrar.
0: Muy bien, muy bien. Muchas gracias. Son exactamente a las 8:56. Recomienda que los sociólogos vayan al campo. Yo creo que también sería bueno que tú también vayas al campo, ¿no? Para que vaya, fíjese efectivamente las cosas, ¿no? Y el autoconsumo no significa que deja de ser pobre, ¿ah? Es más bien la ratificación de la pobreza, ¿no? 8:56, ¿no? Y creo de que eso sí tiene una condición lo suficientemente, yo creo, absolutamente clara. ¿Qué es lo que aparece ahora, ¿no? La forma es cómo vamos a presentar realmente, en todo este contexto que hemos presentado, de cómo efectivamente el 0.1% de la población se lleva el 22% del ingreso nacional, y cómo lo que tienes que pensarse es de cómo desde el gobierno puedes producir efectivamente algunos cambios. Quedan pocos minutos. Tomando en consideración de que la última encuesta que ha hecho el BCR sobre las expectativas de inversión de los empresarios, ¿no?, y esto es dramático para algunos, es de que dice que van a suspender, ¿no?, sus inversiones, las van a paralizar, las van a ralentizar hasta que se esclarezca el panorama electoral, ¿ya? Entonces, y eso me trae a lo que dice Anaí, decía Anaí Durán hace un momento, bueno, le escuché yo hace un momento la entrevista, me parece desde hace 2 días, ¿no? Y decía, Bueno, pues, pero el tema aquí es el siguiente. Y si su preocupación es porque van a tener que pagar impuestos, bueno, que se preocupen, ¿no? Porque van a tener que pagar impuestos. O sea, no está hablando de crear nuevos impuestos. Simplemente está diciendo que pague los impuestos que corresponde ahora, ¿no? Y van a tener que dejar, ver el tema de las exoneraciones tributarias que tienen estos sectores. Entonces, van a tener que indudablemente plantearse en ese terreno ese tipo de cosas. Entonces, cuando vemos en el manejo del poder, entonces nos vamos a llevar, el pacto mafioso también tiene el Banco Central de Reserva, habría que decirlo así, vamos a tener que ver ya, si hacemos, porque yo pongo un ejemplo para terminar, en el caso, por ejemplo, de los bancos, ¿no? Los bancos no se les cobra impuestos porque supuestamente si se les cobra, van a subir mayormente a la tasa de interés activa, o sea, la tasa de interés que se cobra a quienes presta dinero. Entonces, no se les cobra impuestos precisamente para que la tasa de interés se mantenga baja. Entonces, ya, señores de los bancos tienen enormes ganancias, porque si ustedes leen el diario Gestión, van a ver que tienen extraordinarias ganancias, paguen impuestos. Entonces van a decir, si pagamos impuestos, va a subir la tasa activa. Entonces, en esa trampa, ¿cuál sería la respuesta? ¿No? Yo diría que paguen impuestos. ¿Ah? Si eso los afecta de manera directa, entonces, que los afecta a los bancos, y a través del Banco de la Nación, estableces una línea de crédito, sobre todo para los sectores emergentes, ¿no? Y los terminas dejando que los préstamos que se hacen entre ellos, ¿ah?, les cobren caro, ¿no? Bueno, pero todo esto hay que discutirlo mucho más. Bien, amigos, nosotros nos vamos.

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3: Ahora vamos a cantar todos juntos, por favor. Gracias, muchas gracias.

Buenos días, pueblo del Perú. Aquí les habla Roger Carpio, soy economista e ingeniero agrónomo. En esta oportunidad estoy a cargo de este programa presente en nombre del señor Gilberto Aguilar, quien llevaba el programa también en otras fechas. Nuestro programa Tomando Conciencia, en esta oportunidad se va a referir, en el programa nos vamos a referir a la situación política y las elecciones, pero con un preámbulo distinto a lo que normalmente se tiene en el país, en los programas normales o comunes y corrientes. Quería mencionar primero la situación política del país. Está completamente distorsionada. Nosotros tenemos un país que, si bien está bien económicamente en la macroeconomía, sin embargo, en la microeconomía, nosotros estamos viendo que en el Perú se deteriora la economía de la gente. No por gusto, estamos inundados de taxis en la ciudad de Arequipa y en todas las ciudades principales del país, y es porque la gente no tiene trabajo. La gente vive de cosas del día, y la cantidad de taxis que vemos en las calles que atoran el tráfico es por eso, por una necesidad social. Y la gente tiene que vivir de algo, y una forma de agenciarse economía es comprar un taxi y hacer el ingreso del día para las familias. Igual sucede con la cantidad de ambulantes que está inundando la ciudad, vendiendo todo tipo de cosas, y más aún hay una inundación de ropa de segunda mano, que eso deja claramente desnuda nuestra economía. Si hay venta de ropa, de zapatos de segunda mano en cantidades, es porque la gente no puede comprar necesariamente ropa nueva, zapatos nuevos, porque todo eso ya no está tan a su alcance. Eso es en cuanto a la situación económica, pero que afecta necesariamente a la cuestión política. Pero el Perú no es un país aislado, no está fuera en un espacio vacío. Estamos inmersos en otro sistema más grande, que es el sistema geopolítico. El sistema geopolítico es algo así como la política, pero de todos los países del globo, de todos los países del mundo. Entonces, el Perú está en buena cuenta subordinado a lo que sucede afuera del país. Por eso es que hay oportunidades en que oímos a gente, la verdad, equivocada, que cree que lo que sucede en el Perú es algo aislado, que nosotros solo debemos preocuparnos de lo que sucede en el Perú, que nos interesa lo que pase afuera. Pero no es así. En realidad, todo lo que sucede en el Perú es en parte reflejo de lo que sucede en el resto del mundo. Por eso es que cuando sucede algo afuera, como fue la pandemia, sin embargo, aquí nuestra gente pensaba que eso sucedía en otra parte, en un lugar alejado que tal vez nunca iba a llegar. Sin embargo, en pocos meses nosotros también estábamos sumergidos en ese problema. Muchos peruanos han muerto bajo ese problema de salud, y en este momento tenemos también el problema de las guerras y problemas que hay fuera del país, que tienen una repercusión económica enorme, y vemos que los combustibles casi se han duplicado de valor. Todo eso conduce a que nuestra economía esté en una situación cada vez más difícil, porque, si saben, los combustibles, al subir su valor, hace que el resto de cosas también suban de precio, y eso lo conocemos con el nombre de inflación. La inflación es la subida de los precios de los productos con que vivimos. Pero no es solo eso, es un tema más complicado
en realidad que se podría tratar en otro momento. Pero la inflación está muy ligada a la subida de los precios y todo esto está muy, muy influenciado por cuestiones de orden internacional y por eso hablaba de geopolítica. La política, en pocas palabras, es la administración del poder. La administración del poder por parte de en un país, por parte de un partido político, de un grupo político, en una empresa. La política de una empresa está llevada por sus gerentes, por sus dueños. Entonces, debemos tener claro eso, de que la política es la administración del poder. Es por eso que es tan importante que todo ciudadano tenga injerencia en la política. No se puede decir, a mí no me gusta la política. No se puede decir, yo no vivo de la política, no me interesa la política. Porque al final, todo lo que nos sucede es una repercusión de ese manejo, de esa administración del poder. Por lo tanto, tenemos no solo el derecho, sino la obligación de participar en política, de estar enterado de lo que sucede, porque de esa manera podemos hacer valer nuestros derechos. Porque todo ciudadano, de acuerdo a la Constitución, tenemos derechos, y hay algunos derechos incluso que están recortados, que deberían tomarse en cuenta para tener una vida más justa, una mejor economía, etcétera. En esta situación que estoy mencionando del poder, la administración del poder, hay un gran interés por tomar el poder. En nuestro sistema democrático da alternancia en el poder a los partidos políticos, de esa manera está organizado nuestro país, y da libre participación, supuestamente, a todos los peruanos para poder participar en esa administración del poder. Sin embargo, en nuestro país ha habido una desnaturalización del sistema, que es el sistema democrático. Se ha desnaturalizado completamente la democracia e incluso hemos llegado al extremo de ignorar las decisiones democráticas en algún momento de nuestro país, como fue, por ejemplo, la decisión que tuvimos de que no hubiera reelección y, sobre todo, de que no hubiera un Senado ni una Cámara de Diputados. Sin embargo, hoy día la tenemos, a pesar de

0: es el desorden que tenemos y la desnaturalización de la democracia a la que menciono. Quería pasar a un tema más, que era las fuerzas políticas que hay en pugna. Nosotros tenemos dos fuerzas políticas claramente en esta pugna política, en estas elecciones, que es el fujimorismo, y por el otro lado, Juntos por el Perú, que es una agrupación de izquierda, en este momento representa a toda la izquierda peruana, porque es la que ha tenido el voto mayoritario del pueblo junto al fujimorismo. En realidad no hay una mayoría en el Perú respecto al fujimorismo. Ellos solamente tienen un porcentaje pequeño, que debe ir entre el 8 o 9% del electorado nacional. Pero ha sido hecho de tal modo la manipulación de las leyes y de la Constitución en el Perú, que ellos han conseguido el lugar donde están. Y bajo ese mismo esquema lo han hecho en las elecciones del 2021. Yo solamente quería remarcar un poco en ese aspecto el hecho de que estamos ante dos sistemas diferentes. Por un lado, el fujimorismo, que yo le llamo el fujimontesinismo, que es una fuerza que no busca el interés de los peruanos, sino un interés propio. Es una mafia, no es un partido político, no es una agrupación política normal, es un grupo delictivo organizado que tiene tomado al Perú. Y del otro lado está la izquierda peruana, representada por Juntos por el Perú, que es una agrupación política con ideología y que tiene claramente una voluntad de lucha por los derechos de los trabajadores, por los derechos de las madres, de todos los pobladores que viven en este país, buscando una mejor administración de la riqueza, de los recursos naturales en favor del pueblo, y por otro lado también curar los recursos humanos, que somos las personas, buscando mejores condiciones de vida en cuanto a salud, educación, etcétera. Seguidamente, variando un poco la mecánica que se ha ido llevando en el programa, vamos a dar paso a algunas llamadas telefónicas por unos minutos. Sí. Adelante, ciudadano.
1: Muy buenos días. Muchas gracias por la participación y dentro del análisis que le está dando en su programa preguntarle. Bueno, estamos ante una situación de dos modelos económicos. Tenemos un modelo económico que se dio en los países de Bolivia, Venezuela y Cuba, frente al otro modelo económico capitalista, modelo pro-capitalista y un modelo pro-socialista. A la luz de los hechos, a la realidad de los hechos que hemos visto en estas economías y lo que ha producido en sus respectivos países, ¿cómo podría remontarse en el caso de los modelos económicos aplicados en nuestros países, si se pretende aplicar también al Perú en caso de ganar en las elecciones? ¿Cuál deberían ser los virajes, las recomendaciones en estos aspectos? Porque muchos de sus dirigentes hemos visto que defienden abiertamente los programas económicos, modelos económicos de Fidel Castro, de Hugo Chávez y de Evo Morales. Muchas gracias, buenos días.
0: Muchas gracias, ciudadano, por su participación. En realidad lo que sucede es que nuestros países, como países mal llamados, pero de alguna manera representa la idea general, somos países tercermundistas, de acuerdo a calificaciones, como digo, no muy acertadas, pero demuestran nuestro subdesarrollo en general. Tenemos partidos de derecha, de izquierda, pero que no están definidos totalmente para un mundo moderno. Por ejemplo, no es lo mismo la izquierda que tenemos ahorita en América Latina con la izquierda que tiene, por ejemplo, China. Pero nosotros deberemos ir orientándonos hacia esas izquierdas que tienen ya un modelo de alguna manera.

0: exitoso en el mundo. De alguna forma tenemos que ser pragmáticos. Si han fracasado algunos modelos en América Latina, no han sido necesariamente por mal manejo de ellos, que también puede haber sido, no somos humanos todos, pero también han sido por presiones muy fuertes de Estados Unidos fundamentalmente y de países que ven a América Latina como una fuente de recursos. Y eso es en parte la respuesta por qué no han seguido adelante esos países. Con muchas gracias por su participación. Adelante, otra. Sí, adelante con la llamada. Sí. Adelante. Bueno, como decía, complementando la respuesta anterior, solamente decir que un buen ejemplo acá sería el bloqueo económico de Estados Unidos a varios países de izquierda. Adelante, por favor, con la siguiente llamada.
1: ¿Bueno?
0: Sí, adelante, por favor. Adelante con su llamada. Por favor, adelante con su llamada. Parece que hay una falla. Bueno, solamente para decir que el bloqueo económico de los Estados Unidos ha tenido una influencia muy fuerte en Venezuela y Cuba, por ejemplo. A ver, una llamada más para hacer. A ver, adelante, por favor. Ya,
1: mire, estaba hablando justo del modelo económico, ¿no? En el Perú. Sería bueno decirle al anterior oyente que en el...
0: Sí, adelante. Bueno, solamente mencionar que los modelos económicos en el mundo básicamente son modelos... Sí, a ver, adelante, disculpen la...
2: ¿Aló?
0: Sí.
2: ¿Aló?
0: Sí.
2: Buenos días.
0: Buenos días.
2: En principio, cuando habla el señor Sarabia y nos compara con Bolivia, que no queremos Bolivia, que no queremos... Eso ya es un refrito terrible y nosotros sabemos el bloqueo que tiene del imperialismo norteamericano, que se ha metido a Bolivia, se ha metido a Cuba y usted ve lo que están haciendo con Cuba. ¿No? Entonces es un bloqueo económico. Tú no haces lo que yo quiero, ahí te doy mi receta. Te hago morir de hambre, te corto la luz y hago todo lo que quiero. Porque tú tienes que estar a mi disposición. Tienes que ser mi esclavo. ¿Entiende usted, señor Sarabia? Disculpe usted, señor, que me está usted escuchando. Entonces, ellos, los señores, los apristas, nos ponen ese ejemplo. ¿Acaso queremos ser como Cuba? ¿Acaso queremos ser como Bolivia? Mire usted lo que está pasando en Bolivia. ¿Por qué no lo sacan ahorita? ¿Por qué no sepa que ahorita en Bolivia está la gente queriendo sacar al presidente? Porque esa receta no vale. Entonces, el bloqueo económico es terrible. Y ese ejemplo nos ponen los apristas y los fujimoristas y nos dicen, es el comunismo. No hay que ser como el comunismo, te va a quitar tu casa. El comunismo te va a hacer morir de hambre. El comunismo tal. Oiga, ya el pueblo ha cambiado. El pueblo tiene que ir hacia un cambio. El pueblo tiene que ir hacia que todo tiene que ser de una manera igual. Mire usted, todo lo que nos pasa. Ahora nos han puesto a la Fujimori. ¿Y la Fujimori qué dice? Yo voy a gobernar como mi padre. ¿Y qué ha hecho su padre? ¿Qué ha hecho? ¿No ha hecho un terrorismo también? ¿Igual que el otro? ¿No ha hecho un terrorismo? Ha hecho. ¿No ha vendido todas nuestras empresas? ¿Ah? ¿Dónde están los 6,000 millones que se ha llevado? Eso no, pero sí lo criticamos al otro y decimos, uy, el comunismo, que no va a haber libertad. ¿Qué libertad tenemos? Disculpe usted, señor periodista, señor que está ahí. ¿Qué libertad tenemos? Disculpe usted, voy a hablar yo. Un ratito, por favor. Yo quisiera que ustedes nos digan qué libertad tenemos nosotros. ¿Libertad para qué? ¿Para morirnos de hambre? Esa es la libertad, para los míseros sueldos que nos dan. Ahorita los congresistas, ¿cuándo ganan? ¿Cuánto ganan? ¿Cuánto ganan los militares doble sueldo? ¿Acaso no sabemos que los diputados que ahora y congresistas no tienen una salud privada a costa de nuestros sueldos? Eso es una mentira, porque nada, queremos justicia, no queremos que nos raseen, no queremos que vengan gente que no sabe nada gobernarnos. Nosotros tenemos que ir hacia rumbo a una justicia, a que sea casi igual. No digamos que se va a erradicar la pobreza, porque eso es difícil, pero vamos hacia eso, vamos buscando el cambio hacia una sociedad mejor. Y eso que nos dice el señor Sarabia Prista, no queremos ser como Cuba, como Bolivia, no, pues ya ese refrito no vale. Muchas gracias.
0: Muchas gracias, ciudadana. Por el momento vamos a suspender las llamadas. Allá, a ver, una última llamada, por favor.
3: Sí. Al respecto, usted mencionó del tema económico chino. Preguntarle, bueno, China practica un capitalismo totalitario de Estado. Y prueba de ello es la famosa bolsa económica de Shanghái, donde se mueven capitales, bienes, y comercializa con las diferentes bolsas mundiales en la economía. Entonces, y ojo, llamemos, porque el totalitarismo de dentro, y ya sabiendo es que también existen más de 100 millones de microempresas privadas, pero la diferencia está que los controla, llamémoslo así, el Estado chino. Entonces, la pregunta viene de cajón. Uno puede... sacrificar estas libertades, porque obviamente esas empresas, microempresas, no son propiedad del ciudadano chino, se las debe, llamémoslo así, a lo que es al Estado de China. Pero pregunto, comercio hacia el exterior, es decir, una cosa diferente es un capitalismo hacia afuera y un pseudo comunismo totalitario.
0: Ya, sí, muchas gracias, ciudadano, por la intervención. En cuanto al comunismo chino, podemos decir de que ellos tienen una economía mixta. La verdad que es una discusión muy larga sobre China. Ellos son un país que está demostrando algo, deben estar haciendo bien, cuando hoy día ellos están por erradicar la pobreza en China. Ellos tienen planificado para el año 2050 erradicar la pobreza, mientras países capitalistas como Estados Unidos tienen más de 50 millones de personas en pobreza extrema. No tienen seguridad social como siquiera por lo menos tenemos acá en el Perú. Y China tiene, en el caso chino, tienen una seguridad mucho mayor en cuanto a salud. Por ahora vamos a suspender las llamadas y voy a presentar al profesor Luis Miguel Vizca Pachao, que va a exponer un tema muy interesante. Adelante, profesor.
4: Sí, muchas gracias. Muchas gracias por esta invitación. En realidad los temas que estamos tratando son bastante interesantes para nuestra población y para deslindar una serie de ideas falsas, engañosas que están circulando en el medio. Cuando nosotros hablamos de la situación política actual, un tema importante que debemos de debatir, aclarar, es sobre la democracia. La democracia en términos simples significa igualdad. Y aquellos que pregonan defender la democracia, no sé si se preocupan porque esta sea el sustento de una igualdad social, política, económica, en todo sentido aquí en el Perú. Y nos preguntamos nosotros, ¿hay esa igualdad? No existe. No hay esa igualdad. Lo que se profundiza en este país es la desigualdad grande entre ricos y pobres, entre clases dominantes y entre la inmensa mayoría de la clase proletaria, de los trabajadores, del campo popular, incluido ahí misma la izquierda. Entonces nosotros tenemos que aclarar bien este asunto. La democracia es justicia, la democracia es trabajo, la democracia es educación para todos, es salud para todos. Esa es la verdadera democracia que propugnamos nosotros desde el campo popular y desde el campo de la izquierda. Y en estos momentos tenemos que aclarar y deslindar con aquellos pregoneros de una falsa democracia, una democracia formal, una democracia que solamente significa ir a elecciones y votar, proteger los medios de comunicación, la libertad de expresión, la libertad de conciencia, cuando tenemos aquí medios de comunicación que dan vergüenza, que es el reflejo de la misma podredumbre moral, ética y hasta educativa de este país. Entonces hablemos de cosas pues que realmente tengan un significado para nuestro pueblo, no para unos cuantos. Ustedes, estimados oyentes, saben de que el Perú a 205 años de supuesta vida republicana, ¿qué cosa han hecho las clases dominantes con este país desde 1821 hasta el día de hoy? ¿Qué han hecho con este país? ¿Dónde está siquiera un capitalismo moderno, avanzado, donde las clases sociales en el Perú estemos ubicados en una situación más o menos soportable, ¿no? 205 años de vida republicana, habría que pedirles cuenta a estas clases dominantes, a estos falsos virreyes, falsos oligarcas, aquellos falsos viracochas que están apoltronados en Lima. Cuando Castillo gana las elecciones y se produce su defenestración por obra de estas clases dominantes, el pueblo comenzó a levantarse. Y precisamente ese fue un punto de partida importante para nosotros, porque nuestro pueblo comenzó a politizarse, no de manera partidaria, a politizarse en el sentido de que para nosotros la política es una actividad humana de las más trascendentales que puede ejercer el ser humano cuando la utiliza en favor del bien común, no en provecho personal, ni particular, ni de grupo. Nosotros tenemos que ejercer una política desde el campo de la izquierda, desde el campo popular, ejercer una democracia que vaya al servicio de este pueblo, una democracia que signifique la igualdad en todo terreno. Entonces, eso es lo que nosotros tenemos que sacar a la luz ahora en este proceso de elecciones, poner sobre la mesa cuál es la democracia que nosotros estamos buscando y cuál es la democracia que ellos nos quieren dar. Las clases dominantes, estas clases dominantes que crean a sus defensores de sus clases, de su situación económica, de su situación de comodidad, de alta comodidad y riqueza en que viven. Entonces engendran a esta clase de políticos miserables que hemos sido testigos. En esta primera vuelta hemos visto 38 partidos políticos, 38 dirigentes, nuevos políticos en el país que han venido a pretender hacer política sin saber que la política es una ciencia, que tiene leyes, que tiene objetivos, que tiene principios. No es la política de aquel que dice, ah, yo quiero ser político porque quiero tener un poco más de comodidad, de dinero y levantar a mi familia, levantar de repente a mi clase social, ¿no? Esos son los políticos miserables que tenemos en estos momentos. Y esa es el tipo de política que en estos momentos representa el fujimorismo. Yo lo considero al fujimorismo como la peor tragedia que está viviendo el Perú desde 1990. La peor tragedia, lo digo así, porque nuestro país sigue su saqueo y misericordia. Sigue el modelo económico neoliberal que en estos momentos nos ha llevado a la pobreza más grande. En estos momentos, ahorita, ¿qué hacemos con 12 millones de pobres que no podemos, de repente nuestra gente no tiene desayuno, almuerzo y comida, solamente puede almorzar un plato que cuesta 5 soles? ¿Ah? Entonces, ¿en qué situación nos encontramos? Entonces, miren, estimados oyentes, es el momento en este proceso electoral, ¿no? Es el momento de poner sobre la mesa los grandes problemas que vive el país, porque todos los candidatos que estamos escuchando y que hemos visto, ninguno presenta un proyecto nacional de desarrollo, ninguno tiene un plan de gobierno a largo plazo, ¿no? Lo que tienen y son un listado de propuestas, una pequeña plataforma, si con eso se puede arreglar el Perú en 5 años.
5: Llamadas.
4: A ver, por favor.
0: Adelante, ciudadano, con la llamada.
6: Gracias. Sobre el tema,
5: usted dice que el fujimorismo desde el 90 hay más pobreza, no ha hecho nada. Falso, de toda falsedad. En el 90 había 22 millones de peruanos. Había una economía pobre para 22 millones de peruanos. Tomen nota, escriban. Ahora hay 35 millones, se ha creado riqueza de 22 a 35. Más riqueza para el pueblo peruano, ¿sí o no? Eso no. No se da cuenta usted, no está enterado usted, que ha crecido la pobreza de 22, la riqueza de 22 a 35. Eso demuestra su falta de conocimiento de la economía política.
4: Ya, gracias, estimado oyente.
6: Adelante, adelante, con la otra llamada.
0: Adelante.
7: Buenos días. Mire, es gracioso, todos quieren gobernar al pueblo. Pero ¿quién le enseña al pueblo a gobernarse a sí mismo? ¿Quién lo empodera al pueblo? Todavía no encuentro algún movimiento, partido, político, politiquero que le enseñe a empoderarse al pueblo. Todos quieren gobernar, todos quieren sacarle provecho. ¿Y cuáles son las consecuencias? El señor anterior, ¿ves? Es la consecuencia del fujimorismo. Gracias.
4: Ya. Gracias. Miren, estimados oyentes, tenemos que hablar del fujimorismo a la luz de los hechos y a la luz de cómo se está tratando al país. Yo digo incluso no solamente que es una tragedia, es un cáncer que debemos de extirparlo lo más pronto posible, porque si nosotros hacemos una historia de Alberto Fujimori, lo que vino a hacer aquí en el Perú fue vender las empresas públicas del Perú. Y en estos momentos nosotros nos preguntamos qué pasó con los 9 mil millones de dólares que significó esa primera venta que hizo. ¿Dónde está ese dinero? ¿Cómo se utilizó? ¿No? Fue dinero que el mismo Montesinos se encargó de distribuirlo, repartirlo y regalarlo a sus allegados. Usted, mi estimado oyente, sabe de que cuando vendió la Telefónica, que hoy día es Movistar,
6: todavía debe.
4: ¿No? Cuando lo vendió en 1.200 millones de dólares. Y la misma Telefónica reconoció de que era un precio de ganga. Los trabajadores de ese, el sindicato de trabajadores de esa Telefónica llegaron a decir de que esa empresa costaba 5.000 millones de dólares. Y sin embargo, ¿cómo se regaló? ¿En cuánto se vendió Cerro Verde? Yo he sido dirigente en esa época en que cuando se transó. La venta de Cerro Verde se transó en 32.5 millones de dólares. Así costó Cerro Verde a inicios de este milenio. Entonces preguntémonos, ¿cuál es el beneficio del fujimorismo? Ninguno. Solamente saquear el Perú, llevarse nuestras riquezas y abrir las puertas de este país para la inversión privada, según ellos. Pero las puertas se abrieron para el saqueo hasta el día de hoy de todas nuestras riquezas, recursos naturales, materias primas, ¿no? Entonces, yo no sé qué cosa le ven al fujimorismo. Y si nos hablan de que el fujimorismo sentó orden, tranquilidad, seguridad, ¿y qué cosa es el grupo terrorista de Colina? ¿Ah? ¿Qué fue de los grupos de matones de últimamente del grupo de la resistencia de los fujimoristas en Lima? Entonces no hablemos pues sobre el aire. El terrorismo prácticamente lo ha llevado adelante el fujimorismo hasta el día de hoy. Entonces, y respecto a la otra opinión sobre
0: una llamada más, profesor.
4: Sí,
6: con todo gusto. Adelante.
2: Mire, señores, les digo, ahora la señora Fujimori nos dice que va a gobernar igual que su padre. ¿Y qué hizo su padre, señores? Es que la gente ahora, los jóvenes, no entienden. Y la señora ahora viene y dice, vamos a mire usted lo que promete, ¿eh? Vamos a regalar máquinas de coser a todas las madres para que hagan costura. Vamos a dar más presupuesto a las ollitas comunes. ¿Eso es lo que queremos? que nos sigan dando guitas comunes, que nos regalen máquinas de coser, que nos vuelvan costureras y que no pensemos en el futuro de nuestros hijos. Eso quiere ahora la señora Fujimori. Yo le pregunto al señor fujimorista que acaba de hablar, ¿dónde está la tecnología, la honradez y el trabajo? Ustedes mismos denle la respuesta. ¿Dónde está la tecnología, la honradez y el trabajo? ¿Qué tecnología tenemos ahorita con respecto a la seguridad? ¿Qué honradez nos han desfalcado? Y hasta ahora nos siguen saqueando. Nuestras empresas ya no tenemos, lo único que nos queda es Petroperú, y ahora quieren privatizarla también, ¿no? Eso quiere la señora Fujimori. ¿Dónde está el trabajo? ¿No votó cuántos millones de trabajadores? Señores, por favor, madres de familia, pensemos en el futuro de nuestros hijos. Pensemos que con Fujimori lo único que vamos a hacer es que nos den ollitas comunes, porque los 12 millones de pobres, ¿a dónde vamos a ir? El hecho que tengamos una casita, ¿qué? Te va a quitar la casa. Y nos quieren comparar con la China. Oiga, el Trump ha ido a pedirle perdón y favor a los chinos, porque ya perdió prácticamente la guerra con Irán. ¿Ahora qué hace? Ahí, ese capitalismo que nos ahorca, que en mismo Estados Unidos la gente se muere de hambre. Por favor, yo no sé, discúlpenme. Diciendo a estos fujimoristas y a estos zapristas que siguen con ese dilema. Nosotros queremos una revolución auténticamente peruana, sin calco ni copia de nadie, como lo dijo José Carlos Mariátegui. Nosotros tenemos otra geografía, otros pensamientos, una realidad nuestra. Tenemos buenos profesionales que trabajen. Hay mucho que hablar, pero discúlpeme, señor.
4: Muchas gracias.
0: Otra llamada, por favor, profesor.
4: Ya.
7: ¿Aló? ¿Aló?
6: Adelante.
7: Sí, ahora pues ya en estas elecciones se tiene que definir entre una democracia burguesa y una democracia popular. Una democracia popular de pan con libertad, donde haya pan y libertad a la vez. Eso es factible de poderlo hacer ahora. El Perú ahora está expuesto bajo el fujimorismo, que es una dictadura que ya está varias décadas. Es algo similar a lo que pasó en la República Dominicana con la dictadura de los Trujillo, o en Nicaragua también en la década del 50 con la dictadura de los Somoza, en el Paraguay con la dictadura de Stroessner. Entonces, ya esas dictaduras han acabado en forma violenta.
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7: De Indoamérica. Muchas gracias.
4: Sí, son ideas bastante interesantes que merecen ser analizadas. En realidad, anteriormente, hace minutos atrás, un amable oyente nos había hablado sobre la conciencia política. La política, como yo lo había mencionado, es una ciencia. La política, aparte de ciencia, es una actividad humana, y cuando esta actividad humana está al servicio del bien común, al servicio de las inmensas mayorías desposeídas, es trascendental, es inmensamente grande, y eso lo dijo José Carlos Mariátegui. Y si esta misma decisión se torna revolucionaria, todavía es más grande.
6: Una llamada más. Adelante.
8: Sí, gracias. Con respecto, digamos, a los modelos económicos, y obviamente para sentirlo hay que vivir en esos modelos económicos. La pregunta está en Roberto Sánchez. ¿Usted cree que su vida lujosa en San Borja, muy diferente a la vivencia que tuvo Pedro Castillo, pueda influir en lo que promete? Estamos hablando entonces de una izquierda caviar, muy diferente a un comunismo marxismo y un comunismo cristiano. ¿Qué implica el comunismo caviar? Es decir, hablo el discurso, pero yo la propiedad privada que yo tengo jamás la repartiría entre otros. Eso es mi propiedad, es lo mío. Entonces vemos eso. Y la pregunta está, las ideas que ustedes, ¿por qué las ideas que ustedes promueven son tan contradictorias con el estilo de vida de Roberto Sánchez?
6: Ya, gracias. Ya,
4: muchas gracias, estimado oyente. Habría que decir lo siguiente, ¿no? Cuando Castillo ganó las elecciones y tomó el control del Estado, ya se lo habían jurado las clases dominantes de este país, le habían jurado de que tenía que ser vacado, tenía que ser expulsado del Palacio de Gobierno. Y eso lo hicieron, pues. Le inventaron una serie de cosas, incluso imaginadas, que tuvo estos falsos periodistas que tenemos en el Perú también. Y ahora han empezado eso con Roberto Sánchez. Ahora se les presenta la oportunidad de echarle el lodo que sea posible en su cabeza, en sus ideas, ¿no? Roberto Sánchez no lo vamos a medir, pues, porque vive en una zona residencial que va a ser igual que los que están ahí que le rodean. Aquí se va a medir a las personas por sus hechos, por sus palabras, por la visión que tienen del Perú, por la forma en cómo se deben de resolver los grandes problemas que tiene este país. Hablemos de eso, hablemos así, conversemos sobre eso, no que vive una casa lujosa, que esto, que el otro, no. Ha habido grandes intelectuales del campo de la izquierda y grandes comunistas que han salido de cuna dorada, pero a ellos los hemos medido por sus hechos, por sus acciones, por la visión que han tenido del mundo. Entonces, no necesariamente para ser comunista, para ser de izquierda, tenemos que ser pobres, que tenemos que estar arrastrando nuestros trapos por las calles. ¿Dónde se ha visto eso? Y eso del caviarismo, ese es otro engendro de las clases dominantes. ¿Dónde hay caviares aquí? ¿O son de izquierda o no lo son? ¿O son de derecha o no lo son? Más bien, hablemos, si se trata de hacer un pequeño debate, hablemos sobre la gran demagogia que utiliza las clases dominantes y sus representantes, sus títeres, en este caso de la señora Fujimori. La demagogia que hace alarde de ella, ¿no? Cuando se le pregunta, por ejemplo, ¿qué hacemos con tantas mujeres que son asesinadas en este país? Que la violencia contra la mujer es terrible, que el abandono de estas mujeres y la forma tan cruel como los tratan los hombres. ¿Qué hacemos, señora Fujimori? Y ella dice, vamos a establecer y a crear y a construir más centros de recuperación, de protección a las mujeres. Sí. Esa es su salida, esa es su solución. Cuando este problema de la mujer es un problema estructural que tiene que ver con una sociedad desigual, con una sociedad que no ofrece trabajo para todos, que no ofrece educación, que no ofrece una salud completa para todos sus habitantes. Y si se trata de hablar de China, hay que conocer primero, pues, la esencia de ese país de 1.400 millones de habitantes, y que con otros países significa la cuarta parte de la población mundial, de 8.000 millones de habitantes. Y esa cuarta población se está orientando hacia el socialismo, se está orientando hacia el comunismo. En China se respeta la propiedad privada, pero esta propiedad privada se supedita a una constitución política, a un partido político, y es el socialismo chino que en estos momentos se hace. La propiedad privada ahí se respeta cuando esta se pone al servicio del país, se pone al servicio de la población, cuando invierten sus ganancias a favor del desarrollo y de liquidar los grandes problemas que tiene la humanidad.
6: Muy buenos días, amables oyentes de la Cuenca Sur Oriental. Me queda pocos minutos. Bueno, se trata de una denuncia en lo penal por omisión ilegal de acto a su cargo contra el alcalde Luis Luna Zapana sobre el expediente 9978-2025. Queremos, como dice, parar esta corrupción, ya que se ha convertido una corrupción incontenible. Por eso le pedimos al nuevo diputado, al señor Jaime Quito, que se apruebe por lo menos la ley, aunque ya creo que no hay tiempo, será para la próxima, para los nuevos futuros senadores y diputados, cadena perpetua para todos estos corruptos, sobre todo en la situación de los alcaldes, porque la corrupción se ha desbordado en todos los municipios y no hay quien lo pare. A veces para gobernar este país se necesita, como dice, un personaje que sea pues quizás loco o desquiciado, porque acá vemos que la situación de este país se está yendo de las manos. En todo lado hay problemas, y que realmente, como lo ha referido acá el profesor Vilca Pachao, sobre todo en esta situación que vive este país, que gracias a Dios hemos sido bendecidos, tenemos un océano pacífico, que el pescado debería llegar a nuestra niñez, a nuestra juventud, a los señores adultos, pero no nos llega ese pescado. Tenemos la costa, la sierra, la selva, donde hay muchísimas riquezas, pero no lo vemos hasta el día de hoy. No vemos esa situación que nos llegue siquiera a cuentagotas, mientras que unos se llevan, como dice, la riqueza bien gorda, porque los alcaldes entran flacos y salen gordos. Habría que pesarlos, pues, ¿no?, en esas circunstancias. Pero, ¿qué está pasando en mi distrito de Yarabamba? Hay una terrible contaminación por la minera Cerro Verde, donde todos los distritos ya se han parado, como dice, a hacer los reclamos ante la UEFA. Porque no puede ser que seamos, pues, en esta situación de estas mineras que están saqueando prácticamente este país, que nos pagan por tonelada, creo que es un promedio de $2 o $3, mientras que Bolivia siquiera tiene un ingreso por tonelada en mineral, $7. Entonces, ¿qué? ¿Estamos regalando nuestros minerales? Así estamos realmente en este país que se sangra día y noche. Pero queremos, de parte de las autoridades, porque acá no se trata de la línea de izquierda o de derecha, se trata de la palabra humanismo. Falta llegar, como dice, a todos los reclamantes, porque nosotros venimos reclamando, creo, desde cuando vino Cristóbal Colón a llevarse, o Pizarro a llevarse el oro y la plata, que hasta el día España no nos ha devuelto siquiera, como dice, alguna moneda. No nos ha devuelto España. Hay tantos problemas en este país que lo único que entran es a saquear, y hacemos un llamado a que por lo menos se apruebe una ley sobre la corrupción. Basta ya, este debe ser cadena perpetua para los alcaldes, lo vuelvo a repetir, porque el pueblo está desesperado. Sabemos toda la delincuencia que ellos hacen. No hay nada oculto en esta vida, todo se llega a saber. Así que, por favor, antes los alcaldes eran a honoren. Hoy en día es lucrativo, pero ¿qué ellos condicionan en las obras? De cada 3 millones se están tirando 1 milloncito en los proyectos. Entonces, ¿dónde vamos, señores? Y sobre todo les digo buen provecho, el día sábado ha habido una apoyada. ¿Quién invita? El alcalde, porque ya está en campaña.
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6: Entonces, ¿qué? ¿Se quiere repetir el plato? No, no es justo, porque no debía haber esa ley de la reelección inmediata. ¿Por qué? Porque ahí viene, pues, te doy trabajito y me apoyas en las próximas elecciones. Basta, señores. ¿Hasta dónde vamos a llegar? ¿Hasta dónde vamos a aguantar como pobladores? Estamos en el camino, prácticamente, donde vamos a tener un pueblo desnutrido, una niñez con anemia y bastante avanzada. Yo subo a los ómnibus, a las combis, donde se va al distrito de Yarabamba, y veo los alumnos todos flaquitos, y les digo que hay presupuesto de parte del alcalde para esa situación de la anemia. Que el director reclame, pues, por lo menos que haya, pues, desayuno, almuerzo y comida para estos futuros profesionales si es que lo alcanzarán, pues, señores. Porque ahorita hay muchos profesionales que están saliendo de las universidades y no hay trabajo. Entonces, ¿de qué democracia hablamos, señores? ¿De qué democracia? Hey, acá no hay una democracia, es una partidocracia, que como dice, que es una repartija entre los que están arriba, se reparten, pues, cuánto hay, yo te apruebo esta ley, y así pues caminamos este país lleno de corruptos. Si hay alguna llamada de parte de los amables oyentes, esperamos, ya que faltan 5 minutos.
0: Sí. Bueno, realmente el programa está finalizando. Quería llamar. Sí, a ver, perdón, hay una llamada que ingrese, por favor.
7: Aló. Dicen, no seamos como Bolivia. Hasta graciosos son. Porque Bolivia se le acabó el gas, entre comillas, se le acabó la otra cosa, y ya no tiene, ¿qué van a vender? Acá se acaba Cerro Verde, se acaban las minas, se acaba el mar, ¿qué van a vender? ¿A sus hijos? Gracias.
0: Sí, quería respondiéndole al...
6: Hay otra llamada.
0: A ver, otra llamada, para responderle.
10: ¿Aló?
0: Sí, buenos días.
10: Buenos días, señores de comunicadores sociales. Buenos días, distinguidos oyentes de Radio Max, les saluda José Rayica. Buenos distinguidos oyentes. JP, con Sánchez ya estamos en segunda vuelta. Ya no hay dudas. Entonces lo que nos falta es decisión política. Especialmente lo llamo a los electores de nivel de E, somos nosotros los que hacemos las decisiones políticas. Estamos seguros, la victoria va a ser de JP y la derecha, la candidata derecha tendrá. Muchísimas gracias.
0: Otra llamada, a ver, por favor. Adelante, oyente.
11: No.
0: Sí,
11: buenos días, señores. Señores, mire, acá la verdad tenemos que ya elegir, pero yo quería solamente acotar a esa idea que tienen los bufalescos, ¿no? Esos búfalos que, bueno, critican que Pedro, ¿cómo es Roberto Sánchez?, vive en una zona residencial. ¿Pero de dónde han imitado los cholos, pues? ¿No es de Alan García? Cualquier cholo que ya tiene de acá de la serranía va a Lima, quiere quedarse ahí. Y no hablan de Alan García. ¿Dónde está Alan García? No está en los mejores sitios de Suiza. Cuando simplemente su padre era un estibador en el puerto, su madre una simple profesora, y el sujeto este vivía en un departamento. ¿Ahora dónde vive? Y todavía se hace muerto. Ahora, de ese fujimorista que tanto habla, no es consecuencia del fujimorismo que ese tipo sea así, sino que son tipos descerebrados, que no saben pensar. Ahora, otro señor está diciendo que Jaime Quito, que saque una ley... ¿Sacará una ley para todos los corruptos, todos los violadores? ¿Atentará con su amigo que lo violó a una chica dentro de su local cuando pertenecía o cuando se agarraron Perú Libre? Solamente, ¿no? Como es cierto lo que dice. ¿Para qué llegan ahí al poder? ¿No? ¿A qué llegan a la cima? Simplemente a llenarse de bolsillos. La política peruana es una cloaca, es un asco. En toda América Latina lo peor que puede haber es la política peruana. Izquierda y derecha es la misma porquería, lo único que quieren es llenarse de plata. Muchas gracias.
0: Bueno, gracias. Son muchas opiniones las que hay y no hay tiempo. Lamentablemente ya no tenemos tiempo, el programa se ha terminado. Agradecemos las llamadas y la atención del público. Será hasta el próximo programa de nuestro programa.
6: Domingo.
0: De domingo, Tomando Conciencia. Y por último, agradecerle a los participantes aquí, al profesor Luis Vilca Pachao y al señor Víctor Arenas de Aspún. Por hoy día, muchas gracias por su atención nuevamente.

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1: Amigos, ¿qué tal? ¿Cómo están? Muy buenos días. 10 de la mañana ya con 12 minutos. Bienvenidos a este programa de música y filosofía a través de Radio Más, que se transmite a través de Radio Más para todo el mundo. Estamos en redes sociales, estamos en 105.9 de tu FM, también en 1000 AM, ya para toda Arequipa y a todo el mundo. También estamos en redes sociales como el Facebook principal de la radio, ¿ya? Asimismo, también nos encontramos en TikTok, ya en mi cuenta personal. Muy bien, amigos. Hoy tenemos un programa muy especial. Vamos a reflexionar bastante sobre la filosofía política porque nuestro pueblo necesita pensar, ¿ya? Justamente el día de ayer hemos estado en nuestras actividades, ¿no?, de Movimiento Poder Ciudadano. Hemos estado conversando con la gente nuevamente en el terminal pesquero, ¿ya? Y hay sorpresas, ¿eh? Hay muchas sorpresas, señores. Me parece, ¿no?, y lo vuelvo a decir, parece que JP se está confiando demasiado en que va a ganar la presidencia. La gente aún no está decidida. Hay algunos que sí, me han dicho que votaré por el mal menor. Otros me dicen que todavía no sé, no está difícil la situación, creo que voy a votar nulo. Fue algunas declaraciones de algunos ciudadanos, ¿eh? Y uno que otro, por lo menos uno o dos personas me dijeron que van a votar por Keiko, ¿ya? Es que el psicosocial de los medios de comunicación capitalinos de Lima está haciendo su trabajo fuerte, señores, ¿ya? Todo lo están atacando bastante a Sánchez, como si fuera el mal mayor de todos los males. Basta con decirle comunismo y ya está. Ya es una etiqueta que le han colocado ahí. Sin embargo, Sánchez no es comunista. Sánchez no es socialista. Sánchez es neoliberal. Aunque no les guste a algunos de acá de Arequipa, es neoliberal, señores. Ya Sánchez no va a cambiar el país. Pero es el mal menor. Entre Keiko y Sánchez, él es el mal menor. Keiko, ustedes saben que ella representa una organización criminal. Ya tenemos, vamos a poner los delitos, ya le vamos a refrescar la memoria a varios ciudadanos, ¿no?, que todavía no han decidido su voto. Esta es una preocupación porque los dos están 50-50, como decía nuestro catedrático, el doctor Ramón Ramírez Erazo, analista, ¿no?, de objetivamente de la coyuntura nacional. Porque estamos en una contienda muy difícil, señores, ¿eh? Esta no es la misma de los demás años. Algunos me decían, no, pero es lo mismo. Siempre llegamos a segunda vuelta. Siempre

0: de comunicación, internet, cambio de faceta, estética de su personalidad, ¿ya? Keiko se presenta como una mujer, ¿no?, racional, estable en sus emociones, ¿no?, coherente. Sin embargo, varios analistas, en el caso de psicólogos, ¿no?, como el doctor Ramón Ramírez Erazo, nos dice, ¿no?, no le creas, está fingiendo en la televisión, finge sus declaraciones, miente constantemente. Si revisamos su pasado, alrededor de ella hay pura mafia, señores, del narcotráfico, pura corrupción, tíos, familia, todos están podridos en la corrupción. ¿Ya? Si ustedes analizan la trayectoria de los Fujimori, es una perversión y corrupción en toda su historia. Y algunos ciudadanos creen, ¿no?, que ha cambiado, que la hija no es igual que el presidente Alberto Fujimori, no es igual al dictador, no ha cambiado, hay que darle la oportunidad, me dijeron algunos. Y esto es muy preocupante, señores. ¿Ya? Por eso, todo buen ciudadano tiene un deber cívico de hacer una campaña en este momento contra Keiko Fujimori. Tienes que hacerlo. Tenemos que conversar con la familia, con los amigos, con los vecinos. Hacerle esa pregunta incómoda, ¿no? ¿Por quién vas a votar este 7 de junio? ¿Ya? Y de acuerdo a lo que nos diga, profundicemos en ese análisis, ¿no? ¿Por qué piensas votar por él o por ella? Y tenemos que darle datos, ¿no? ¿Quién es el mal mayor y por qué? ¿Y quién es el mal menor y por qué, señores? ¿Ya? Bueno, entonces, esta es la coyuntura, lo que está sucediendo. 10 de la mañana con 18 minutos. A ver, adelante. Muy buenos días. ¿Con quién tengo el gusto? Escuchemos al pueblo.
1: Jorge, buenos días, señor.
0: Buenos días.
1: Usted habla de buen ciudadano, ¿no? Pero usted es un mal ciudadano que está hablando mal de Keiko. Falsedades, mentiras, guerra sucia. No sea pues mal ciudadano, señor.
0: Muy bien, muchas gracias. No, yo no estoy hablando, a ver, no estoy atacando a la persona, estoy reflejando, estoy describiendo lo que es en sí, lo que representa la imagen de Keiko Fujimori para el país. Estamos hablando en términos políticos, señor. ¿Ya? No confunda las cosas. Cuando alguien insulta a otra persona, ahí sí es un ataque directo contra su humanidad. Pero nosotros estamos refiriendo el ataque político, porque esto es una estrategia y se tiene que decir claras las cosas, ¿ya? ¿Representa a la mafia? Sí. ¿Es una organización criminal? Sí. ¿Tiene vínculos con el narcotráfico? Sí. ¿Ya? A usted que le quede claro en esa psicología, porque si pensamos diferente, señor, le hacemos un daño al país, ¿ya? En este momento nos ha puesto en esta situación, en estas condiciones. Muy bien, 10 de la mañana con 19, adelante, muy buenos días.
2: Muy buenos días, amigo periodista. Creo que las cosas hay que ser con objetivo, porque si usted dice que pertenece a la mafia, al narcotráfico, entonces está usted refiriendo también a la persona, porque está metido, pues, está involucrado ahí. Pero, ¿dónde están las pruebas contundentes, pues? ¿Cuántos años ha sido investigado y hasta ahora no hay nada, no hay resultado?
0: Muy bien, muchas gracias. Nos están llamando los defensores de Keiko, me parece, ya que tienen su decisión, ¿ya? La pregunta sería, ¿por qué votarías por ella? ¿Ya? Me dicen, no hay pruebas, pero estás viendo ahí, a ver, drogas en el avión presidencial de su padre, drogas en el depósito de la fábrica de su hermano, de la empresa de su hermano. ¿Qué más pruebas quieres? ¿Ya? Tiene una organización criminal gobernando el Congreso de la República, haciendo leyes procriminales. Eso solamente lo hacen las mafias, señores. Eso no lo hace una persona decente, ¿ya? Keiko representa lo malo de esta sociedad, lo más podrido en corrupción y delincuencia de esta sociedad, señores. Entonces hay que describir claramente lo que es. No estamos atacando a la persona, por si acaso. Es política, señores. 10 de la mañana con 20, adelante. Muy buenos días.
3: Buenos días. ¿Aló?
0: Sí, le escuchamos, adelante.
3: Sí. Dios mío, han llamado a los fujimoristas, ¿no? Para defender a la señora Fujimori. Bueno, si ella se ha metido a política.

0: política tiene que, ya tenemos que, ¿no?, saber quién es esa persona que quiere encabezar el país, que quiere ser presidenta. Y todo lo que usted ha dicho es verdad. Hay pruebas de que en el narcoavión, por eso le decían narcoavión de Fujimori, encontraba drogas. Que quede en el anonimato o que no haya habido un proceso correcto es porque la señora, el Fujimori, ¿no?, están acostumbrados a comprarse a los jueces y fiscales. Claro que no va a haber pruebas, ni facturas, ni recibos. Pero está comprobado, sí está comprobado, de que han encontrado drogas en el avión presidencial. Y eso que quede bien claro. También vendía armas a las FARC, ¿no? Eso está comprobado, ¿no? En todo caso, ¿por qué ha estado en la cárcel Fujimori? Y siquiera, ni siquiera le han juzgado por todos los delitos que ha cometido, solamente unos delitos, ¿no? Y qué barbaridad. Es el colmo que se quieran poner una venda a los ojos. Señor, yo jamás votaría por Keiko Fujimori. Yo la considero una mafiosa, una mala hija, mala madre, mala esposa, ¿no? Y mala hermana. Fíjese lo que le ha hecho a Keiko Fujimori por querer, ¿no?, indultar a su padre. PPK iba indultó a su padre y lo devolvió a la cárcel. Ella, lo vimos. Con pruebas, ¿no? ¿Qué hizo con su madre? ¿Acaso no se fue al lado de su padre cuando su madre era electrocutada? En el Pentagonito a la señora la han torturado durante 4 meses. Yo no sé cómo ha sobrevivido a esas torturas que le hacían, ¿no? Entonces, ¿cómo puede decir al señor que no hay pruebas? Hay pruebas, señor. ¿Y acaso no hemos visto que el señor, no hemos escuchado que directamente el señor Romero dijo que le había dado en maletines 3 millones de dólares y las otras empresas le han, la Confié, toda la empresa Gloria, Alicor, le han dado, oiga usted, 200 mil, 230 mil dólares?
1: Sí, hay bastante dinero en eso, en esa campaña. Dinero sucio. Muchas gracias, señorita, muchas gracias. Tenemos otra llamada. Adelante, muy buenos días.
2: ¿Aló?
1: Sí, sí, lo escuchamos. Muy buenos adelante.
2: Días. Empezaré diciendo los jóvenes a la obra y los viejos a la tumba. De verdad, es caprichoso utilizar eso, pero qué raro, ¿no? Que la gente de la tercera edad defienda al fujimorismo, que ha sido la desgracia de este país, nuestro país, que tiene tanta plata, tanto recurso natural, ¿no? No tenemos la calidad de vida que nos merecemos, ¿no? Es curioso, pero los políticos, bueno, hay que avisarle a la gente que la señora Fujimori, a través de uno de sus testaferros, se compró hace poco una casa de más de $1 millón en Miraflores. ¿Usted cree, con el sueldito que tiene de su partido, va a comprarse semejante casa? No, pues es imposible. Todo es con coima. La señora Fujimori, ¿ya?, es representante de la coima en este país. Y hay que decirlo, ahí está el señor Echecopar, el chileno. Le dio 3,5 millones de dólares a la señora acá. ¿Con qué objetivo? Licitación, permiso para zonas de minería, para poder explorar zonas en el Perú. Pregunta, ¿cómo así el señor dueño del Banco de Crédito del Perú, el yape que usted utiliza, también le dio 3,5 millones de dólares a la señora acá? ¿Para qué? Para que no meta pues la competencia, para que el Banco de Crédito sea el único. Claro, eso no se habla jamás. Y los viejitos, bueno, ya se van a ir a conversar con San Pedro, es la verdad, pero esto lo tenemos que cambiar los jóvenes. Los jóvenes, y de verdad los felicito por su programa y también por su partido, porque esos partidos son los que tienen que cambiar esta realidad. Así no es. Lo van a cambiar los viejos. Los viejos se van a ir cualquier rato, pero la gente joven tenemos que mejorar este país. Señor, muchas gracias.
1: Muy bien, muchas gracias a todos ustedes, ya, para que se den cuenta que el psicosocial de Keiko Fujimori ha avanzado bastante, incluso gente humilde piensa votar por ella, entonces tenemos que hacer un trabajo, todos los buenos ciudadanos, no es necesario que se pongan la camiseta de JP, no es necesario, pero uno tiene responsabilidad social, compromiso con el bien común, ¿ya? De despertarle a nuestros vecinos, a nuestros amigos, de que Keiko representa lo peor de este país y que Sánchez es el mal menor, lamentablemente, pero las condiciones son así, ¿ya? Nosotros, Movimiento Poder Ciudadano, no es JP, aclarando el tema. Nosotros no somos comunistas, socialistas. Nosotros somos humanistas de centro radical. Tenemos nuestro perfil político. Pero no nos juntamos con JP, jamás, ¿ya? Pero esta vez tenemos que hacer un ataque frontal, direccionado contra Keiko Fujimori. Porque representa lo peor de este país, representa la mafia, representa el daño que si fuera presidenta va a regalar este país todos los recursos, todo lo que queda o lo poco que queda. Y incluso el doctor nos dice, ¿no? Sálvese quien pueda si es que gana Keiko Fujimori. Sálvese quien pueda, señores, porque esto va a ser, como dicen, un terrorismo de Estado, disculpen la palabra, un narcoestado, ¿ya? Muy bien, entonces ustedes analicen esta realidad, ¿no? 10 de la mañana con 27, tenemos sintonía. Adelante, muy buenos días.
3: Aló, buenos días. Vea, señor, todo lo que usted está haciendo remembranza y recuerdo, lo hemos vivido. ¿Por qué se pretende ocultar una verdad que se convierte en historia real? ¿Por qué? Esa es la pregunta que creo que los jóvenes tienen que preguntarse. Mis padres... esto, y esa es historia real, porque lo hemos vivido, nadie está inventando. ¿De qué se ofenden? ¿De qué se molestan? ¿De qué los descalifican a usted? ¿Qué? ¿No les gusta que uno recuerde la realidad que ha vivido? Claro, han pasado los años, pero hemos vivido, ¿o no? Estas personas que también están ahí, ¿de qué han vivido? Seguramente del bolsillo de la Keiko, porque la señora Keiko nunca ha trabajado en un trabajo normal, común. Siquiera como, ¿qué le digo? Persona ciudadana que se ocupe de preocuparse por la olla de su casa. ¿Alguna vez lo ha hecho? Por favor, un poco más de sentido común. Y el recuerdo que es derecho de vivencia actual, que han pasado los años, pero lo estamos viendo. Y es cierto lo que usted dice. Si vamos a votar por ella, ¿qué va a ser de nuestro país? ¿A nuestros hijos cómo van a quedar? ¿Nuestros nietos? ¿Qué? ¿Sirvientes? ¿Esclavos? Eso es lo que se va a convertir el país, señor, porque todo es poco lo que se ha dicho. Yo tengo recuerdo. No hubo para entrar mi madre al cementerio porque no había la cuenta que el Fujimori dio con el paquetazo. Me la mandaron a que la nieta al frigider del hospital. ¿Eso es qué? ¿Humanidad? ¿Eso es humanidad? ¿Tengo que recordar qué? ¿Lo bueno que me hizo Fujimori? ¿Que mi madre no pudo entrar al cementerio? Porque carajo, querían que firmara una letra en blanco. ¿Eso es qué? ¿Democracia? ¿Eso es qué? ¿Bondad, humanismo? Señor, por favor, lo felicito. Gracias.
1: Muy bien, señores, 10 de la mañana con 29 minutos, tenemos otra llamada, parece que se ha encendido el debate, señores, ya preámbulo, ¿no?, a lo que va a venir el 7 de junio. Adelante, muy buenos días.
4: Sí, buenos días. Hay un tema que está subrayando, sin embargo, es verídico. ¿Quién de nosotros no ha caído a la casa del jabonero? Me estoy refiriendo al Poder Judicial. El Poder Judicial Radio ha sido más prácticamente copado por el partido de la mujer esta japonesa, hija del dictador, asesino, etcétera, Fujimori. Si usted va a hacer un juicio, tiene usted que recurrir de alguna manera a alguien que esté vinculado a ese partido sucio. Es decir, aunque sea porque picó un piojo, tiene usted que ir al Poder Judicial y será usted condenado. Esa es la realidad. El Poder Judicial en manos de la mujer esa nos lleva a la desgracia completa. Son 20 años que estamos sufriendo todo esto. Gracias.
1: Muy bien, señores, 10 de la mañana ya con 30 minutos. A ver, la última llamada. Adelante, muy buenos días.
5: Sí, al respecto, muy buenos días. Lo que le interesa y le importa es el aspecto de trabajo, lo económico, si va a comer o no va a comer, en términos más populares. La pregunta está en qué recomendación le daría Ramírez bajo su persona o tal vez de que economías fracasadas como la modelos económicos fracasados como Bolivia, Venezuela y Cuba.
1: A ver, ¿no se le escuchó? Bueno, Bolivia, Venezuela, Cuba, que hayan fracasado económicamente. Bueno, no copiar modelos económicos, ¿no? ¿Ya? Eso es lo primero. El Perú tiene su propio rumbo económico. Bueno, para eso tiene que tener sus estadistas, ¿no? Profesionales en materia económica, ¿no? Dejando un poquito de lado su ideología liberal, porque tiene bastantes neoliberales. Los caviales son neoliberales, ¿ya? Entonces, me parece que algunos piensan, ¿no?, que obligarlo a Sánchez a que ratifique a Julio Velarde es lo primero que tiene que hacer. Cambiar a Julio Velarde de la BCR, ¿no? Si quiere tener éxito en su gobierno, o algo de éxito, ¿no? No digo que va a tener éxito su gobierno, ¿ya? Tiene que sacar a Julio Velarde de la BCR. Tiene que poner buenos ministros técnicos en economía, ¿ya? Y tiene que hacer funcionar la economía del país, dando empleo, trabajo, productividad del PIB, ¿ya? Si no logra eso, pues, bueno, Sánchez no es, señores, un erudito en economía. Sánchez es psicólogo, ¿no? ¿Ya? Encima ha sido catequista, cristiano, todo eso, pero eso no es una cualidad, pues, que se pueda reflejar en la economía. Tendría que rodearse de profesionales, ya, del tema. Ojalá que no lo traicionen también, ¿no? Bueno, vamos a ver. A ver, 10:32, adelante, muy buenos días. Adelante, buenos días.
6: ¿Aló?
1: Sí, le escuchamos.
6: Sí, buenos días. Mire usted, yo tengo un claro recuerdo que después que asumió su padre y dijo que no iba a haber paquetazo, pero sí lo hubo. Este paquetazo, el señor, por X motivo, vendió su casa en 7,000 soles. Se compró 70 soles. Así de simple. Claro que la devaluación de nuestro sol era galopante con García. Y ahora, ¿en qué condiciones estamos? Yo pienso que si votaríamos que, como dice que Keiko va a llevar y a seguir todo lo que ha hecho su padre en sus gobiernos, igualito nosotros vamos a sufrir. Es así que se me aseguro que un pan llegará a costar pues un sol o más. Nosotros, que se llama, la sufrimos, y mucha gente murió. Después también el desastre que hizo es de despedir a tantísima gente cuando empieza a vender las empresas estatales y qué sé yo. Realmente mucha gente, la más valiente, se tuvo que ir al extranjero, y los más valientes, nos tuvimos que quedar a sufrir en nuestro amado y querido Perú. Y llego a la conclusión que ha sido un gobierno ladrón, usurpador, igual como lo es su hija, porque ustedes ven, no hay obras de envergadura. Las carreteras ya se están deshaciendo. Las escuelas que construyó, los colegios, de igual manera, con el terremoto se fueron abajo. Entonces, muchas perlas tiene Fujimori, y era un dictador. Y agradezcamos que todavía tenemos cierta libertad para poder, que se llama, hablar, para poder opinar, porque entra esta fulana Keiko, verán cómo nos va a tener. Y realmente con ella sí la dictadura va a ser en pleno y vamos a sufrir mucho. En fin, los que tenemos ya años nos iremos al más allá, pero los jóvenes, averigüen, que se llama, pregunten, no estén solo en el celular, hay que analizar la realidad. Y pese que si Fujimori dicen que fue buen gobierno y repartió dinero, no, que se llama, no fue un buen gobierno, porque hoy día la sufrimos, la salud, el trabajo, la educación en los suelos. Entonces, ¿qué queremos? Yo creo que Keiko nunca más. Gracias.
1: Muy bien, muchas gracias a todos por sus llamadas. Ya, tenemos que hablar algo, hay que recordar siempre, hay que pensar en las condiciones de ahora, de hoy, ¿ya? El pasado es muy importante, pero hablemos del plan del fraude de Keiko Fujimori, porque hay un plan ahí, hay una estrategia ahí por parte del enemigo. ¿Qué quieren ellos? Primero, tomar las mesas de votación, ¿Para qué van a tomar las mesas de votación? Para falsificar los votos. Ya, punto uno. A ver, ojalá que los amigos de JP tomen acciones sobre esto. Falsificación de actas en mesa sin personeros de Sánchez. Eso es lo que va a hacer en Lima y a nivel provincial. También en el norte, por si acaso. ¿Ya? Fraude en la digitación. Por eso lo han sacado a Corbeto. ¿Ya? O sea, hay medidas contra esto, sí lo hay, señores. ¿Ya? Pero hay que denunciar cómo es el plan, según nuestro catedrático, el doctor Ramón Ramírez Erazo. Primero, toma de mesas de votación, falsificación de actas, fraude en la digitación, observación de actas. ¿Qué quiere decir esto? Observarán y anularán las actas a favor de Sánchez. Eso es lo que van a hacer ellos, ¿ya? También van a recibir financiamiento masivo, ¿no? Han recibido ya 300 millones de soles desde el año 2011 y los van a usar para sus objetivos. Van a sobornar y van a comprar a cuanto sea que esté en el Jurado Nacional Electoral y también la OMPE, ¿no? Todo eso. Y también les digo, ¿no?, que Keiko está pagando entre 500 soles a cada personero en Lima, por si acaso. ¿Para qué? Para que cambien los resultados a favor de ella, ¿no? Control mediático, canales de televisión, alineados, opinólogos, redes sociales, encuestadoras, todo a favor de ella. Todo está, señores, financiado por esta mafia. Apoyo internacional y apoyo nacional. Apoyo internacional de la CIA, la Embajada Norteamericana de los Estados Unidos, ya también la OMPE, el Jurado Nacional Electoral, la Fiscalía, la Policía Nacional, las Fuerzas Armadas, la CONFIEF y los grandes empresarios. Todos están alineados a la mafia fujimontesinista. Entonces, este es el plan del fraude de Keiko Fujimori. ¿Qué plan de contingencia tiene Sánchez? A ver si nos puede llamar alguno de JP. ¿Qué plan de contingencia tienen? Sánchez tiene que ya tener más de 90 mil personeros a nivel nacional, si es que quiere ganar la presidencia, para evitar este golpe. A ver, adelante, ¿tenemos una llamada? Ninguna, ¿ya? ¿Cuál es el plan de contingencia? Yo lo veo a Sánchez tranquilo, ¿ah? Yo lo veo bastante tranquilo, parece que se está confiando demasiado en que va a ganar la presidencia, ¿no? A ver, adelante, muy buenos días.
7: Bueno, buenos días.
1: Sí, lo escuchamos.
7: A los acontecimientos que sucedieron con Keiko, una más que quiero que recuerden es: Keiko gestionó la liberación de dos mujeres familiares del narcotraficante Olluquito. Lo hizo ella personalmente. Y eso está en las noticias que trataron hace muchos años. Y respondiéndole a la prista que dijo que esas economías desfasadas, lo que no menciona ese señor aprista es que esas economías fueron ahogadas, estranguladas por el imperio yanqui. Por eso es que ahí cazan. Porque es cualquier país que quiera soltar el yugo del imperio va a tener esas consecuencias: el ahogamiento, la estrangulación de su política y economía de sus países. Gracias.
1: Muy bien, muchas gracias, ¿no? Bueno, nosotros modestamente, Movimiento Poder Ciudadano, junto a nuestro líder, doctor Ramón Ramírez Erazo, recomendamos, ¿no?, sugerimos, aconsejamos al señor Sánchez de una estrategia antifraude. Primero, ¿qué es lo que debe hacer Sánchez? Conseguir más de 90 mil personeros a nivel nacional leales a JP para defender cada voto que se tenga ahí. Construir un centro de cómputo. ¿Para qué? Para que lleven a cabo el control interno de la elección. Señores, tienen que hacerlo. Si no, adiós presidencia. Evitar las declaraciones de sus candidatos. O sea, ninguno debe hablar. Ningún diputado ni senador, ¿ya? Solo declara él. Sánchez debe declarar él como líder del partido, o si no, un vocero oficial. No los demás, señores, ¿ya? Tiene que haber un solo discurso, ¿ya? Tienen que amarrarlo a este señor, ¿cómo se llama? Antauro Humala, que no pertenece al partido y que debe alejarlo, ¿no? Controla ese pitbull, le dice el doctor, controla ese pitbull, ¿ya? Solo aceptar entrevistas en vivo, nada diferido, señores. Entrevistas en vivo. ¿Para qué? Para evitar que distorsionen sus palabras. Porque la derecha sabe muy bien cómo juega, ¿no? Te invito a una entrevista, lo grabamos y luego lo editan, señores, ¿ya? Para que usted, la gente, pueda pensar mal, ¿no? Sánchez está loco, ¿no? Todo eso. Evitar hablar de temas técnicos que desconoce, eso también es estratégico, ¿ya? Sánchez no es un erudito en economía, Sánchez no es un erudito en otros temas, ¿ya? Él es psicólogo, entonces, que evite hablar de estos temas. Si lo hace, lo van a destruir, como lo han hecho con Castillo, ¿no? Se burlaban de él, de su ignorancia política. Y si explica, pierde tiempo, entonces, ¿ya? Entonces, Sánchez debe evitar hablar de temas técnicos. Otro, debe desarrollar una política de alianzas, ¿ya? Para su avance. Bueno, pues ahí está lo que estaban diciendo, ¿no? Están haciendo la repartija, bueno. Siempre ha sido así en la política. No hay por qué sorprenderse. Keiko hace alianzas con los narcopartidos, como, ¿no?, de Alianza para el Progreso, y le ha dado ministerios. Entonces, Sánchez tiene que hacer alianzas de manera estratégica. Quizás con Montesinos, quizás con López Chao, o quizás con otros más, ¿ya? Pero tiene que ser estratégico, ¿ya? Que sean leales, ¿ah? Por si acaso. Muy bien, señores. A ver, una llamada telefónica. Adelante. Muy buenos días.
5: Con respecto a las observaciones que obviamente en el Jurado Nacional de Elecciones, en la OMPE precisamente, con actas, que han sido adulteradas, con la revisión del software que debe tener por una empresa internacional, todos estos aspectos que fueron denunciados por RA, ¿usted sugeriría que también Sánchez vea todos estos aspectos que han sido vistos y mostrados en la televisión para evitar un fraude? Muchas gracias.
1: Todas las observaciones que se han dado, porque si ustedes han analizado, ¿no?, los supuestos fraudes que ha denunciado López Aliaga, no tienen pruebas. Más que todo son errores, ¿ya? Y algunos sostienen de que le han hecho la camita, pues, a Corbeto, ¿ya? Ya sabían que tenía que, bueno, ¿cómo les puedo decir, no? Están trabajando dentro de la OMPE, pero no van a hacer llegar las actas, van a tener errores de computación, de los dígitos, los datos, todo eso. Entonces Sánchez tiene que prevenir eso, ¿no? Con sus personeros. Tiene que estar ahí, que sean leales, pues, ¿no? Que pongan los datos objetivos y que defiendan los votos de JP. Bueno, vamos a ver cómo se comporta, porque esto es una campaña estratégica. Tiene que haber cerebro, señores, para que puedan guiar a Sánchez, ¿ya? Muy bien, tenemos otra llamada. Adelante, muy buenos días.
8: Sí, doctor, saludos. Usted dijo que el señor Sánchez no sabe nada de economía. Es verdad, hay que decirlo siempre tal como es. Pero él ya dijo, vamos a hacer un debate yo con Keiko, después nuestros profesores, nuestros técnicos, ahí seguramente pondrá a su técnico, economía, en diferentes ramas, ¿no? Para que discutan con los técnicos de Keiko, está muy bien. Y yo quisiera, usted dijo un momentito, es un buen debate, pero ¿cuál debate? Porque el que habla a favor de Keiko, usted le corta, pero el que habla en contra de esto de Sánchez, no puede ser así, pues.
1: Muy bien, no, muchas gracias, hipócrita. Muchas gracias. No le estamos cortando, señor, sino que creo que su percepción es muy equivocada y lamentablemente su opinión le hace daño al país. Por eso es que nuestros jóvenes no saben por quién votar. Yo les pregunto y algunos me dijeron de sorpresa, voy a votar por Keiko. Y esto es increíble, ¿no? Y yo les hago un examen ahí, ¿no? A ver, ¿cuál es la historia de Keiko? ¿Cuál es su pasado, su trayectoria, su familia? Todo eso. Y les dejo trabajos de investigación, ¿ya? No es así nomás de que, no, que démosle la oportunidad. Señores, ellos no nos dan oportunidad a nosotros, ni salimos en la prensa. ¿Ustedes creen que los opinólogos que están en la televisión son de supuestamente izquierda? ¿Ya? Ustedes analicen, ¿no?, los entrevistadores y también a los entrevistados. Los invitan a los que piensan diferente, invitan a personas, catedráticos que sepan del tema. No los invitan de frente de su partido. ¿ya? Ese Ernesto Blum y toda esa mafia caviarada te dicen, dan opiniones para confundir tu conciencia. Y lo que usted dice en este momento es un error, pues, no ayuda a la conciencia social. Muchas gracias. Adelante. ¿Con quién tengo el gusto?
9: Buenos días.
1: Buenos días, señor.
9: Un poco mal de la garganta, pero de todas maneras vamos a disertar. Primero, a la pista hay que decirle, no sé si tiene usted la moral, la dignidad de seguir hablando las torpezas que habla en diferentes medios de comunicación. Porque él en estas últimas elecciones ha sido candidato por el APRA, prácticamente ha salido debiendo votos. Entonces, él no tiene representatividad, ni en su partido, menos en la sociedad. Y por lo tanto, sus opiniones prácticamente caen al vacío, o de repente pueden ser para él mismo, pero para la opinión pública y la gente que escucha vuestra radio, no sirve para nada, así más claro. Lo referente a la segunda vuelta, creo que las fuerzas políticas de todo el país ya han dado sus opiniones, no dándole el voto así claramente a Roberto Sánchez, sino ya casi condicionado para que haga una alianza única en todo el país. Entonces, lo que falta aquí, a ver qué dice Nieto. Entonces, voy un poquito directo a la yugular, como dicen. Sabemos que en estas elecciones los que se apegaron al fujimorismo y a la mafia han desaparecido, y ese ha sido el castigo de la población. El siguiente camino es el que se apega al fujimorismo. En las próximas, y en este caso que vienen las elecciones municipales y regionales, será el castigo mortal, porque también ahí lo vamos a castigar y el pueblo va a castigar a aquel partido que se anile al fujimorismo. Eso ya es claro, y eso va a ser la muestra que se viene en estas elecciones. Entonces, a los fujimoristas y a los apristas que hoy en día, juntamente con los porquistas, hay que decirlos, mira el piso que estás pisando, porque vas a resbalar mañana, porque esa es la tumba que les espera. Ciudadanos, y especialmente a los de Juntos por el Perú, pues si una vez empiezan la campaña, y ya no 90.000, mi estimado, tiene que haber 180.000 personeros de todo el país.
1: Exacto.
9: 180.000, tienen que explicar. Muchas gracias.
1: Muy bien, muchas gracias a usted por su llamada. A ver, otra llamada. Adelante, muy buenos días.
2: Aló, sí, justamente para hablar de los personajillos que pululan pues en los canales. Vamos a comenzar a nombrarlos. Mire, siempre aparecen todas las entrevistas de el tema que sea. De repente es un tema, puede ser de pastelitos de azúcar, ¿ya? Aparece Vitocho. Víctor Raúl, ¿no? Es Víctor, el señor Víctor Belaúnde, ya me acuerdo, Vitocho leí. Bueno, en fin. El señor Sheput, también toda la vida él está opinando en todos los medios. El señor Jorge del Castillo, siempre ahí metido. Ojo, el señor tiene muchos intereses comerciales, muchos intereses políticos, a pesar de que es aprista, ¿no? No nos olvidemos que ha sido abogado de la ex fiscal de la nación, ya bueno, no me acuerdo su nombre en este momento, pero de repente alguien por ahí ya debe entender que es la a la que han defenestrado de la fiscalía, que era justamente la banda de la señora acá. El señor Barba Caballero, también cada rato. Rafael Rey, la abogada Chan, siempre habla de la derecha, dice así, pero nunca se da una opinión neutral. Otro, el señor Miki Torres, Rápido, el dueño de casinos, el que se hizo una ley a su medida para no pagar impuestos. Sí, señor, todos pagan impuestos, menos los casinos, ya que generan esa enfermedad llamada ludopatía, que destruyen hogares, que aquellas personas que venden sus casas, venden su carro para jugar, para ir a juegos de azar. No solamente ese, el otro Techito, que también anda hablando acerca que el señor tal de izquierda es el enemigo público número uno, cuando él, ya sabemos todo el mundo que patea para el otro lado, y hace poco se ha casado en España con un muchachito de 22 años. De verdad que es terrible. Ahora.
1: Muy bien. Esto, sí, adelante.
2: Para poder terminar, toda esta gente son los que se benefician, pues.
10: todas, todas tienen sus cuentas en dólares. Esa gente se ha llenado de plata y no quiere perder su posición. ¿Por qué no se cambia esto nunca? Siempre me he preguntado, ¿por qué no hay otras personas que opinen? ¿Por qué no dan una opinión directa al pueblo? Cuando hagan eso, salgan a un mercado y pregúntenle a la población qué es lo que opina, ¿no? Sería lógico. No a los mismos de siempre. Claro, ellos ya tienen ya su discurso hecho, señor. De verdad, qué pena. Muchas gracias.
1: Muchas gracias, señores. Muy bien, antes de la llamada, vamos a recordar, ¿no? ¿Cuál es el financiamiento ilícito que tiene Keiko Fujimori? ¿De dónde saca tanto poder en la economía? Bueno, ella ha recibido del Banco Crédito, BCP, cerca de $3,650,000. Bueno, está acá en dólares, ¿ah? De Odebrecht ha recibido más de $1,200,000. De la Confiev, ya de los empresarios nacionales, ha recibido más de $2,000,000. Intercorp ha recibido más de $375,000,000. Alicorp, ya $200,000. Ferreycorp, $100,000. Grupo Gloria, $200,000. Volcán, $260,000. También está otra empresa, a ver, Graña y Montero, $240,000. Un poquito más todavía, millones, ¿no? Y Buenaventura, ¿no? $200,000,000. O sea, Keiko representa a las grandes inversiones mineras, banqueras, de todos los ricos, señores. Entonces, hay que tomar una posición clara frente a esto, ¿eh? ¿Ya? Si gana Keiko la presidencia, el país se va a hundir y se va a destruir más. Adelante, tenemos una llamada. Muy buenos días.
11: Sí, con respecto, digamos, a lo que las sugerencias que usted le da, en este caso a Roberto Sánchez, hay las declaraciones, bueno, Internet guarda todo, todas las declaraciones o entrevistas que se dan a los diferentes medios. Inclusive los mismos motores de búsqueda en Facebook determinan que una cuestión es falsa o modificada y son bloqueadas determinadas cuentas. Pero el tema que usted, ¿qué le sugeriría en todo caso cuando hay declaraciones, por ejemplo, el de Antauro Humala, y hay declaraciones a prensa y públicamente diciendo pues su amplia alianza que tiene, y después cambia la versión, y no solo en ese hecho, sino hay varios hechos en los que simultáneamente se le da el antes y el después? Por ejemplo, el humanismo que indicaba, fiel al estilo de Chávez, que también decía humanismo, pero cuando ingresaron al poder practicaron algo diferente.
1: Muy bien, muchas gracias. Creo que ya he reiterado su participación. Muchas gracias de todas maneras. Ya le llegará el momento en que le responda sobre la filosofía del humanismo. ¿Ya? Estamos recordando, señores, por qué no debemos votar por Keiko Fujimori. ¿Ya? Y vamos a mencionar sus delitos, ¿ya? Sus delitos. Uno, lavado de activos. Los aportes de la campaña 2011 y 2016, ¿ya? Que está en una investigación formalizada en la Fiscalía de la Nación, que lamentablemente lo ha archivado, ¿no? Ya se le acusa de haber recibido grandes aportes ilícitos de Odebrecht y empresas para financiar sus campañas presidenciales. Punto uno. Dos, cohecho activo, caso Odebrecht, ¿ya? Se acusa de haber ofrecido beneficios irregulares a funcionarios públicos a cambio de favorecer a Odebrecht en obras públicas, ¿ya? Eso es muy importante tenerlo en cuenta. Tres, obstrucción a la justicia. Se le investiga por presuntamente liderar una red para impedir las investigaciones en su contra. Ahí está, pues, ya lo que ha sido favorecida por el Tribunal Constitucional. Este tribunal, ¿no? Que también esos jueces van a ser juzgados en algún momento. Falsedad ideológica. Cuatro, se le acusa de haber presentado información falsa en sus declaraciones juradas ante el Jurado Nacional Electoral y otras entidades. Miente, la señora Fujimori miente, por eso se le llama falsedad ideológica. Enriquecimiento ilícito. Se investiga si existe un desbalance indebido entre sus ingresos y su patrimonio. Ya todo eso está en investigación, señores. Entonces, ¿cómo podríamos votar por esta persona, no? Seis, asociación ilícita. Se le acusa de liderar una organización criminal junto con otros miembros de Fuerza Popular para cometer delitos. ¿Ya? ¿Ya? Son seis, ¿eh? Seis puntos. Siete, encubrimiento personal. Se le investiga por presuntamente encubrir a personas implicadas en actos de corrupción vinculados a su entorno. Ya pues todo el fujimorismo está vinculado en eso, ya, pero ahí tiene que haber pruebas, ¿no? Está en investigación eso. 8, tráfico de influencias. Se le investiga por presuntamente intervenir ante funcionarios para obtener beneficios legales para terceros. Ya, ahí están los ministerios, lo que haya presionado, la censura contra ministros que no estaban alineados, ¿no? A su partido. Bueno, organización criminal, punto 9. El Ministerio Público la señala como líder de una organización criminal que habría operado en el partido Fuerza Popular. Organización criminal, señores. 10. Investigación disciplinaria en la Junta Nacional de Justicia, que inició investigación disciplinaria por presunta influencia, ¿no? Indebida en procesos judiciales, ¿ya? Cambio de fiscales, cambio de jueces, ¿ya? Todo eso hace una red criminal, señores, y por eso es que Keiko Fujimori es la peor opción para este 7 de junio. Muy bien, señores, a ver, tenemos una llamada. Ninguna. 6:57 a.m. Ya quería hablar con ustedes acerca de la filosofía política, pero creo que lo voy a suspender para el siguiente programa. ¿Ya? Keiko Fujimori, en resumen, tiene pues 13 procesos fiscales, tiene 7 investigaciones preliminares, 2 investigaciones por la Junta Nacional de Justicia y un procedimiento disciplinario. Pregunta. Señor, que usted que me está escuchando por primera vez en la radio y en las redes sociales, ¿votaría usted por Keiko Fujimori bajo estas condiciones? Y ahora compare con lo de Sánchez. Se le acusa de comunista, ya se le acusa de que de haber tenido pequeños actos ahí en el Ministerio de Turismo, me parece que fue ministro de Castillo, ¿ya? Compare los delitos o supuestos delitos de Sánchez con los delitos de Keiko. ¿Quién es el mal mayor para nuestro país? ¿Ya? 10:58 a.m, no hay ninguna llamada. Muy bien, señores, para despedirme, ¿no? Hay que reflexionar profundamente lo que estamos haciendo. La sociedad está siendo atacada constantemente por ese psicosocial. No votes por el comunismo, ¿no? En acá Arequipa esta semana salieron a, ¿no?, a unos manifestantes a decir comunismo no, democracia sí. Esos son la gente de Keiko. Y contra eso tenemos que salir todos, ¿ya? En redes sociales, en la conversación con nuestros amigos. Tenemos que ir a los mercados, en el boca a boca, conversar con la gente, por quién va a votar y por qué. Y decirle, ¿no? Ahí plantearle, ¿no? Que Keiko tiene este carpeta fiscal, estos delitos de corrupción, delitos de narcotráfico. Y mientras el otro señor, bueno, no es lo mejor, pero es el mal menor. Lamentablemente las condiciones son así. Y ahora, eso es tu trabajo como buen ciudadano. Muy bien, señores, 10:59 a.m. No se olviden, hoy a las 7:30 p.m, nuestro catedrático nos estará informando más sobre la coyuntura política y económica del país. Doctor Ramón Ramírez Erazo, lo encuentras en Facebook, TikTok y YouTube, en vivo. A ver, la última llamada, 30 segunditos, por favor, adelante. Muy buenos días.
12: Buenos días, señor periodista. Se olvida usted del bien mayor. El bien mayor es el fujimorismo.
1: Muchas gracias, ¿ves, señores? Tenemos que hacer una campaña ardua de todo esto. Hay que denunciar todo el gobierno, el trágico gobierno de su padre, de esta señora Keiko Fujimori. Muy bien, muchas gracias, nos vemos en la siguiente, hasta pronto. Otra llamada, a ver, adelante, por favor. Ya lo habíamos despedido. Ya, bueno, vamos a la pausa comercial. Muchas gracias, nos vemos en la siguiente.

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Muy buenos días, estimados amigos oyentes de este su programa El Mensajero, Reflexiones Profundas. Los saluda su amigo Luis Catacora. El día de hoy vamos a tener en la presencia del señor Ronald Fernández. Él, hasta donde tengo entendido, es el vocero oficial del partido Juntos por el Perú. Él estará aquí para entregarnos alguna información. Vamos a preguntarle sobre el trabajo que viene realizando el partido aquí en Arequipa, cuál es el plan de trabajo, cuáles son las acciones que se van a realizar, las más efectivas, ya que no quedan muchos días, son 16 días, 18 días los que quedan, y tenemos que conocer cuáles van a ser las acciones y de qué manera nosotros podríamos apoyar estas acciones, ¿no? ¿Qué es lo que plantean? ¿Qué acciones? ¿Va a haber volantitos o no? Las personas están pidiendo volantitos, algunos grupos políticos quieren volantitos, y tiene que ser un volante único que tenga que repartirse, entregarse por las calles, un volante pequeño pero significativo, que no tenga mucha letra, pero que indique realmente, que hable de algunas de las propuestas del partido y especialmente de la urgente necesidad de frenar el avance terrorífico del partido Fuerza Popular, una de las organizaciones más cruentas, más viles de la historia del Perú, que hoy tiene como cabecilla a uno de los personajes más repudiados de la historia del Perú, la señora Keiko Fujimori. Sigo preguntándome, siempre me preguntaré, ¿hasta qué punto podemos caer en la ignorancia? ¿A qué nivel intelectual tenemos que descender para votar por un personaje que ha significado una aberración, ha significado una ofensa a la dignidad de los peruanos, un personaje que ha venido gobernando desde hace más de 30 años y especialmente del 2016 a través del terrorismo de Estado, a través de ese Congreso de la Antipatria, ese Congreso plagado de mercenarios y todo tipo de delincuentes de la peor calaña, mochasueldos, estafadores, violadores, proxenetas, prostitutas, ladrones, lobistas, traidores a la patria, asesinos de lesa humanidad. Ellos han sido cómplices directos, ellos han dado las leyes para criminalizar la protesta social, y ellos son los que prácticamente han creado las condiciones para el otro terror, el terrorismo de Estado, ¿no? Dando la facultad a los altos mandos militares y policiales para arremeter así salvajemente, criminalmente, terroríficamente contra los pueblos que se levantaban, buscando justicia, buscando una nueva oportunidad para un verdadero bienestar y desarrollo, ¿no? Y por eso digo, ¿a qué nivel intelectual hay que descender? ¿A qué nivel de bestialidad hay que descender para votar por esa organización criminal y para haber votado por esa otra organización delincuencial, criminal, terrorífica, como era Renovación Popular? Renovación Popular, encabezado por un psicópata, un desquiciado mental, un personaje que ha superado todos los límites de la guachafería, la ignorancia salvaje, ha superado todos los límites del cinismo, de la desvergüenza, un ladrón expreso a carta cabal, llamado Rafael López Arriaga. Rafael López Arriaga, Radio que tiene hasta más. Su novio para aquellos que creen que es un santo, que creen que es un personaje, que cree en Dios. Él solamente cree en, él tiene un Dios, el Dios Lucifer, el Dios del dinero, el Dios de la corrupción, el Dios del cinismo, el Dios del robo, de la estafa, del engaño. Un personaje salvajemente asqueroso
Y no comprenderé jamás cómo existen personas que van detrás de las babas de este depravado sexual que tiene su novio, un barbón, ahí lo hemos visto, el barbón lo ha encarado y le ha dicho que acaso no tienes el poto rosadito. Ah, no me llamabas a las 3 de la mañana para darte consejos, para asesorarte, y todavía, y dice que la loca López Arriaga le había ofrecido que cuando llegara a ser presidente lo iba a llevar a los aposentos, a los dormitorios de Palacio de Gobierno. Esas son las palabras escuchadas por él mismo, ¿eh? Por este mismo barbón. Él mismo lo ha dicho con su propia boca y están en las redes. Eso no lo ha inventado nadie. Eso ha salido de la propia boca de este barbón que no me acuerdo su nombre. Pero él es el que ha señalado, prácticamente ha dado a entender que López Arriaga es su mujer y que, bueno, él pues lo hacía feliz en algunos momentos que López Arriaga lo llamaba y que le había ofrecido llevarlo a Palacio de Gobierno. La opción sexual de una persona, de cualquier persona, no se cuestiona. Lo que se cuestiona es la bestialidad, el cinismo de un personaje que decía ¡muerte a Cerrón! ¡Muerte a Castillo! ¡Muerte a esas llamas, a esas alpacas que están creando desorden! Cuando salíamos a las calles a marchar en defensa de nuestros derechos, ha pedido todo el tiempo que nos asesinen, que salgan las fuerzas armadas y policiales y que repriman con fuerza, que impongan el orden, sabiendo este criminal que aquí en el Perú se impone el orden, asesinando a las personas, a jóvenes, niños, mujeres, a todo aquel que se oponga a los intereses, a los voraces apetitos de las grandes corporaciones, a los voraces apetitos de quienes hoy gobiernan este país a través del terrorismo de Estado, utilizando a las fuerzas armadas y policiales para implementar ese otro terror que es mucho más salvaje que implementaba Sendero Luminoso en aquel entonces. En este Perú han habido dos tipos de terrorismo, el terrorismo de Sendero Luminoso y el terrorismo de Estado que hoy implementan, que implementa el pacto mafioso, el pacto criminal, que no ordenado por Estados Unidos, ordenado por las grandes corporaciones que hoy están saqueando y corrompiendo este país, y llevado adelante, ejecutado precisamente por este pacto mafioso criminal encabezado por la hija del dictador asesino Fujimori. Eso es lo que tenemos, estimados amigos. Entonces, estamos en un momento crucial, en un momento, pero el más complejo de la historia del Perú. Millones de peruanos han sido captados por esa prensa basura, han sido adiestrados, han sido lavados el cerebro por esta prensa basura, esa prensa terrorífica que prácticamente les ha llegado a convencer a las personas a tal punto que creen que el gobierno del señor Roberto Sánchez dice que les va a quitar sus propiedades. Si tienes 3 propiedades, te van a quitar 2 y te quedas con 1. Si tienes plata en el banco, tienes digamos, por decir, 100,000 soles, te van a quitar las 2/3 partes y te vas a quedar con una parte nomás. O sea, te quitan 70,000 y te quedas con 30,000. Llegar a creer eso, pucha, ¿a qué nivel? Por eso digo, ¿qué nivel de intelectualidad tiene que tener una persona para creer semejante barbaridad? Lo mismo decían cuando llegaba el alcohólico drogadicto Alejandro Toledo al gobierno, se presentaba como un candidato de la izquierda, le llamaban comunista, terrorista, radical.

Cuando llegaba Alejandro Toledo, después llegaba Ollanta Humala representando supuestamente a las izquierdas, representando al pueblo, supuestamente un partido de izquierda, ¿no? Igualito le hicieron una campaña, decían te van a quitar tus casas, tu dinero, tus tierras, es un candidato de izquierda, de ultra izquierda, radical, comunista, terrorista. Y no les quitó ni un solo centavo, no les quitó. Claro que este miserable nos quitó más bien al pueblo, así como Alejandro Toledo, este miserable nos quitó la heredad que nos dejó el general Juan Velasco Alvarado, que nos dejaron nuestros antepasados, tierras maravillosas, grandes, yacimientos de oro, de plata, de cobre, de gas, de petróleo, una Amazonía la más maravillosa de la tierra. Nos heredaban nuestros antepasados, nos heredaba la historia, pero estos miserables que llegaban con el discurso de izquierda, prácticamente, entregaban nuestras riquezas a los que decían que realmente Ollanta o Toledo nos iba a quitar eso. O sea, decían, Ollanta y Toledo te va a quitar tus propiedades, tus tierras. Pero no, al contrario, Ollanta y Toledo trabajaban para entregarles a ellos, a estas grandes corporaciones, a todos sus felipillos y cargadores a nivel nacional, les entregaban a las grandes corporaciones, le entregaban a Estados Unidos, a Inglaterra, a Canadá, a los chinos, a todo el mundo les entregaban nuestras riquezas. Las privatizaban, así como entregaron el petróleo, entregaron el gas, entregaron nuestras minas, ahora han entregado el litio. Así hizo, así actuó Alejandro Toledo y Ollanta Humala. Era toda una farsa, toda una mentira. Nunca le quitaron nada al que tenía 10 casas, 20 casas, producto del trabajo, producto de lo que había robado, producto de lo que había engañado, de lo que había estafado, de haber evadido impuestos toda su vida. Entonces, eso a ninguno le quitó ni un centavo, a nadie le quitó ni un milímetro de su casa, de sus terrenos, a nadie le quitaron. Igual dijeron del maestrito, el rondero Pedro Castillo, igualito decían, te va a quitar tu casa, ese es comunista, terrorista, radical, su partido está lleno de terroristas, del Movadé y de todos. Y al final no les quitó ni un milímetro de su casa, ni un solo céntimo de sus dineros, ni les hizo absolutamente nada. Más bien, quiso hacer algo, quiso cobrar un poco de los miles de millones, de los más de 25 mil. Ahora, ¿cuántos serán? 50 mil, ¿cuánto nos deberán? En realidad nos deben mucho más. Si solamente Cerro Verde nos debe 11 mil millones de soles, aparte de todo lo que, de los 15 mil millones de dólares que decía el señor Dante Martínez que nos debía por haber evadido, por haberse acogido a una ley derogada en el año 2000, nunca pagó lo que tenía que pagar, los derechos que tenía que pagar, los impuestos que pagar Cerro Verde. Se quedó debiendo más de 15 mil millones de dólares y al final solamente dijo que debía 1.050 millones de dólares según la SUNAT y ni eso pagaba. Y aparte de eso, hoy nos debe 11 mil millones de soles por el agua que no ha pagado. Solamente esta empresa, imagínense todas las empresas que tenemos en el país a nivel nacional. Cientos de empresas de grandes corporaciones transnacionales, pequeñas, grandes, medianas, especialmente las grandes, no pagan los impuestos que deben pagar, judicializan sus deudas, ponen mil y un pretextos para no pagar, para judicializar las deudas. Nos están debiendo las grandes empresas miles de millones de soles y no se les cobra. Y cuando quiso cobrar el maestrito rondero, puta, casi lo sacaron del gobierno, ¿no? Porque obviamente no tenía el carácter necesario para enfrentarlos, también se necesitaba ahí un tipo corajudo, valiente, conocedor de los temas de la vida nacional. Le faltó capacidad al señor Castillo y lo sacaron, se limpiaron las cuatro letras con él, ¿no? El pacto mafioso criminal, estas organizaciones criminales de extrema derecha que desde el principio le hicieron la
le hicieron la guerra para sacarlo del Palacio de Gobierno. Seguramente van a querer hacer lo mismo con Roberto Sánchez, pero estoy seguro de que Roberto Sánchez va a mantenerse. Tiene mayor capacidad, mayor conocimiento, mayor coraje, valentía, y además no va a gobernar solo. Estoy seguro que va a tener la sabiduría, la sapiencia para poderse rodear de personajes como el señor Jorge Nieto, como el señor López Chao, como

0: bueno, no digo del señor Belmont porque creo que está un poquito enfermo y ha viajado creo al extranjero y no sé si regresará porque sabemos que él es de derecha, sabemos que el señor Belmont es de derecha, está haciendo ahí que sí, no voy a votar por Keiko, dice jamás votaría por ella. Pero no dice, me voy a sumar a la causa del pueblo. No a Roberto Sánchez. No es a Roberto Sánchez al que va a defender. Él debería decir, voy a sumarme a esta cruzada patriótica por defender al pueblo, por salvar a este Perú que ha caído en manos criminales, en manos terroríficas, en manos del otro terror, del terrorismo de Estado. Ha caído en manos del pacto mafioso y criminal. Ojalá, señor Belmont, que por lo menos tenga usted la decencia de agarrar y sumarse a esta cruzada patriótica de amor y dignidad por el Perú y salvar, ayudar a salvar esta patria que ha caído precisamente en manos de la que usted llama una criminal y que todos llamamos una criminal, la hija de un terrorista de Estado, de uno de los más grandes narcotraficantes, de uno de los más grandes corruptos de la historia mundial, el séptimo presidente más corrupto de la historia mundial. Esperemos, señor Belmont, que por lo menos en ese caso, en ese sentido, ayude a salvar a este Perú con sus 4 senadores que usted tiene, por lo menos sería de gran ayuda, sería de gran ayuda. Ojalá que los 4 partidos, el partido de Juntos por el Perú, el partido del buen gobierno del señor Nieto, el partido de, ¿cómo se llama?, del señor López Chao, ¿no?, ahora Nación, y el partido del señor Belmont, se unan para salvar este Perú, para salvar a los pueblos del Perú que están gritando justicia, piedad en las calles, ¿no? Allá en Lima, por ejemplo, nuestros universitarios están enfrentando a las hordas asesinas uniformadas del terrorismo de Estado, están enfrentando al poder de una de las organizaciones criminales más viles y más cruentas de la historia del Perú, como es el fujimorismo, que quiere imponer a un personaje salvaje, la que es ahora rectora de la universidad, quieren reelegirla para sus intereses. Es una cosa jalada de los cabellos. ¿Cómo es posible que el fujimorismo llegue a tanto? O sea, cambiar las leyes solamente para beneficiarse en todos y cada uno de los aspectos, hasta en las universidades. Quiere que haya reelección en las universidades. Hoy sabemos que las universidades del Perú están casi en 95-99% gobernadas por avezados criminales, mercenarios sin alma y sin patria, avezados delincuentes que están robando los dineros de las universidades, que están implementando todo tipo de acciones para ganar dinero, alquilando los terrenos universitarios, los campos universitarios, haciendo de todo para enriquecerse. Eso lo sabe la cabecilla de la organización de asesinos fujimontesinista, eso lo sabe el pacto mafioso, lo sabe esta rata corrupta, asquerosa, repugnante de López Arriaga, y sin embargo siguen impulsando esas leyes. Creo que no ha sido aprobada esa ley de la reelección de los rectores, porque como viene la segunda vuelta, eso no le conviene a la cabecilla del fujimontesinismo, por eso es que parece que por ahora han dejado pasar eso. Seguramente después de las elecciones van a volver a retomar ese tema, porque ya conocemos cuáles son las artes y las artimañas de este pacto criminal, mafioso, corrupto, delincuencial, traidor a la patria, y cuáles son las artimañas y las mañas de esa organización de asesinos fujimontesinista llamada Fuerza Papelar. Estimados amigos, estamos en un momento difícil, en un momento cruel. Mis palabras seguramente suenan crudas, fuertes, vehementes, pero si no decimos las cosas como deben decirse, si no hablamos con la verdad, si no utilizamos los términos adecuados para mostrar una verdad, entonces seguiremos ahí titubeando, seguiremos divagando. Entonces, como decíamos, íbamos a tener la presencia de nuestro hermano Ronald Fernández. Él fue candidato a diputados, ¿no? A senador por el partido Juntos por el Perú. No tuvo la suerte de ser elegido, pero sin embargo él sigue en la brega, sigue en la lucha, está aquí con nosotros para aclararnos algunas preguntitas que nos hace la población y que seguramente después de esta conversación ustedes van a tener una idea clara. Estimado hermano Ronald Fernández, acabamos de recordarle a la población de que estamos atravesando uno de los momentos más complejos, más importantes, más cruciales de la historia del Perú. El día 7 de junio se define en parte los destinos de este país. Eso todavía va a depender también de si los partidos, el partido del señor Belmont, que tiene, me parece, 4 senadores, 4 ya senadores ya definidos, el señor del buen gobierno, el señor Jorge Nieto y el señor López Chao, si ellos se suman a esta causa de Juntos por el Perú, a esta cruzada nacional patriótica para salvar al Perú, si se suma a esta cruzada que están implementando a nivel nacional diversas organizaciones, millones de ciudadanos, entonces en todo el país podría pensarse que ahí podía empezar un cambio. Son 30 senadores que tienen los dos representantes máximos del pacto mafioso, del pacto criminal, ¿no? 22 la señora Keiko Fujimori, 8 el señor López Aliaga, serían 30 senadores. Por el otro lado tendríamos otros 30 también, 4 del señor Belmont, otros tantos del señor Nieto, otros tantos del señor Chao y otros tantos de Juntos por el Perú. Entre ellos también sumarían 30. Un mínimo error. Si alguna persona de este otro grupo de 4 partidos quebrara y se vendiera al pacto criminal, seguramente que no van a ofrecer pues 100 mil, 200 mil dolaritos, en este caso tratándose de temas de crucial importancia, en donde se van a mover miles de millones de dólares en todos los proyectos que está requiriendo las grandes corporaciones que llegaron a este país como bandadas de buitres y que están saqueando y corrompiendo el país, no van a ofrecer 100 mil dolaritos, 200 mil, ni 1 millón. Estoy seguro que ahí se van a mover fuertes cantidades, podrían ofrecer unos cuantos millones de dólares para quebrar la voluntad de alguno de los senadores y prácticamente nos vamos al diablo. Lo primero que van a hacer es trabar la Asamblea Constituyente y la nueva Constitución. Para eso van a ofrecer una fuerte cantidad de dinero. Entonces estaba explicando a la población sobre ese tema, queríamos hacerle algunas preguntitas. Antes que nada, su presentación. Muy buenos días, sí. Hermano Ronald Fernández.
1: Buenos días también a los oyentes de Radio Más, ¿no? Sí, estamos para eso ahora y para ver cómo defendemos la patria.
0: Sí, mire, tengo entendido más o menos por lo que he podido escuchar, no sé si será cierto también, usted es el vocero oficial, me parece, del partido Juntos por el Perú aquí en Arequipa. Sí, sí. Entonces usted nos podrá decir, por ejemplo, le puedo hacer una pequeña reflexión con el afán, obviamente, de alertar a nuestros hermanos de Juntos por el Perú que tenemos que tomar conciencia de lo que está ocurriendo, de la gravedad, de la extrema gravedad del asunto, de la situación que estamos atravesando. No vemos un trabajo mayormente organizado aquí en Arequipa de parte de los hermanos de Juntos por el Perú. Hay algunos grupos que se están sumando, como nosotros de Venceremos. Soy Luis Catacora, como usted sabe, soy militante de Voces del Pueblo, he sido militante recién desde el 5 de enero. Me he sumado a este partido con el fin de alguna manera en estos últimos momentos de juventud política hacer algo por este país. Con esa intención lo hice. Entonces soy miembro de Venceremos, he estado apoyando como he trabajado en esta alianza Venceremos como un personaje de apoyo. No he asumido ningún cargo, no soy candidato ni no he sido candidato ni nada, simplemente venía apoyando en la forma que podía, empezando por por este medio de comunicación. He estado trabajando en ese sentido, pero no se han logrado los resultados que se han querido en el partido Venceremos, porque no solamente aquí en Arequipa, sino a nivel nacional, no hubo la organización que se requería. Los candidatos eran nuevos, jóvenes candidatos que de alguna manera les faltaba experiencia. Aquí en Arequipa no ha habido la capacidad para organizar bien el trabajo, pero estoy seguro que esto se va a ir puliendo. Todavía falta mucho pan que rebanar en los próximos años, en las próximas elecciones. Seguramente que ya con la experiencia se mejorará el trabajo. Pero decía, no he visto un trabajo organizado, he visto que existen algunos grupos, he escuchado hasta 3 grupos que se organizan dentro de Juntos por el Perú y que están llamando a la población, pero yo creo que ese trabajo debía haberse centralizado. He escuchado de 3 locales, inclusive un local de la calle Moral, un local de la calle Rivero y un local de la calle Colón. ¿Puede usted aclarar ese primer punto, señor Ronald Fernández?
1: Sí, nosotros tenemos nuestro local central en la calle Rivero. En la calle Colón no es ese es del ese local es del MPU, ¿no es cierto? No es local de
0: Juntos
1: por el Perú.
0: No.
1: Entonces no son locales de Juntos por el Perú, ¿no? Nosotros tenemos una dirección central, ¿no? Y esta dirección central es la dirección regional, las direcciones provinciales. Tenemos direcciones en las 8 provincias de Arequipa, ¿no? Y también en todos los distritos, ¿no? Es cierto, digamos, de que la organización no cubre en general todos los distritos de Arequipa, pero sí nosotros tenemos una organización centralizada, ¿no? O sea, Juntos por el Perú es un partido, no es de ahorita, ¿no? Nosotros tenemos 60.000 militantes a nivel nacional y en Arequipa tenemos 2.600 militantes, ¿no? Activos no son todos, como también se conoce, ¿no es cierto? Ahí los partidos tienen militancia, pero son la totalidad no son activos, ¿no? Nosotros tenemos aproximadamente un 20% de militantes activos de los que tenemos a nivel nacional, ¿no? Ahora se activa más también por ese tema de la segunda vuelta, ¿no? La única vocería que tenemos acá, nombrada por el Comité Ejecutivo Nacional del partido y por el Comando Unitario de Campaña, pues nosotros ahora tenemos un Comando Unitario de Campaña, soy yo, ¿no? O sea, estoy a cargo, digamos, del partido a nivel regional y tengo la vocería regional, ¿no? O sea, es cierto de que muchos ahora quieren apoyar la campaña, ¿no? Y empiezan a aparecer locales, empiezan a aparecer también gente oportunista también, ¿no? Que quiere, digamos, estar presente y toma el nombre Juntos por el Perú. Por eso ya les hemos dicho, o sea, todo aquel apoyo que tenga que ver pasa por el Comité Ejecutivo Regional, en el caso de la provincia de Arequipa, por el Comité Provincial de Juntos por el Perú de Arequipa, ¿no?
0: Que quede en la calle Rivero.
1: Que quede en la calle Rivero, ¿no? Ahora estamos en la calle Rivero, estamos aperturando locales, ahora en Paucarpata, justo en la misma avenida central, estamos aperturando locales en Miraflores, en Mariano Melgar, también en Selva Alegre, ¿no? En el Quequeña, en Mollevaya, también en Cerro Colorado, ¿no? O sea, que son locales que estamos aperturando ya distritales, ¿no? Tenemos locales ahorita en Camaná, tenemos locales en Castilla, vamos a aperturar los locales ahora próximamente en lo que es Islay, ¿no? Que hemos tenido en la campaña anterior, pero vamos a incrementar, digamos, en los casos de los distritos, ¿no? Entonces, nosotros estamos haciendo un trabajo orgánico porque sabemos de que este apoyo que hemos tenido, ¿no? Es un apoyo que viene con una voluntad de cambio del pueblo, ¿no? Y esta voluntad de cambio no se está manifestando solo ahora, se ha manifestado ya con el presidente Castillo, ¿no? Se manifestó ahí y ha vuelto, digamos, a votar ahora por Juntos por el Perú, ¿no? Y este es un eje político realmente, ¿no? Porque la población rural, principalmente Arequipa, de general del Perú, se ha manifestado políticamente, ¿no? Y ha dicho: yo quiero el cambio. Yo quiero el cambio de constitución, quiero que este modelo cambie, ¿no? Y en eso estamos ahorita, digamos, ¿por qué? Porque sabemos que, como también lo has dicho, Lucho, Nieto, por ejemplo, la gente de Nieto, ¿no? Los que han votado por Nieto, los que han votado por Belmo, los que han votado por Ahora Nación, ¿no es cierto? Los que han votado por Venceremos también, aunque ha sido muy, muy baja su votación. Pero tenemos que, digamos, convencer a esta gente de que sí, nosotros somos como Juntos por el Perú y como este eje político que te decía, que es el eje popular, queremos el cambio, ¿no? Y no queremos un cambio traumático, porque sabemos también que el miedo es un tema que utiliza no solo ahora la derecha, sino lo ha utilizado siempre, ¿no? Desde Goebbels, ¿no?, que era el secretario de prensa, digamos, de Hitler, desde esa época decían que el miedo es el mejor movilizador, ¿no? Entonces empiezan a meter miedo, ¿no? Lo que también señalaba, ¿no?, que te van a quitar tu casa, que te van a quitar tu carro, que va a ser Venezuela, ¿no?, que va a ser... Sin embargo, cuando uno analiza el Perú y lo analiza en contexto histórico y en el contexto actual, ¿no es cierto?, ¿quiénes han sido los más sojuzgados desde la llegada de los españoles en el Perú? El sector indígena,
0: claro.
1: El sector más rural, ¿no es cierto? 6 millones de personas, digamos, nativos del Perú fueron muertos en las minas, ¿no? O sea, de ahí viene también el tema minero, ¿no? No es de ahorita, ¿no? Se viene el tema minero, ¿no? 6 millones, ¿no?, murieron. Y no los esclavizados prácticamente en el tema del minero, la minería, ¿no? Pues en la época de la colonia, quiero decir, en la época de la independencia, las haciendas, ¿no?, los militares que se hicieron propiedad de las haciendas y tuvieron a las, quitaron a las comunidades campesinas sus territorios, los, inclusive los, en algunos casos los esclavizaron, ¿no es cierto? Entonces ese es un tema histórico, no es un tema, digamos, de ahora, ¿no? Y después en la época ya republicana, como dicen, después de la etapa de Leguía, de la revolución de Huancho Lima, ¿no?
0: A ver, vamos a ir a esa llamadita, a ver, brevemente, ¿ya? Sí, sí. A ver, vamos a esa llamadita. Adelante, por favor, sea breve. Haga la preguntita que desee hacer.
2: En la brevedad posible. Con Pedro Castillo, cuando llegó al poder, se indicó que no lo dejaron gobernar por los múltiples problemas. La pregunta está que cuando un gobernante está en el poder, sabe a lo que se atiene. Con Roberto Sánchez, ¿será diferente o será la misma retórica de decir no lo dejaron gobernar? Muchas gracias.
1: Sí, el problema es que el señor dice que es retórica, pero ¿sabe qué está haciendo el Congreso ahora? O sea, ahora mismo, ni siquiera con Pedro Castillo, ¿no? Ahora mismo, ¿qué está haciendo, no? Estas leyes, por ejemplo, para favorecer a una persona, en el caso de la San Marcos, por ejemplo, ¿no? Estas leyes que ha dado en favor de los grandes agroexportadores, bajándoles el impuesto. La ley que ha dado, por ejemplo, para quitarles, prácticamente reducirles el impuesto selectivo al consumo a las casas de juego. O sea, ¿qué es eso? O eso es una mentira, está en el cerebro de la gente, o sea, en el cerebro de algunas personas. No, esa es una realidad. ¿Quién ha tomado el Tribunal Nacional Constitucional? La mafia. ¿Quién ha tomado la Junta Nacional de Justicia? La mafia. ¿Quién ha tomado el Poder Judicial? La mafia. ¿Quién ha sacado a Adela Espinosa para tomar el Ministerio Público? La mafia. Entonces, eso no es una retórica, es una realidad. 50 muertos, ¿no?, en el país. Eso no es una retórica, eso es una realidad, ¿no? Entonces, y en esa realidad tenemos que enfrentar. Sabemos, ¿no? O sea, ¿cómo, quién dice cómo va? El señor dice que nos garantiza que no vaya a suceder eso, ¿no? Yo creo que lo que nos garantiza ahora que no vaya a suceder, en principio, que no tiene la mayoría absoluta. Están llegando al 50%. Probablemente nosotros todavía les quitemos un senador más, que estamos peleándolo con el fujimorismo, ¿no?, en Ancash. Y aparte de eso, vamos a tener otro senador más a nivel de Lima, ¿no?
0: ¿Ah, sí?
1: Sí, sí, pero ahorita recién está el 75-80% recién el conteo. Y hemos pasado ya, por ejemplo, en Lima vamos a tener un senador más. Entonces,
0: pero ahorita, hasta donde he podido leer la información, estamos en el 99 punto, casi ya el 100%.
1: Sí, pero de senadores, o sea, cuando uno ve el caso de senadores a nivel regional, no está todos contabilizados. Por cada departamento, ¿no es cierto? Entonces, en los departamentos, por ejemplo, estamos peleándonos en algunos todavía.
0: No está todavía completo. Interesante, ¿no? Es una noticia. Entonces, interesante.
1: Ellos pueden llegar, digamos, a 50% óptimamente, ¿no es cierto? Que sería lo que tendría más, ¿no? Eso tampoco no les asegura, digamos, que puedan vacarlo al presidente, ¿no? Que Roberto Sánchez, que va a ser nuestro presidente ahora, y estamos totalmente seguros de eso, ¿no? No significa que lo puedan vacar, porque no es mayoría simple, y además tiene que ser propuesta con 87 votos de la Cámara de Diputados, ¿no? Entonces no es posible, digamos, que tengan lo mismo que tuvieron anteriormente, ¿no?
0: Pero ellos tienen mayoría también en la Cámara de Diputados.
1: Tienen mayoría.
0: Entre los dos partidos tienen mayoría.
1: Sí, pero no tiene mayoría absoluta. O sea, para una vacancia no tienen la mayoría.
0: Tienen
1: que tomar votos.
0: No me he preocupado en analizar.
1: No, tienen que tomar votos, como decías tú también, 87, de Nieto, ¿no?, o de
0: Claro,
1: Belga, ¿no?
0: Claro.
1: O de ahora Nación.
0: Claro. ¿No?
1: Y ahí eso ahora está para ellos un poco más difícil de negociar que cuando negociaban con Acuña, cuando negociaban con estos delincuentes que había, lo que llamaban los niños de Acción Popular, ¿no es cierto? Entonces, eso era mucho más fácil negociar, ¿no? Ahora va a ser un poco más difícil que negocien con Nieto, sobre todo, ¿no? Principalmente, ¿no? Con la gente de Nieto, con la gente claro. de Ahora Nación, ¿no? Claro. Que viene de otra corriente que es más centro-izquierda, centro, ¿no? Entonces, ahí va a ser más difícil. Pero además, otro tema que hay que analizar también en este contexto nacional, internacional también, ¿no? Estamos en otras condiciones, ¿no? Y lo principal que debilitó mucho al presidente Castillo fue el abandono del partido Perú Libre con Cerrón. Esa traición que le hizo Cerrón, eso fue lo que más debilitó al partido. Ahora no va a suceder eso. Nosotros tenemos un partido organizado en todo el Perú, tenemos organizado en todo el eje rural, ¿no? Y nosotros no vamos a permitir que esto suceda, ¿no? Aparte de que no podemos permitir, es que el pueblo tiene que defender el voto que ha dado en este momento, ¿no? Y sabemos nosotros de que estamos ahorita casi entre 4% y 5% arriba, ¿no? Y sabemos también de que la mafia está metiendo dinero por todo lado, haciendo locales por todo lado, pintas por todo lado, tratando de hacer lo mismo que anteriormente decía, ¿no? De que Perú va a ser una Venezuela, ¿no? Pero sin embargo, lo que eso ha hecho siempre, ¿no? No te dicen de que, en principio, Venezuela no es el país más pobre del mundo. Los países más pobres,
0: no los más ricos del mundo, sino que quienes están saqueando sus riquezas, quienes están viendo, esos son los culpables de esa pobreza,
1: ¿no es cierto?
0: Y de Estados Unidos, que ha hecho el bloqueo económico,
1: claro,
0: comercial, financiero, en todos los sentidos.
1: ¿Cuáles son los 20 países más pobres del mundo que están en África? Esos que han sufrido el saqueo, no solo del cobre ahora, del oro, de los diamantes inclusive, ¿no? Esos son los países más pobres del mundo.
0: Y hoy tenemos un nuevo partido pobre a nivel mundial, Argentina, con 52% de pobreza culpa de este psicópata Milei, que prácticamente se ha entregado zapatos y todo a Estados Unidos y está entregando a Israel sus tierras, está entregando el agua de los argentinos a Israel.
1: ¿Pero por qué son pobres estos países?
0: Porque son
1: países saqueados.
0: Pero han votado precisamente por quienes van a saquear su país y los están saqueando.
1: Por eso cuando dicen, tú quieres ser Venezuela, yo no quiero ser África. África saqueada su país, robado sus recursos naturales, esclavizada su población. Entonces, eso es lo que no quiero ser. Es lo que ahora es África. ¿Y por qué? Por el saqueo que hace Estados Unidos. Y lo mismo está sucediendo ahora en el Medio Oriente, ¿no? Con el saqueo, digamos, del petróleo y del gas. Entonces, eso es lo que no queremos ser. Un país saqueado, dominado, controlado, de rodillas, ¿no? Es lo que no queremos. No es un tema de Venezuela, como te digo. Eso es lo que no queremos ser nosotros.
0: Bien. Me alegra que estén organizándose, hermano Ronald, porque tenía esa preocupación, me tenía a mí. Yo estoy abocado así, muy particularmente. No tengo ningún interés en asumir ningún cargo y ni siquiera podría yo acercarme a Juntos por el Perú para decir que de repente deseo algún beneficio, absolutamente para nada. Tengo mi propio trabajo, pero estoy trabajando apoyando a este partido, sumándome a esta cruzada patriótica. Considero que es una obligación moral por nuestros hijos, por nuestra historia, por nuestras familias, sumarse a esta cruzada nacional para impedir la llegada al gobierno, como digo, de una de las organizaciones criminales más cruentas de la historia del Perú, una de las organizaciones que solamente desde que apareció sobre la faz del Perú trajo desgracia, trajo dolor a nuestro pueblo, se ha convertido en uno de los principales ejes para la traición a la patria, para la entrega cobarde, canalla, criminal de nuestras riquezas naturales y nuestro patrimonio nacional. El fujimorismo ha sido el peor cáncer que ha conocido este país y que se sigue ahí vivito y coleando, sigue implementando sus malas artes, valiéndose del gigantesco poder económico que tiene la señora Keiko Fujimori. Sabemos que es accionista de varias empresas mineras aquí en el Perú, accionista de varias empresas, es también heredera del dinero que le legó su padre y que está en Japón de la venta de las empresas públicas nacionales, no solamente de la venta, sino también de las coimas que recibió Fujimori por la venta de estas empresas. Miles de millones de dólares, hasta donde hemos podido averiguar y podemos suponer a raíz de ese análisis lógico, de esa suposición lógica, Keiko Fujimori tiene miles de millones de dólares y gana anualmente miles de millones de dólares en todas las acciones que tienen las grandes empresas que maneja. Y lo que recibe de sus candidatos, de sus congresistas, es solamente una limosna, es solamente un sencillo para decir, para pasar el momento, para sus gastos diarios, pero en realidad ella tiene tan gigantesca fortuna que cuando necesita dinero lo saca para hacer lo que está haciendo ahora, hacer fraude como lo ha hecho a nivel nacional, ha habido fraude, pero no hecho por Juntos por el Perú, como quieren dar a entender esta prensa rastrera, esta prensa basura, quieren dar a entender que ha sido Juntos por Roberto Sánchez coludido con el señor Corbeto, con la OMPE, para hacer fraude con el señor también del Jurado Nacional de Elecciones, cuando todos sabemos, pero bueno, los que tenemos conciencia, los que nos preocupamos de leer, sabemos perfectamente que ese fraude fue hecho a nivel nacional por el fujimorismo. El señor que ha llamado hace poco es aprista, así que ya tú entenderás cuál es su posición, ¿no? Ellos toda la vida han sido así. Es el aprismo y el fujimorismo han sido dos de las organizaciones más despreciables que hemos conocido, ¿no? Todo concepto que venga de ellos sabemos perfectamente que es para defender todo lo que se mueva y es corrupto, todo lo que sea traición, perversión, todo lo que sea saqueo, corrupción, ellos son los principales defensores. Quería decirte, estimado hermano, ¿cuál es el plan? ¿Cuáles son las acciones que van a realizar estos 16, 18 días? ¿Cuáles son? Pero así, claras, precisas, en efectivo, ¿qué es lo que van a hacer en estos días? ¿Existe, por lo menos, como me preguntaba el anterior señor que estaba aquí haciendo el programa, me decía, mira, si me dan volantitos, yo lo voy a dar a mi gente para que vayan a repartir. Uh-huh. Necesitan volantes pequeños con unas cuantas palabras que anime a la población a votar por Juntos por el Perú. Sí. Pequeñas propuestitas, más que todo, unas frasecitas, unas palabras que animen a la población. No llenar de tremendo toda una lista de propuestas o de arengas o de simplemente un pequeño volante que anime a la población a votar por este partido. Necesitan esos volantitos. ¿Cuáles son las acciones que van a realizar este tiempo? Nosotros, sí, al menos de nuestra parte, algunos de los que estamos trabajando aquí, estamos haciendo el trabajo de concientización, de jalar a la gente. El día martes y miércoles tengo una horita en este programa también, y los domingos de 11 a 1, estamos concientizando a la gente, estamos saliendo. Por ejemplo, viene gente que nos conoce, a mí me conocen de muchos años ya, hay gente que estamos conversando y ellos están yendo y conversando con los demás, haciendo el trabajo de boca a boca, y también estamos trabajando en las redes, pero necesitamos el apoyo de todos, por eso. Uh-huh. ¿Y qué acciones está implementando Juntos por el Perú aquí en Arequipa?
1: Sí, mira, primero que hay que hacer entender a la población de que esta es una lucha de la patria contra la mafia, del pueblo peruano contra la mafia. Eso es, digamos, la lucha en la actualidad, ¿no? Que no solo es Juntos por el Perú, ¿no?
0: Así es.
1: Es que hay que defender la patria en este momento, ¿no? Porque la captura que quiere hacer el fujimorismo de todas las el Estado, digamos, le falta simplemente ahorita tener el poder ejecutivo, ¿no? Entonces, eso es lo que están ahorita. Entonces, lo que hay que entender por eso es de que es la lucha de todos nosotros contra el poder absoluto que quiere tener el fujimorismo, ¿no? Con esta mafia, ¿no? Entonces, eso es lo que hay que hacer entender. Eso principalmente ahorita está en redes, ¿no?
0: Claro,
1: está en las redes,
0: sí,
1: ¿no?
0: O sea, sí, hay una fuerte campaña.
1: Hay una fuerte campaña.
0: Es positiva, pero ¿qué más?
1: Ya, espérate, sí, pues, por eso te estoy explicando, digamos, cuáles son algunos ejes que hay que tomar, ¿no? Y que la población también entienda, ¿no?
0: Ya.
1: Ese es un eje, por ejemplo, ¿no?
0: El de las redes.
1: De las redes. No solo las redes, sino, como te digo, el eje central de que la gente tiene que entender de que esta es la lucha del país contra la mafia, ¿no?
0: A ver, un minutito le vamos a dar.
1: Sí,
0: solo breve, por favor. Adelante con esa llamadita. Sea breve, por favor. Adelante.
3: Aló, buenos días. Buenos días, distinguidos oyentes de Radio Más. Les saluda José Rádico. La pregunta es, mañana estaremos en Chivay. ¿Ya tienen con local constituido un comité en Chivay?
1: Sí, o sea, justo el compañero Chiuche, que es el que está a cargo de la provincia, mañana está en Chivay, ¿no? Y en la plaza principal de Chivay hay un local que ya estuvo, donde hay un banner, ¿no? Ahí va a haber el local. Pero estamos aperturando también en Cabanaconde.
3: Yo voy a salir por la prensa en Chivay, ya impulsando la votación para JP. Muchísimas gracias.
1: Muchas gracias, señor Rey Lica, si lo conozco.
0: Sí, también. Sí. Adelante, hermano.
1: Sí, señor Rey Lica es luchador antiguo, sí, fue de las comunidades campesinas, todavía lo conocí hace muchos años. ¿No? Sí. Entonces, lo que te decía es eso, ¿no? Entonces, y lo segundo que hay que entender es de que esta es una continuidad del gobierno del fujimorismo, ¿no? Que ahora la vaga, ¿no es cierto?, la señora acá, salga a decir que no es lo mismo, ¿no es cierto?, a pesar de que ha dicho que va a ser el gobierno de su padre, ¿no? El gobierno de su padre con el horno que tenían ahí en el Ministerio del Interior, con la salita del Zinc comprando ahí con... Entonces, eso es lo que quiere hacer, ¿no? Y ya lo está haciendo, ni
0: con
1: siquiera...
0: el terror, asesinando a la gente en las calles.
1: ¿Qué? Exactamente, que eso es lo que...
0: Ella va a imponer, dice, orden. O sea, ¿cómo? ¿Cómo se impone orden aquí en el país? ¿Cómo se ha impuesto toda esto, al menos los últimos 50 años, y especialmente desde el año 90? ¿Cómo se ha impuesto el orden? Asesinando peruanos, asesinando jovencitos, asesinando campesinos, agricultores, dirigentes, encarcelándolos, persiguiéndoles, sembrándoles pruebas y metiéndolos a la cárcel, asesinando a seres humanos. Así se ha impuesto el orden aquí, y ese orden quiere imponer la hija del dictador asesino.
1: Lo que hay que preguntarse es que ¿cómo quiere imponer el orden y quién ha hecho el desorden?
0: Claro.
1: ¿No es cierto? Porque ¿quién es el que ha cambiado 5 presidentes ahora? ¿Quién es el que ha desestabilizado el país? Es la mafia. Entonces, aquel que te dice que voy a imponer orden es la que ha impuesto el desorden en el país, ¿no? Entonces, no es posible. Por eso es que es importante, digamos, que la población entienda de que esta es una lucha política, ¿no? Que es una continuidad de un gobierno, ¿no? Que quiere retornar al pasado, como ella mismo ha dicho, con toda esta dictadura que tuvo su padre, ¿no? Y que lo está implementando. No sé, Montesinos es el que está detrás de esto, de todo este tema. Sabe Montesinos que tiene que controlar el Poder Judicial, Junta Nacional de Justicia, quiere controlar todo, ¿no? Ahora el Parlamento, que ha querido controlarlo, no ha podido controlarlo absolutamente, como señalaba, tiene sí un poder fuerte en el Senado y en diputados, pero ahora quiere controlar pues el Ejecutivo, ¿no? Entonces, y eso no hay que dejarlo. Entonces, es una continuidad. Eso es lo segundo, ¿no? Lo tercero es de que nosotros estamos haciendo una campaña justo de concientización, ¿no? O sea, no es una campaña ahorita de decir, ¿saben qué? Miren a Roberto Sánchez, ¿no? O sea, este Roberto Sánchez es nuestro presidente, ¿cierto? Ese es el líder que tenemos en la actualidad. Pero realmente lo que nosotros queremos es un cambio, y queremos que el Perú se pronuncie contra una mafia. Más, digamos, que el apoyo que ahora representa Juntos por el Perú contra esta mafia, porque ese es un organismo que ha, Juntos por el Perú, hemos pasado a segunda vuelta. Más que entienda la población de que esta es la lucha del Perú, digamos, del pueblo peruano contra una mafia, ¿no? Que no hay que dejar que esta mafia se apodere del Perú, que se apodere no solo ahora, sino otros 30 años más, ¿no? Entonces, nosotros tenemos actividades en caso de Arequipa, por ejemplo, estamos aperturando locales, tenemos una directiva también, eso también quisiera decirlo. Sí, no solo esta directiva, tenemos una directiva importante, digamos, que es para los personeros. ¿Por qué tenemos? Porque ya hemos visto... no solo en estas elecciones, sino también en las otras elecciones, donde empiezan a aperturar locales y dicen, yo inscribo personeros, y inclusive cobran. ¿Quién las abre? El fujimorismo, las abre la derecha, ¿no? Entonces tenemos nosotros que ser claros. Y no solo eso, vienen y se inscriben fujimoristas, se inscriben... Ahora hemos detectado, por ejemplo, en el anterior, venían y se inscribían de López Aliaga, de Fujimori. Inclusive militantes, cuando uno los chequea, son militantes. Y vienen y se inscriben como personeros de Juntos por el Perú, ¿no? Entonces, por eso es que nosotros tenemos una directiva de control absoluto de quiénes van a ser nuestros personeros, ¿ya? ¿Ya? De una verificación, por eso tenemos una preinscripción y una verificación. Y también el único que otorga aquí, digamos, las credenciales para personero es nuestro personero legal, y es a través mío. No hay otra persona que va a dar, digamos... certificados para personeros, o sea, constancias, digamos, para que puedan ir a los locales de votación, ¿no es cierto? Acreditaciones, quiero decir, ¿no? No hay otra persona. Entonces, por eso es que hay que entender, y yo creo que la población entienda, de que hay mucha gente oportunista que va a aparecer por todo lado, ¿no es cierto? Los que quieran sumarse a la campaña, que se sumen, no hay ningún problema, pero que no, nosotros no estamos, en principio, eso también hay que decirlo, no cobramos nada. y no ofertamos puestos tampoco en ningún lugar de nuestros locales de votación. Eso también quede claro, ¿ya? Para que no haya gente, digamos, que vea, no, sí, te oferto, bien acá, no, o sea, y hay alguna gente que está así. Entonces, eso también hay que tenerlo clarísimo, digamos, para que la gente no se deje sorprender, sobre todo por esta gente de la derecha, ¿no? Porque ellos tienen plata. Miren, ¿cómo ha actuado el fujimorismo, lo que tú decías, este fraude, entre comillas, de esta primera etapa? ¿Cómo ha actuado? Y eso lo sabemos también. Ha comprado miembros de mesa.
0: ¿Ya? Y no era necesario comprarlos. Si tú revisas, hermano.
1: Sí, mira, sí, claro.
0: A mí nunca me han dado, por ejemplo, oportunidad de ser miembro de mesa. ¿Cuántos años estoy votando? Y nunca me han dado oportunidad de ser miembro de mesa. ¿Por qué? Han averiguado, a ver, en qué partido está inscrito. Muy bien, él no es miembro de mesa. Van averiguando quiénes somos, quiénes pertenecemos a partidos de la izquierda, a partidos del pueblo, a partidos nacionalistas. No nos ponen como miembros de mesa. Yo he identificado en el lugar que he ido ahora a votar, he identificado a uno de ellos, era liaguista. Ahí estaba sentado en la mesa, una señora, y todavía ocultaba la información. Yo, por más que hemos reclamado esto, siempre nos hemos descuidado. Han estado trabajando expresamente para el fraude, para Aliaga. Aliaga ha sacado buena votación aquí en Arequipa.
1: No, sí, o sea, por eso es que te digo, o sea, ellos utilizan otros mecanismos, ¿no?
0: Claro.
1: Mecanismos de cooptar gente, inclusive del ahora mismo de los organismos del Estado, ¿no es cierto? Comprar personeros, pagar personeros, ¿no es cierto? Así ellos es. Tienen plata para eso.
0: Claro.
1: El pueblo tiene que defenderse por sí mismo, ¿no? O sea, por sí mismo tiene que defenderse, ¿no?
0: Así es. Sí. Bien.
4: A ver. Compañero, me da mucho gusto que hayas venido para difundir fundamentalmente lo que van a hacer Juntos por Perú y para que orientes a la gente que queremos sumarnos. Organizaciones sociales como la Asamblea Nacional de los Pueblos. Uh-huh. Ha habido un evento en Lima, el noveno encuentro nacional de la Asamblea Nacional de los Pueblos, en la cual ha acordado apoyar decididamente a Juntos por Perú, porque como tú dices, aquí se defiende la patria, los uh-huh. derechos humanos, el desarrollo de los pueblos, ¿no? Entonces, esta confrontación de las fuerzas democráticas, queremos el cambio profundo de nuestras estructuras. Entonces, decididamente vamos a apoyar. Por eso es que tu orientación es muy importante, no solamente para la Asamblea Nacional de los Pueblos, sino para todos los, sí. el público en general. Yo quería hacerte una pregunta muy importante, porque una de las cosas que la derecha ultraliberal, aquí extremista, fascista, porque esos son fascistas, sí. han ganado aquí en Arequipa, y eso a mí me duele mucho, ¿no? Entonces, una de las cosas ha sido la falta de desarrollo de las alternativas, no solo nacionales, sino los de Arequipa, uh-huh. las reivindicaciones estructurales que reclama Arequipa para incorporarlos en la difusión de las alternativas y revertir esa derecha que ha engañado a la gente, ¿no? Entonces, eso es importante, ese elemento de la difusión de las alternativas de Arequipa, particularmente de uh-huh. Arequipa. Un segundo tema que me parece clave que tú orientes aquí a la población que nos escucha es dónde cómo va avanzando la estructura organizativa, no solamente para las credenciales, sí, como sí. tú dices, los personeros, sino cómo organizamos la campaña incorporando los elementos reivindicativos de las provincias y distritos de Arequipa. Uh-huh. Entonces, no sé si tú podrías
1: sí, claro.
4: darnos luces de eso.
1: Mira, entre los ejes centrales que tenemos que llegan al caso de Arequipa, por ejemplo, el gasoducto Sur Andino.
4: Claro.
1: ¿No? Si nosotros queremos industrializar el sur del Perú, ni siquiera solo Arequipa, el sur del Perú, necesitamos energía barata. ¿No? ¿Recuerdan cuando se hizo el gasoducto que llega a Ica, a Melchorita?
4: Claro.
1: Y que las empresas de aquí, de Arequipa, se fueron.
4: Sí.
1: Se fue a Aceros Arequipa, se fue. La misma gloria se llevó sus.
4: A Lima,
1: ¿no es cierto? ¿Por qué? Porque la energía estaba ahí barata.
4: Claro, pero.
1: Entonces, ¿y qué ha pasado?
4: Problema de costos.
1: Exactamente, problema de costos. Y no han querido hacer el gasoducto sur. El lote 87, ¿sabes? Ya sabemos que el 50% del gas, por ejemplo, se está yendo ahora en venta, ¿no es cierto? Ya el 50% lo utilizamos, ¿no? Pero el otro 87% que tiene que ser, digamos, para la industrialización.
4: Claro, era para el mercado interno.
1: Para el mercado interno, no lo han querido dar porque quieren, digamos, negociarlo. Uh-huh. Quieren negociar el otro 87. Nos dicen que no hay, que no existe, pero todavía no solo tenemos el lote 87, todavía hay otros lotes de gas que tenemos ahí, ¿no? Y en el caso del petróleo tenemos todavía el lote 67, 57, que es de Bayóvar, claro. Quiero del Piura, ¿no es cierto?, que tenemos ahí, ¿no? Entonces, lo que hay que hacer es, sí, impulsar lo que sería el gasoducto, pero no solo, digamos, impulsar solo el gas como el gas, la industrialización.
0: Claro.
1: ¿Por dónde vamos a partir, digamos, nosotros como eje de industrialización? Ya, el principal eje de industrialización que vamos a tener nosotros es el eje agrario. ¿Por qué el eje agrario? Porque la industrialización del eje agrario nos da soberanía alimentaria, o sea, quebrar, digamos, lo que se llama ahorita los grupos de poder hegemónicos en el tema alimentario del país. O sea, estas cadenas de valor que están controladas ahorita por dos empresas principalmente, Grupo Romero y Grupo Gloria.
4: Así es.
1: ¿No? Las dos controlan, digamos, toda la cadena alimentaria del país, ¿no? Porque cuando uno ve, por ejemplo, uno come pollo, está comiendo con lo que ha importado el Grupo Romero. O sea, el Grupo Romero es el que tiene más del 70% del control de los alimentos para avícola en el país. Son tres nomás que manejan todo el sistema avícola del país. San Fernando es una de ellas, que tiene casi el 50% del manejo de avícola de todo el país. Entonces,
4: hay un cártel, ¿no?
1: Que, claro.
4: Que se negocian los precios, ¿no?
1: Exactamente. No solo cártel, hay un oligopolio que mantiene, todo maneja toda la cadena de valor, ¿no?
4: Claro.
1: Entonces, romper esa cadena de valor significa romper el espinazo al Grupo Romero.
4: Exactamente.
1: ¿Ya? Entonces, ¿por qué? Porque no se transfieren los precios al pequeño productor. Uh-huh. Porque hay toda una cadena, digamos, primero de importación, ¿no es cierto? Porque,
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1: mire, imagínense, si ahorita, digamos, nos quisieran ahogar, lo que hace el Grupo Romero es dejar de importar harina, que importa el 90% de la harina del país, que importa maíz amarillo duro, soya, justo para hacer en alicor, ¿no es cierto?, y los alimentos para ganado, no solo avícola, sino porcino, inclusive la ganadería lechera, ¿no?, que también importa, o sea, el 70% prácticamente dependiente de ellos. Si nos cortan eso, ¿qué dice? Te va a subir todos los precios, ¿ya? Va a subirte el precio del pollo. Entonces, eso es por eso que nosotros tenemos que romper
0: ese oligopolio
1: que tiene este grupo y trasladarle los beneficios al pequeño productor. Uh-huh. Entonces, ¿qué significa? Que nosotros como partido, ya, como programa de Juntos por el Perú, que eso es un programa de la izquierda, tampoco no es un solo de Juntos por el Perú, ¿no? Este programa lo que señala es de que el Estado debería retornar a lo que fue el abandono del pequeño agricultor, ¿ya? Y los vamos a asociar en cooperativas. Por ejemplo, en el caso de la lechería, ¿no? Sabemos nosotros que más del 70%, digamos, del mercado de compra de leche y de venta de leche lo maneja el Grupo Gloria, ¿no? Ya está quebrándolo al aire ahorita, ¿no? Que era todavía una empresa que todavía se mantenía. Ahorita está entrando a quiebra el aire, ¿no?
0: Sí.
1: Entonces, ¿por qué? Porque eso es un monosonio donde yo pongo el precio de la compra de la leche, pero también pongo el precio de la venta de la leche, ¿no es cierto? Vía la industrialización. Entonces, lo que nosotros decimos, no, hay que romper eso, ¿no? ¿Y cómo lo vamos a romper? En el caso de la leche lo explico rápido, ¿no es cierto? Fortaleciendo primero el tema de la ganadería para que ellos puedan, digamos, importar también alimentos o generar alimentos propios acá, ¿no? Que no sea el tema del maíz amarillo duro y la soya, que son prácticamente lo que dependemos, ¿no? Sino promover el cultivo del maíz amarillo acá, sí, para que podamos hacer,
0: para,
1: digamos,
0: fuera majes,
4: eso es,
1: exactamente,
4: majes,
1: eso es,
4: no, la ampliación de las fronteras agrícolas.
1: Y eso, ¿no? Y eso te lo digo también, porque mira, Majes Iguas 2, primero para los arequipeños y para cooperativas arequipeñas. Pero no solo Majes Iguas 2.
4: Claro,
1: Arequipa, nosotros estamos proponiendo un programa de que se llama Pequeñas y Medianas Irrigaciones.
4: Exacto.
1: Claro. Arequipa tiene 180 mil hectáreas paradas que podrían hacerse pequeñas. Y si lo hablamos de hace años, Clemesí, por ejemplo, es uno.
4: Exactamente.
1: ¿Ya? Clemesí, que tiene agua del río Tambo y que hay fácil en Arequipa, no hablando Clemesí Moquegua, porque también es Moquegua. Solo en Arequipa tú puedes hacer 5.000 hectáreas y hasta 10.000 todavía.
4: Y hasta la propia La Joya, ¿no?
1: La Joya, lo que fue los asentamientos 3, 4, 8, 9 y 10.
4: Los están convirtiendo en lugares recreativos, sí, viviendas.
1: Entonces,
0: vamos a ir a una pausa.
4: Una pausa, están diciendo.
0: Ver, un gatito, ya.
4: Pero está interesante lo que estás hablando.
0: A ver, vamos a una pausa y retornamos, estimados amigos.
4: Por ahí.
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9: 12 y 9.
0: Tornamos en esta segunda hora de este su programa El Mensajero, Reflexiones Profundas, conducido por Luis Catacora, aquí en Radio Más, Frecuencia 1000, amplitud modulada, estimados amigos. De todas maneras, su participación, no se olviden, a los teléfonos 054-62-5174, 054-62-5174, y al celular 974-974-164. Estamos aquí con el señor Ronald Fernández y con el hermano Ricardo Burgos. Estamos aquí analizando este tema de las elecciones. Nos está alcanzando información importante el señor Ronald Fernández. Esperemos que ustedes, hermanos, tomen conciencia de lo que están escuchando. Vamos adelante. Yo sé que su tiempo es escaso. Sí. Tiene que ir a un compromiso también, ¿no? Entonces,
1: sí, estábamos indicando justo cómo industrializar el país y cómo a través también de lo que sería pequeñas y medianas irrigaciones. Arequipa, como les decía, tiene 180 mil hectáreas que se pueden irrigar. Irrigación Ocoña, irrigación Pampas el Huevo, irrigación de Clemecí, La Joya, ahorita podemos...
4: En el Valle de Tambo también.
1: En el Valle de Tambo, Alto La Punta, sí. ¿No es cierto? O sea, aquí mismo, Majeciguas 2.
4: Hay proyectos, ¿no?
1: En las ocho provincias hay posibilidades, digamos, de emplear frontera agrícola, ¿no? Y agua existe, ¿no? Ocoña tiene agua suficiente, por ejemplo, para irrigar lo que sería irrigación Ocoña.
4: La Unión que
1: es,
4: también.
1: Que es más grande que Majeciguas 2, ¿eh? 80.000 hectáreas de la Pampa de Cunucuno están ahí. O sea, tú puedes hacer en Ocoña una irrigación más grande que lo que estás hablando ahorita de Majeciguas 2. ¿Ya? Pero además hay que trabajar con el pequeño agricultor y mediano agricultor, la agricultura familiar, ¿no? Que ese es otro tema, ¿no? ¿Ves?
0: A ver, vamos rápidamente con esa llamadita. Adelante, por favor, adelante, sea breve, adelante.
4: Al tema.
0: Sí, adelante.
10: Aló.
0: Sí, adelante.
10: Señor, más que todo saludarlo al señor Fernández, a nombre del pueblo que estamos preocupados por nuestro futuro, preocupados por nuestra familia, preocupados por esta política tan asquerosa que está conduciendo los fujimorismos. Ante esta situación, pareciera que el señor Humala, Antauro Humala, está cumpliendo una consigna. Hay que tener mucho cuidado, que debe ser retirado momentáneamente, por lo menos, porque esa persona no es confiable, en primer lugar. Segundo lugar, queremos saber la dirección precisa de la calle Rivero que menciona, para ir a recoger el plan de gobierno. En estos cortos días tenemos que apoyar la campaña haciendo conocer el plan de gobierno. Tercero, como señor Fernández tendrá relación directa con el candidato presidente, que deseamos, recogiendo toda la experiencia pasada, se tiene que ponerse fuerte, consecuente, responsable, coraje. Y no cambiar en ningún momento la posesión, porque hasta ahorita yo le he escuchado al señor candidato que es muy importante su forma de proceder. Así debe ser y así debe mejorar con más fuerza contra esta lacra que social que nos está agobiando. Esas son las preocupaciones generales precisas del pueblo que debe recoger. Muchas gracias.
0: A usted las gracias, estimado señor. Sí, es importante. Solo antes de que se me vaya, hermano Ronald, porque de repente se me va a olvidar, nuevamente te reitero mi preocupación. Yo sé, el discurso del señor Roberto Sánchez es firme y claro. Eso lo estamos comprobando en las redes. De eso no hay duda. Es firme, claro, preciso, contundente. Se nota que tiene una posición firme, una posición ideológica, una posición política firme. Pero lo que sí, más bien, si en algún momento ustedes pueden conversar con él, háganle saber lo siguiente: tenemos 30 votos al lado del fujimorismo en el Senado, que en el Senado se decide todo. Los otros 30 votos tenemos que tener la capacidad, la sabiduría para poder lograr tener esos otros 30 votos. Hay tres partidos que están allí esperando seguramente. ¿Qué es lo que están esperando? Para apoyar al partido, ellos no van a venir gratis, ¿ah? Van a exigir también ser partícipes de este gobierno. Van a querer algunos ministerios. Yo sé que es una posición un poco compleja, como digo, complicada, es una decisión complicada la que se tiene que tomar, pero no queda otro camino. Si nos vamos a hacer derrogar, vamos a caer en mezquindades, vamos a caer en algunos triunfalismos, podría ser peligroso. Ese es mi concepto personal. Sí. Uh-huh. Tiene el señor Roberto Sánchez que conversar con ellos, llegar a acuerdos importantes, a negociar. Prácticamente la derecha nos ha enseñado de que si nosotros, ellos para llegar a tener poder han tenido que negociar, inclusive lamentablemente tenemos que llegar a esa situación. Hasta ahorita hemos escuchado al señor Jorge Nieto con una posición prácticamente de izquierda, se puede decir, ha señalado claramente, y en el debate le ha dicho a la señora Keiko: usted es la culpable de la desgracia del país. Él ha señalado en las entrevistas que le han hecho que prácticamente el fujimorismo sería un grave error para el país. Entonces, todo caso está ahí diciendo, yo podría irme a donde Sánchez, pero para eso hay que llamarlo y atraerlo con argumentos sólidos, convincentes. Tenemos que de llenarnos de desprendimiento, dejarnos de mezquindades y negociar, conversar, llegar a acuerdos para beneficio del país. El señor sí. Belmont, el señor Nieto y el señor López Chao tienen que ser convocados y a conversar. Lamentablemente no queda otro camino. Ya sabemos que en algún momento han mostrado una posición media tibia, pero no nos queda más remedio que llegar a eso. Si no, nunca vamos a poder lograr hacer los cambios que queremos. Ya sabemos, es peligrosísimo lo que está ocurriendo. Ahora, sería una gran noticia, una gran oportunidad para el Senado del pueblo, que se pueda ganar algún senador más, como tú lo has planteado, hermano, uno o dos senadores, sería algo pero realmente fulminante para poder decir tenemos ahora mayoría y eso, pero siempre hay que llegar a esa conversación, a ese negociado con los otros partidos, de lo contrario estamos
1: sí,
0: perdidos.
1: Mira, lo que nosotros entendemos es de que no es un tema de negociación de cargos, y nosotros lo que entendemos es de que hay que ver políticas públicas, ¿no? Entonces hay algunos aspectos que el partido de Nieto, no sé, buen gobierno, planteó a la gente, ¿no? Y mucho tiene que ver con el miedo que les metieron de que Juntos por el Perú iba a desestabilizar el país, la moneda y todo ese tema, ¿no? Que han metido la derecha siempre y siempre lo va a hacer, ¿no? Y los sectores, principalmente clase media, digamos que optaron, digamos, por otra opción en el caso de Arequipa, ¿no? Arequipa, Lima y algunas otras regiones más, ¿no? Pero al final nosotros tenemos un eje central que es el eje andino. Y nosotros cuando decimos vamos a negociar, sí, vamos a negociar políticas públicas, pero no vamos a negociar una hoja de ruta con la derecha. Claro. Nosotros tenemos ejes centrales, digamos, que tenemos que resolver. Y eso requiere políticas públicas. Uno de los ejes es lo que estamos conversando ahorita. Soberanía alimentaria, seguridad alimentaria. Es un eje central. Eso no se negocia.
4: Energía, ¿no es cierto?
1: Esa soberanía energética, ¿no es cierto? Que es otro eje central. Soberanía

0: pequeño a ceder en algo, mire, hermano, ver, no, lo, si no, mira, ¿qué hizo, sí, qué hizo el señor, este, cómo se llama, el José Domingo Pérez, el fiscal? ¿Qué hizo? Tuvo que agarrar y decir, bueno, ya, te vamos a perdonar tanto, pero habla la verdad.
1: No, lo que nosotros vemos es la política pública, ¿no es cierto? Y lo que nosotros necesitamos es estabilizar el país, ¿no? Claro. Para todos los sectores. Nosotros no decimos, ¿saben qué? Vamos a expropiar directamente. Claro, lo que nosotros es redistribuir la riqueza, ¿no? Entonces, pero eso significa dirigirse a la población principalmente. Ya, y con los partidos decir, ¿sabes qué? ¿Cuál es la política pública que le da seguridad al sector medio, por ejemplo? Nosotros no vamos cuando decían, por ejemplo, van a sacar a Velarde, entonces uno dice, analicemos la política monetaria.
2: Claro. Claro.
1: ¿A quién le sirve la política monetaria en la actualidad?
2: ¿A quién, ¿no es cierto?, le sirve?
1: ¿A quién le sirve?
2: A nosotros no.
1: Exactamente. Pero nosotros no vamos, digamos, a desestabilizar el país para que el país entre en inflación. Claro. La inflación, mira, la inflación en el Perú viene importada. Porque si nosotros tenemos alta dependencia de la mercadería, entonces lo que viene de la inflación es importada, ¿no es cierto? Y no solo eso, cuando a veces tienes unas reservas internacionales netas de más de 100 mil millones ahora, ¿no? Y tú dices, ¿para qué tengo las reservas internacionales netas? O sea, ¿cuál es para mí ese fin? Ya, está bien, para justo estabilizar, digamos, los precios en temas macroeconómicos, justo ese intercambio comercial. Pero cuando nosotros decimos qué vendemos y qué compramos, ya, en principio nosotros como país no vendemos nada, pues no tenemos empresas estatales. O sea, quienes venden son los dueños del país. Entonces, ¿y qué exportamos? O sea, ¿qué exportan estas empresas principalmente? Minerales, ¿no es cierto? Eso es lo que, como, o sea, hierro, cobre, oro, plata, que es, también es la exportación que hace el país a través de sus empresas. ¿Y qué se importa? Se importa principalmente combustibles. Es la mayor importación.
2: Petróleo, y, sobre todo.
1: Petróleo,
2: ¿no?,
1: sobre todo, claro. Eso es,
2: y pues, gas.
1: Exactamente, gas energético, eso es lo que importamos, sí, principalmente.
2: Y nuestro camiseta está ahí.
1: Y no solo, y regalamos nuestro gas. Y importamos lo que te estoy diciendo ahorita, por ejemplo, ¿no? O sea, alimentos.
0: Claro, claro.
1: O sea, todo el tema alimentario. Sí. Entonces, si nosotros importamos prácticamente la mayor parte de lo que consumimos, inclusive en tema alimentario.
0: A ver, un minutito, a ver, esa llamadita. Adelante con esa llamadita. Por favor, sea breve, por favor. Adelante, adelante.
3: Con respecto a las reservas internacionales, que se han incrementado 80, 90 y 100 mil, ¿a qué se deben esos incrementos? ¿Ha sido presupuesto del Estado? ¿A qué se deben esos incrementos que hemos tenido, que estamos llegando a los 100 mil millones? Muchas gracias.
1: Sí, supongo que, o sea, las reservas internacionales son del Estado, ¿no? O sea, no son de otros países. Y lo que ha sucedido aquí es de que han comprado bonos de la deuda norteamericana. El 60% de las reservas internacionales están en bonos de deuda norteamericana, ¿no? En la misma Fed de Estados Unidos empezó a vender el oro, ¿no? Y eso por eso ahora tiene. Ahora, hace poco ustedes han escuchado la renuncia del presidente de la Fed, o sea, del Banco Central de Reserva de Estados Unidos, a renunciar.
2: Privado. No es del Estado.
1: No es del Estado, ese es privado, ¿no es cierto? Ese es un organismo privado, ¿no? Entonces, estas reservas, pues, son el ahorro peruano, o sea, es nuestros ahorros, ¿no? Que lo hemos puesto en principalmente ahorita en bonos de deuda, de la deuda de norteamericana, ¿no? Pero, ¿qué sucede, por ejemplo? ¿Qué ha sucedido, por ejemplo, y no lo dicen también? Cuando Estados Unidos le puso a China los aranceles. China tiene la mayor parte de la deuda, de bonos de deuda comprados de Estados Unidos. ¿Qué hizo China? Metió al mercado los bonos y se bajó el precio del dólar. Y nuestras reservas internacionales netas cayeron porque los bonos tuvieron menos precio. Por eso es que nosotros decíamos, ¿por qué no compraste oro si el oro está, claro, en subida? Sí. ¿No es cierto? Pero eso, digamos, pero las reservas, miren, ¿quién pagó, o sea, quién soportó el rescate financiero del Scotiabank? ¿Quién soportó el rescate financiero del Interbank? Las reservas internacionales, claro, netas, o sea, nuestros ahorros.
0: Nuestro dinero,
1: ¿no? O sea, eso no lo dicen. ¿Ya? Entonces, cuando nosotros.
2: El Estado. No fue la banca privada.
1: No fue la banca privada. Fue el Estado a través de las reservas internacionales netas, ¿no? Entonces, pero eso no se dice, ¿no? Entonces, cuando uno dice, nosotros sí vamos a mantener, porque ¿cómo se mantiene, digamos, el tema inflacionario? ¿No es cierto? Yo puedo comprar o vender dólares porque al final el dólar se ha convertido en una mercancía. Pero ¿quién, pues, emite dólares? El Perú no emite dólares.
2: No emite dólares.
1: Estados Unidos emite dólares. Entonces, justo cuando tienen problemas internacionales de inflación, ellos emiten la monedita porque la moneda de comercio internacional es el dólar. Entonces, la inflación que ellos la tienen ahí, no, la exportan. Pues nosotros tenemos inflación exportada.

0: ¿Ya? Aparte de eso, fijan, digamos, las tasas de interés referencial. Claro. ¿Ya? O sea, la mínima y la máxima, ¿no? Ahora, por ejemplo, el Estados Unidos bajó la tasa de interés referencial. Nosotros también bajamos un poquito la tasa de interés referencial. ¿Pero con qué fin se bajó? Con el fin de que bajen las tarjetas de crédito. O sea, lo que nos cobran, digamos, lo cobran a todos los que tienen tarjeta de crédito, les cobran ese interés que llega a veces hasta el 60%. ¿Pero qué hicieron las empresas estas, los bancos? Las empresas financieras, los bancos concentrados, porque al final concentran, el Grupo Romero concentra la producción, como les decía, estamos hablando del tema alimentario, pero también tiene el banco, bueno, el BCP. Igual el Interbank, que maneja también toda la cadena de comercio de las medicinas, y también tiene el Interbank, ¿no es cierto? Entonces, la concentración está pues, en el sistema financiero también. Entonces, ¿y quién digamos, o sea, por qué no bajaron? No bajaron porque no quisieron bajar. Ahora tenemos más de 110% más o menos de la tasa de interés referencial alta. ¿Ya? Entonces, ¿qué significa? Que te pueden poner pues los impuestos, principalmente los impuestos que dicen de alto riesgo. ¿A quién? Al eso que llaman la banca de alto riesgo, que tienen estas el mismo banco, el BCP, ¿no? Que tiene créditos para los pequeños productores, emprendedores, que le cobran.
1: Uf, no, olvídate.
0: Te prestan 1.500 soles y tienes que pagar 4.000, 5.000, ¿no es cierto?
2: Y te... dos, tres años.
0: Entonces, y esa es la forma de explotar a la gente.
1: Exactamente.
0: Es la forma de explotar a la gente. Entonces, y por eso es que mantienes esa
1: pobreza.
0: Esa pobreza y esas tasas de interés referencial que te maneja el BCR. Entonces, y dices, ¿acaso la inflación viene por el tema, digamos, de que te comes un emoliente en la calle? Por ahí no viene la inflación. La inflación viene justo por la importación de productos, ¿no es cierto?
1: A eso, si me permite. Por ejemplo, ahora el mundo está tratando de usar su propia moneda, fortalecer su propia moneda. Nosotros compramos lo que tú decías, ¿no? La importación del gas, de petróleo, de los insumos o de productos ya elaborados, ¿no?
0: Por ejemplo, la urea,
1: etcétera. Los insumos para la agricultura que es necesaria, etcétera. Lo compramos con dólares.
0: Claro.
1: Entonces, lo que hace el BCR es fortalecer el dólar, no la moneda nacional. Entonces, yo entiendo que ustedes están queriendo revertir la cosa, ¿no? Fortalecer la moneda nacional en base al patrón oro, ¿no? O
0: claro.
1: sea, comprando lingotes de oro. Uh-huh. Porque finalmente el dólar es billete. Pero ya todos sabemos que la economía norteamericana tiene un super déficit billonario en dólares. Entonces está emitiendo la maquinita, emite dólares, pero sin ningún respaldo en oro. Por eso es que se acuerda cuando Elon Musk quiso ir y el propio Donald Trump quiso ir al BCE, al Banco Central Federal de Estados Unidos, no le dejaron entrar.
0: Ajá,
1: porque esto es privado, le dijeron, esto es privado. Tú no tienes por qué entrar acá, le dijeron. Tú no puedes mirar nuestro oro, que es privado. No es del Estado norteamericano. ¿Te das cuenta? O sea, la cosa es que todo el sistema de los bancos centrales de reserva que existen es manejado por el Fondo Monetario Internacional, es fortalecer el dólar y no las monedas nacionales y su respaldo en el patrón de los lingotes de oro.
3: El encaje bancario, ¿qué papel juega en las reservas internacionales? En realidad, porque ahí en las redes se ve ahí algunos especialistas, ya sabemos, prepagados por, ¿no? Señalan de que el encaje bancario prácticamente les pertenece a los bancos, es dinero de los bancos y que no es de nosotros, cuando en realidad, ¿quiénes depositan su plata en el banco? ¿No somos nosotros?
0: Claro.
3: Si nosotros estamos depositando al banco y el banco pone ese
1: arbitrariamente.
0: Sí, cuando tú
3: encaje en el Banco Central de Reserva, ¿no es cierto?
0: Claro, o sea, ponen, lo que llaman el encaje bancario es justo lo que maneja por las subvenciones de banca y seguros, justo para cuando haya este tema de las de las quiebras, ¿no es cierto? Pero, digamos, maneja un margen. Pero cuando hay quiebras grandes en los bancos, o sea, ¿quién es el que da el soporte?
3: Claro.
0: ¿Quién ha dado el soporte? Las reservas internacionales netas.
3: Claro.
0: Eso ha dado, ¿no? Entonces, y tú ves en el banco, por ejemplo, tú pones tu ahorro, ¿cuánto te dan al año de interés?
3: Estás
1: bromeando, disculpa, Ronald. Estás bromeando, creo, Ronald.
0: ¿Y cuando te prestas?
3: Sí, pues.
0: Tú, o sea, mira, yo les voy a contar una anécdota. Ya, una anécdota así, ¿no? Yo tengo en ese tiempo en un banco, no voy a decir su nombre.
1: Uy, Dios.
0: Tenía dinero, ¿ya? Tenía dinero. Y me llaman del banco y me dicen, señor, usted, como tiene acá su ahorro, ha sido. ¿Cómo dice? ¿Puede usted hacerse un préstamo? ¿Y cuánto le voy a... puedo prestar? No me acuerdo cuántos miles de soles tiene usted préstamo con tanto de interés. En ese tiempo me dijeron 24% de interés. Oye, sí, le digo, usted, mi propia plata que me paga usted 1%, ¿me la va usted a prestar a mí con 24% de interés? Así le digo para la señorita que me llama, no sé, ¿cómo puede ser? Si usted no, me paga 1%...
1: con toda la conchuda del mundo.
0: Con toda la conchuda del mundo, pues, ¿no? Y me quiere prestar la plata que me da 1% de interés, que la tengo en el banco, me la quiere prestar a 24% de interés. O sea, que eso es lo que hacen los bancos, ¿no? Claro. Y lo que hacen ahorita, por eso es cuando también dicen, no hay un proletariado, ¿no es cierto?, en el caso, porque no tenemos industrialización. Claro. O sea, pero ¿cómo le quitan el dinero a la gente? Vía el crédito, esos microcréditos. O sea, una señora...
1: sobre todo en las tarjetas.
0: Y las tarjetas de crédito.
3: Uf, yo veo... no se da cuenta, las personas no se dan cuenta, dicen, me están prestando a 20 por... no, al 20% anual. Dicen, uh-huh. O sea, en un mes me dan 1,000 soles y en un año devuelvo 1,200. O sea, 20%. Pero no es 20%. ¿Por qué? Porque tú lo vas devolviendo ya mensualmente.
0: Claro.
3: O sea, mensualmente vas devolviendo. Ya, si te lo prestaran para devolverlo de acá a un año, entonces ahí sí sería el 20%. Pero como ya tú estás devolviendo el dinero al primer mes, segundo, tercero, cuarto.
1: Capital a rebatir, sí.
3: Claro,
1: sí.
3: Entonces al final no es 20%. Suma P más de 40%.
1: Más.
3: No, pero, más todavía, casi al 60%.
0: Pero ¿cuál es el negocio? Miren, o sea, por eso cuando vemos el tema inflacionario, ¿no es cierto? Hay que ver eso, ¿no es cierto? ¿Por qué? ¿Cuál es el negocio, digamos, el que te den tu tarjeta Metro, tarjetas en Gozú, no sé qué más tarjetas hay por todo lado? No sé, tu tarjeta Saga, ¿no es cierto? O sea, te incentivan al consumo.
3: Claro.
0: Te incentivan al consumo, ¿no es cierto? Pero ese consumo, ¿qué es? ¿Es consumo nacional? Es consumo importado.
1: Así es.
0: Todos los centros comerciales, los moles, o sea,
3: todos traen mercadería
0: importada. Todo es mercadería importada, ¿no es cierto?
3: Entonces, parte nacional, pero
0: la parte nacional viene prácticamente de Gamarra, ¿no? Que se maneja en los otros, claro, otro tipo de mercados.
3: Y algunos,
0: ¿no?,
3: productos de acá del campo, que es mínimo, pero todo el 80,
0: el grueso, el
3: 90%
0: es
3: de los productos son importados.
0: Correcto. Entonces, lo que sucede es eso, ¿no es cierto? Entonces, yo, claro, te incentivo esa compra, ¿no? Entonces, ¿y qué sucede cuando yo te incentivo la compra? Entonces, cuando yo te incentivo la compra, ¿no es cierto?, se supone de que el precio sube.
3: Claro.
0: ¿No es cierto? Entonces, inflación.
1: Oferta y demanda.
0: Oferta y demanda, ¿no es cierto? Entonces, pero como yo puedo importar más, ¿no es cierto?, entonces te mantengo la inflación a un nivel. Ahora, ¿qué sucede, digamos, cuando yo te bajo el precio del dólar? Cuando el importador es el que gana. Cuando te subo el precio del dólar, el exportador es el que gana, ¿ya? Entonces, ¿qué sucede? No, mira, no sé, la gente no se da cuenta de eso, ¿no? Por ejemplo, cuando entramos a una etapa de importaciones, ¿no?, ¿qué hace el mismo BCR? O sea, te mete dólares al mercado, ¿ya?, te baja el precio del dólar, los importadores compran el dólar.
3: Así es.
0: ¿No es cierto? Y compran la importación, ¿ya?, y te la traen después a otro precio. Entonces, ese es el negocio, ¿no?
1: Claro, todo está diseñado para que el dólar se fortalezca.
0: Claro.
1: ¿No? Y genere inflaciones, no solamente en las economías locales, sino internacionalmente. Y al final siga empobreciendo, generando, claro, la desigualdad.
0: Exactamente. Y lo que conversábamos hace un rato, ¿no es cierto? Ese es uno de los mecanismos, por ejemplo, que te utilizan para meter miedo a todas aquellas personas de clase media que están estables ahorita, ¿no es cierto?, en una economía estable, principalmente porque trabajan en el Estado o porque trabajan en las empresas en Lima, por ejemplo. Lima, por ejemplo, tiene una clase media alta porque ahí están por las industrias, ahí está el centro, digamos, de gobierno. Entonces tienes un montón de profesionales, gente que trabaja en el Estado, que trabaja en la empresa. Entonces tienes una clase media más grande. Entonces esa clase media es la que empiezan a meterle miedo. Bueno, igual Arequipa, tienes una clase media porque tiene servicios, ¿no es cierto?, que trabajan acá, tiene también gente de la empleocracia, que llaman, o sea, los empleados públicos. Entonces tiene una clase media más o menos, ¿no?, grande, ¿no? Y a esa clase media le dicen, hoy va a haber inflación, ¿no es cierto?, ya no vas a poder comprar lo que comprabas ahora, ¿no? Y empiezan a manejar justo este tema de inflación, ¿no?
1: Mira,
0: compra y venta.
3: Y esa clase media se, sí, ha vuelto, pero así, indiferente, se ha vuelto insensible, y esa es la que vota directamente, ¿eh?
0: Sí, pero
3: por candidatos de derecha.
0: Por eso, digamos,
3: directamente, ya ni siquiera lo piensan.
0: En el programa que estamos diciendo nosotros tenemos que reducir la dependencia. Y si tú reduces la dependencia, reduces la importación de digamos,
1: insumos.
0: de insumos, pero con la importación de insumos, con este intercambio de mercancías, ¿no es cierto? Lo que tú reduces es digamos, la variación de la moneda.
1: Claro, ¿ya? Claro, ¿no? Claro. Pues entonces, hay una relación.
0: Hay una relación con la variación de la moneda, ¿no? Entonces, la estabilidad monetaria que decían que pues, vas a sacar a Velarde, no, y se va a caer todo. Entonces, nosotros lo que queremos es mantener una estabilidad monetaria a largo plazo, claro, que no sea dependiente la estabilidad monetaria.
1: Mira, hay un dato que te quiero dar. Mira, yo creo que la intervención del Banco de la Nación como un banco también comercial, uh-huh, va a abaratar, ¿qué cosa?
0: El crédito.
1: El crédito, pues. Uh-huh. La moneda se va a fortalecer, la moneda nacional se va a fortalecer. ¿Me das cuenta?
3: Bien, entonces vayamos.
1: Entonces, la clase media, la que tú mencionas, a ellos le conviene.
0: Claro, exactamente.
1: Porque están endeudados, porque muchos de ellos están con las tarjetas, tienen dos, tres. Con una tarjeta pagan la otra tarjeta y así están cada mes.
3: Ajá. Yo me refería más que todos esos comerciantes, a la mayoría de comerciantes, no creen en nadie, la mayoría, no todos. Ahora, profesionales también, pero hay algunos que tienen conciencia, por ejemplo tú. Pero hay, la mayoría, hermano, votan por partidos de derecha. Queríamos ya ir concluyendo, sí. Queríamos puntualizar. Primero, local central.
0: Rivero 308.
3: Central Rivero 308. Me han preguntado
1: el horario.
0: Ahora vamos a estar la mañana y en la tarde. Ya. O sea, vamos a estar desde las 9 de la mañana hasta más o menos las 12 y después vamos a estar desde las 3 hasta las 7 de la noche, 8 de la noche.
3: Sí, tiene que haber gente porque la gente está ahí. En segundo lugar,
0: permanente,
3: va a haber volantitos, se están pidiendo.
0: Sí, sí. Vamos, justo ahora estamos haciendo una apoyada.
1: ¿A qué hora es?
0: Ya estamos ahorita en la polla, hasta las 4 de la tarde.
1: No sabía.
0: Sí, hasta las 4 de la tarde. Hemos invitado por todo. Sí.
3: Bueno, entonces, hoy día, ¿no? Juntos por el Perú tiene una pollada.
0: En el local de Rivero 308.
3: En la calle Rivero 308.
1: Hay que ir todos.
3: Sí, los invitamos a ustedes, estimados amigos, oyentes. Colaboremos con esta causa del pueblo, este partido del pueblo que ya ustedes saben perfectamente de que los partidos del pueblo no tienen los millones, los miles de millones que tienen los partidos de la derecha. Apoyemos esta actividad.
1: Dólares.
3: Está el partido Juntos por el Perú, está tratando de reunir algunos medios, algunos dineritos para precisamente hacer esos volantes que la población está pidiendo. Están necesitando esos volantitos. Es urgente.
0: Sí, y lo que estamos haciendo es siempre hacer. Tenemos los comandos provinciales de campaña y ahora vamos a nombrar los comandos distritales de campaña. ¿Ya? Justo ya estamos, ahora ya tenemos la relación de todos los comandos. Nosotros tenemos comités distritales, pero una cosa es el comité distrital y otra cosa es el comando. ¿Ya? Y en algunos comandos estamos sumando a los partidos de izquierda que quieran dar apoyo. Estamos sumándolos al comando.
1: También organizaciones sociales.
0: Sí, también organizaciones sociales. O sea, no hay problema. O sea, gente de organizaciones sociales, gente de los partidos, estamos sumándolos a nivel distrital, a nivel provincial, en los comandos.
3: Ya. Claro.
0: Entonces, ahí, por eso es que ahí, digamos, pueden recoger los local, va a haber, digamos, lo material, digamos, para el tema de la campaña, ¿no?
3: Listo.
0: Que fundamentalmente van a ser, ya también lo voy diciendo, algunos elementos, digamos, nosotros no podemos, pues, así como así el fujimorismo, regalo un fosforito, pero adentro está los 20 soles, ¿no?
3: Claro.
0: No, eso sí es verdad. Nosotros cuando hemos estado volanteando, nos preguntaban, ¿y adentro? Ahí adentro decían, no está, buscaban. No, así ha sido la campaña, y probablemente ahora sea la campaña también así, ¿no?
3: Yeah,
0: así entonces, como están prohibidos de dar más de una. Digamos,
3: las credenciales, ¿cuándo las van a empezar a entregar? ¿Desde cuándo?
0: No, todo lo que es, digamos, la parte de personeros, ¿no es cierto? La entregamos, estamos teniendo personeros hasta el día 25.
3: Personeros.
0: Porque pues entramos a capacitación.
3: Hasta el día 25, ¿no?
0: No, hasta el día 25 cerramos la inscripción de personeros. ¿Ya?
1: 25 de este mes, ¿no?
0: Sí, de este mes, 25.
3: ¿Y las credenciales?
0: No, espérate, primero tienen que entrar, desde el 25 entran preinscripción. Como digo, hay que chequear porque se nos infiltra mucha gente. ¿Ya? Entonces no podemos dejar que se infiltre.
1: Hay que ver el padrón, ¿no?
0: Sí, en el padrón. Y después de eso, nosotros tenemos ya el periodo de capacitación. ¿Ya? El periodo de capacitación entra a partir del 25. ¿Ya? Entonces, el 25 va a tener capacitación a los personeros, ¿no? Una vez nosotros entregamos las credenciales a partir del 1 de junio, no más antes, ¿ya? ¿Por qué? Porque también hemos visto que hay ese tema, pues, de hasta vienen a decir, hasta negociar el tema, ¿no?
3: Sí.
0: Y hay gente muy oportunista que aparece por todos lados. Entonces, nosotros tenemos que tener un control. Y en eso sí, digamos, las fuerzas de izquierda, sí, tienen que apoyarnos.
1: Democráticas,
0: progresistas, todos aquellos, digamos, que se sumen contra esta mafia, necesitamos el apoyo, ¿no es cierto?, de ellos. Y estamos, digamos, en cada comité incorporando. Porque, como yo les decía, esta es una lucha del pueblo contra la mafia, ¿no? Claro. No solo es Juntos por el Perú.
3: A este medio, por ejemplo, hermano Ronald, llaman diversos ciudadanos, personas que siempre se han preocupado por esta situación, por la situación que vive el país, gente indignada. Y a ellos los llamamos, a través de este medio, los convocamos a que se sumen a esta lucha, a este trabajo que está haciendo el partido Juntos por el Perú. Pueden apersonarse a la calle Rivero 308 todos los días ahora de 9 a 12 y de 3 a 7. Van a estar de 3 a 8, van a estar ahí atendiendo todos los días. Pueden apersonarse ahí, estimados amigos, para recoger de repente algunos volantitos, entregarlos a sus familiares, amigos, vecinos, cualquier tipo de apoyo, inclusive de repente alguna persona quiera apoyar también a donar algún dinerito.
1: O no solamente especies, también puede dar papel,
0: volantes,
1: tela, ¿no?, para hacer pancartas, etcétera,
0: así,
1: ¿no?
0: Es.
3: Banderitas, entonces, que sean, ¿no?, de repente puedan, sí, ayudar con banderitas, con todo, con cañas, cualquier tipo de material, uh-huh, que pueda ayudar a posesionar, ¿no?, al partido, mejor dicho, a ayudarlo a esta campaña. El día, a partir del día de mañana, de 9 a 12 y de 3 a 7 van a estar atendiendo en el local, sí, en cualquier momento ya van, sí, a estar los volantitos también.
0: Algo más que quería anunciar. Sí, a ver, el día miércoles está acá nuestra compañera primera vicepresidenta, Analí Marx.
3: El día viernes.
0: Analí Marx, que es de Chumbivilcas.
3: ¿Es la, ¿no?, primera qué?
0: Vicepresidenta.
1: Ahí a la primera. ¿Llega ya? ¿A qué hora?
0: Va a estar acá, pero vamos a tener un evento en el local de Rivero con mujeres.
1: Ya.
0: En la tarde. En la tarde. Sí, todas las mujeres que están, nosotros ya estamos invitando, está también el flyer.
3: El día 25, ¿no?
0: El día miércoles.
3: ¿Miércoles 25?
0: Miércoles 20, creo que es 20.
1: Ahí está, miércoles.
3: Ya, el miércoles 20, está miércoles acá 20. En Arequipa, la primera vicepresidenta del partido, sí, Juntos por el Perú. Se llama
0: Analí Márquez,
3: la señora Analí Márquez va a estar aquí en Arequipa, la primera vicepresidenta del, sí, Perú.
0: Ustedes vamos a estar el día 21 en el Pedregal también.
3: El 21 en el Pedregal.
0: Sí, vamos a hacer un recorrido con ella acá. Y vamos a tener este evento en el local, ¿no es cierto?
3: Muy bien. A ver esa llamadita. Adelante con esa llamadita. Sea breve, por favor. Adelante.
2: Señor Luis.
3: Sí, adelante.
2: Nosotros queremos escuchar ya el balconazo de JP, del señor Sánchez. Ya nosotros hacemos la propaganda. Una vez que se escuche ese balconazo a nivel nacional, nosotros como pueblo que somos, vamos a hacer la propaganda a nivel nacional. Luego usted, lo que queremos ya, y una vez que se lance ese punto, entonces nosotros tenemos que hacer la campaña con nuestro propio bolsillo. Es lo que queremos, y lo que está diciendo el ingeniero está bien, de los personeros. Esos personeros, pues, que se inscriban a nivel nacional, luego usted, ¿cuántos serán? Y estamos decididos a participar. Queremos y una vez ese balconazo. Muchas gracias, muy buenas tardes.
3: A usted la gracia, estimado señor. Mire, acá ya en la sala, ¿cuántos personeros somos? 2, 3, 4, 5.
0: Sí, bueno, o sea, 30,000 personeros son a nivel nacional. Acá, sí, somos 4,200.
1: Aboquémonos a lo nuestro, sí, que sí, es claro, Arequipa, hay que, claro, sacarlo, sí, hay que rotar esa.
3: Va a estar aquí en Arequipa el señor,
0: sí,
3: Roberto
0: va a estar,
3: Sánchez. ¿Qué día va a venir?
0: Mira, está, preliminarmente estamos quedando para el día 30, porque 30. Ahorita depende mucho también de cómo programen las, digamos, los debates, ¿no? Han escuchado ustedes que ha propuesto el debate, ¿no?, que quiere que sea, y pues Roberto le ha contestado que sea, pues no. Ahora quieren debate con los vicepresidentes, ¿no? Y nosotros lo que
1: también
0: le estamos...
1: equipo técnico, ¿no?
0: Y equipos técnicos. Está bien, no hay problema. Sino lo que le estamos diciendo es de que cuando debatan con nuestras vicepresidentes, que debatan en quechua y que debatan en aymara.
1: Está bien, pues.
0: Claro, pues,
3: sí, claro, son idiomas
0: son idiomas
3: propuesta.
0: Son oficiales del Perú. ¿Por qué no debatimos? No, o sea, ya que debata pues con nuestra compañera Nalí Márquez, que es de Chumbivir, que debate en quechua, y con nuestra compañera Virgida Curo, que es aymara, que debate en aymara, ¿no?
3: Claro. Entonces, es posible que el día 30 esté aquí en Arequipa.
0: Sí, sí. Lo vamos a anunciar por este medio también, por los diversos medios del país, vamos a anunciarlo ya directamente. Ya. Pero, como le digo, preliminarmente estamos pensando que se es justo a la fin de mes un cierre de campaña en el sur, que va a ser Roberto Sánchez, ¿no? La campaña ha sido corta, ustedes han impedido que... para que digamos,
1: sería bueno que el amigo Ancón Patiño lo invite a cuando llega la señora vicepresidenta, ¿no?
0: Nalí Márquez,
1: para que le haga una entrevista, ¿no? O sea, sería bueno, ¿no?
0: Sí, vamos a hacer una conferencia de prensa porque sí, varios medios están ahorita. Claro. Varios medios están ahorita pidiéndonos de que vaya al medio.
1: Hay que hacer
0: vamos a hacer una conferencia de prensa.
1: Claro, claro.
0: Vamos a hacer una conferencia de prensa para que puedan estar con todos los periodistas.
1: Pero para profundizar
3: pero
1: más
3: es importante la
1: temas.
3: Presencia de Roberto sí. Sánchez aquí en Arequipa.
0: Sí,
3: es
0: muy va a estar presente de todas maneras acá en Arequipa, ¿no?
3: Pienso que una de las
0: más. Sí, para culminar un poco, bueno, hemos estado hablando un poco del programa, sí, ¿no es cierto? Del programa de gobierno, sí, como decía, industrialización, apoyo a estas cooperativas agrarias, más agresivas dos para los arequipeños. Nosotros, ¿qué estamos pensando? Poner la cooperativa, el Estado debe financiar la cooperativa agraria, ¿ya? Y los pequeños productores, ¿cómo hacen ahora? Por ejemplo, ahorita los pequeños productores, los que están enganchados a la agroexportación, le producen para el agroexportador. Sí. ¿No? Entonces, y a ellos les llega lo mínimo.
1: Asociarlos.
0: Exactamente.
1: En cooperativas.
0: En cooperativas, pero cooperativas de producción de industrialización, o sea, industrial. No digamos solo asociarles en sus tierras. No,
1: a producción.
0: En producción. Y eso el Estado lo va a colocar con dineros del Estado.
1: Claro, lo puede colocar a China, lo puede colocar. Eso es cuestión del gobierno. Para eso es importante el gobierno.
0: Para eso están los agregados comerciales.
1: Así es. ¿Ya?
0: Los agregados comerciales.
1: Por eso es importante gobernar. El pueblo tiene que gobernar.
0: Y también, digamos, los programas alimentarios nacionales, ¿no? Como ya ahora que fue Caliwarma, ahora es...
3: por ejemplo, la producción nacional...
0: Debe los pequeños productores de estas. ¿Por qué? ¿Qué sucedía, por ejemplo? No cuando, por ejemplo, estos desayunos y lo que era Caliwarma, cuando iban a comprar, no podías comprar porque no tienes RUC, no tienes los mecanismos, no tienes la sanitaria. Entonces, ¿a quién le compraba? A Gloria.
3: Claro.
0: O sea, todo se compraba a Gloria.
1: Al monopolio.
3: Lo que ha ocurriendo realmente era
0: entonces, penoso. Lo que ahora queremos es ser justo estas cooperativas para que tengan todas las certificaciones y le vendan al Estado. Es. O sea, para los programas alimentarios.
3: Sería bueno. Interesante. A ver esa llamadita, un minutito. Adelante, por favor, con esa llamadita. Se abre, por favor.
4: Muy buenos días.
3: Sí, buenos días.
4: Saluda el hermano Víctor Calvo.
3: ¿Qué tal?
4: Bueno.
3: ¿Cómo está, hermano?
4: Especialista en seguridad. Recomiendo y exhorto que el partido de JP pues presente un programa sólido, serio y progresista en cuanto a seguridad, puesto que el otro partido, los demás candidatos, obviaron lo que es en sí la seguridad ciudadana. No le dan la debida importancia, oiga usted, a pesar que yo he presentado varios proyectos. La seguridad en el Perú, vemos cómo está tremendamente avesada, ya nos han inclusive sobrepasado la delincuencia, que hoy en día es ya internacional, cibernética. En este tiempo de la globalización, las mafias han incursionado inclusive en la delincuencia cibernética. Yo quisiera saber si se ha tomado en cuenta en el plan de gobierno de JP el aspecto de seguridad. Únicamente escucho algo superficial de los demás partidos o del mismo gobierno, que efectivamente es una simbiosis actual de este gobierno con la delincuencia. Así que tomarlo en serio lo que es seguridad ciudad. Muchas gracias.
3: A usted las gracias, hermano. Víctor Calvo, hermano Ronald Fernández, es un especialista en seguridad, una de las personas que verdaderamente conoce ese tema, es un especialista realmente. Él está trabajando con nosotros en Venceremos, y si es necesario el apoyo Juntos por el Perú, seguramente que lo va a hacer.
0: Sí. principalmente lo que nosotros, bueno, queremos el tema del programa, pero también la implementación, cuando se llama gobierno, ¿no? Porque hay muchos pocos, profesionales, pero que no están a veces en el tema de la izquierda, y cuando tengamos que hacer e implementar las políticas públicas, necesitamos profesionales que puedan implementar la política pública, ¿no? O sea, y aquí sí nosotros tenemos un plan de seguridad, ¿no? Nosotros no creemos, por ejemplo, que incrementando la policía se resuelve el problema de la seguridad ciudadana, ¿no? Entonces, y la seguridad ciudadana tiene algunas causas principales, ¿no? Y principalmente las causas son dos. Una es la pobreza, ¿no? Y la segunda es el tema educativo, ¿no? O sea, educar en valores, ¿no? Entonces, esas son las causas, ¿no? Y después viene ya, digamos, la implementación de lo que tienes ahorita como inseguridad ciudadana, ¿no? Pero, sin embargo, cuando uno ve la inseguridad ciudadana y revisa, por ejemplo, el plan del Coresec, en el caso de Arequipa, no es el problema del sicariato, por ejemplo, el principal problema. El principal problema que se tiene en el Perú de inseguridad ciudadana es la violencia contra niñas, ¿ya? De 7 a 11 años y de 11 a 16 años.
1: Con los niños.
0: Entonces, exactamente. Y eso, por ejemplo, no lo resuelves con más policías.
5: Rápido.
0: Violencia familiar. Violencia familiar. La violencia familiar es el principal eje, digamos, de la violencia que tiene. Entonces, y eso a veces se invisibiliza, ¿no? Porque, claro, es más visible, digamos, aquel que asesina, que roba en la calle, ¿no? Es más visible. Pero otro que es invisible no se lo está tomando en cuenta, ¿no?
3: A ver, adelante, adelante con esa llamadita. Se abre, por favor, adelante.
6: Muy buenas tardes a todos los oyentes y a los que están ahí en la radio. Muy buenas tardes. He entrado tarde, pero he escuchado algo poco sobre personeros. En realidad, ¿quiénes están encargados para dar las credenciales? Porque nosotros hemos estado en un grupo de nosotros, hemos estado llamando a los que han participado como diputados o como algunas apoyado el partido, pero no saben nada. Prácticamente nos mandan a largar, que ahora sí quieren participar, algo así, ¿no? Dándonos a entender porque uno ha apoyado a otro partido, ya no, ahora vienen acá, algo así más o menos. Entonces, el interés de nosotros es apoyar. Hemos estado llamando para ver quiénes son los encargados para dar las credenciales, pero nos han mandado por un tubo. Entonces, yo quisiera que se pongan en eso, más bien, en eso, para ver quiénes son los encargados y volver a retomar, a ver, para ser personeros. Eso quería ponerles en antecedentes. Gracias.
0: Sí, como ya lo dije anteriormente, nosotros tenemos que hacer primero una selección de personeros, ¿no? ¿Por qué? Porque es fácil, digamos, que el fujimorismo le dé plata a una persona y le diga, ¿sabes qué? Corre, métete personero Juntos por el Perú. ¿No es cierto? Entonces, por eso es que nosotros estamos haciendo una preinscripción. Y la preinscripción está en los locales del partido, en los distritos y en el local central, que es Rivero 308, ¿no? Entonces, es una preinscripción, porque tenemos que hacer un chequeo primero, ¿no? Que sea gente consecuente y gente que apoyaba a la izquierda generalmente, ¿no? Porque hemos tenido, cuando hemos chequeado, por ejemplo, había uno de Renovación Popular, había otra señorita que vino que era de fujimorismo y quería inscribirse como personero, ¿no? Entonces, así viene, ¿no? Entonces, nosotros no vamos a aceptar eso, ¿no es cierto? Tenemos una preinscripción. Y entonces, y después de la preinscripción, ya después de seleccionados, van a entrar una etapa de capacitación, y después de la etapa de capacitación, vamos a dar recién las credenciales, ¿no? Y no hay acá que vayan uno, me inscribo y dame mi credencial. No estamos así. Nosotros tenemos un control de eso, porque no es así nomás tampoco dar tema personal, porque cualquier infiltrado puede entrar, ¿no? Entonces, eso, digamos, para la señora que está... Puede ir a Rivero 308 o a cualquier local partidario que ahora estamos abriendo en Paucarpata, por ejemplo, local partidario, en Selva Alegre también, que seas persona de ese local y lo van a preinscribir primero.
3: Sí, ¿no? La dama que ha llamado es conocida, la señora Susana Yaxa. Ella, hermanita Susana, esto es lo que ocurre con respecto a las credenciales. En primer lugar, estas credenciales se van a entregar hasta el día 25 de este mes, hasta este día 25 se van a entregar las credenciales, se va a inscribir a las personas que quieran apoyar al partido como personeros de mesa, se los va a inscribir hasta el día 25 de este mes. En la calle Rivero 308, especialmente como usted vive en el cercado, entonces en la calle Rivero 308, ahí usted se puede apersonar y ahí la van a inscribir para ser personera. Ese mismo día o al día siguiente seguramente se va a capacitar a las personas que quieran ser personeros, va a haber una pequeña capacitación. Y el día Primero de junio se va a entregar las credenciales. Ese día se va a entregar las credenciales a las personas que buenamente tuvieron, ¿no?, la voluntad de ir y acercarse. Pero como digo, va a haber una revisión de sus, ¿no? Si se va a ver si estas personas están inscritas en algún partido, especialmente de esa derecha maloliente, ¿no? Si están inscritas en partidos que quieren hacerle daño al partido Juntos por el Perú. Vamos a ver. Usted al menos es una de las personas que ha mostrado toda su vida una posición firme, valiente, decidida, admirable en realidad, y por eso yo creo que usted va a ser una de las primeras personas que va a ser capacitada y va a recibir seguramente su credencial el primero de junio. Así que, y a todas las personas que están precisamente, sabemos que usted está manejando un grupo de personas, hay personas que usted conoce y que le están preguntando, sabíamos de eso. Entonces, dígales a estas personas que se va a capacitar se va a inscribir a las personas hasta el 25 de este mes en la calle Rivero 308, especialmente es más seguro ahí, calle Rivero 308 del Cercado, hasta el día 25. El día 25, 26 va a haber una capacitación para estos personeros. Es algo, ¿no? Es sencillo.
1: Hay personal idóneo ahí,
3: sí, ¿no? Y luego ya el día primero se les entrega las credenciales. Gracias más bien por esa llamada, por esta intención. Sabemos de quién se trata, una persona que siempre ha sido personera de los partidos del pueblo. Conocemos esa voluntad, uh-huh, esa calidad de persona. Gracias.
0: Sí, para terminar ya este tema, digamos, de la seguridad ciudadana, ¿no? Estamos hablando de que hay causas de la ciudad. Si nosotros no atacamos las causas, claro, ¿no es cierto?, no vamos a poder resolver el tema de seguridad ciudadana. Entonces hay que atacar las causas, ¿no?
1: Es un problema político.
0: Exactamente,
1: social,
0: ¿no? Exactamente. No es simplemente un problema de policías, ¿ya? O sea, represivo, ¿no? Pero tenemos que también actuar en el otro lado del sistema, ¿no es cierto? En esa parte, digamos, donde sí hay este tipo de violencia, ¿no es cierto? Sicariato, robos. Por ejemplo, si uno ve también en el caso de Arequipa, el 60% son robos, digamos, contra el patrimonio, ¿no? Principalmente celulares.
3: No, pero los principales sicarios del Perú y los extorsionadores del Perú son los policías,
0: claro, ¿cierto? Exactamente.
3: Ha dicho el señor, este señor, ¿cómo se llama? El que ayudó a capturar a Castillo, ¿cómo se llama? Colchado. 7 de cada policías son corruptos. Pues, y además, desde que tengo uso de razón, hermano Ronald Fernández, desde que tengo uso de razón, he conocido a muchas personas en mi vida, y por el trabajo que he desarrollado durante tantos años, te puedo decir lo siguiente. He conocido a hijos de clientes, familiares, amigos, vecinos, parientes. El 99% de estos muchachos que han ingresado a la policía han entrado pagando 3.000, 4.000, 5.000, 7.000, 10.000, 15.000 dólares. No he conocido hasta este momento una sola persona que haya entrado sin pagar. Y lo digo porque yo también he tenido un ahijado, un sobrino que han entrado pagando. Todos han entrado pagando 3.000, 4.000, 5.000, 10.000 dólares.
1: Ahí viene la parte.
0: Ahí viene la parte, exactamente. Por eso decíamos nosotros que en nuestro programa también está la reforma de la policía. Entonces ahí está la reforma de policía. Pero
1: Ministerio Público también, ¿no?
0: Las relaciones Ministerio Público, Policía, Fiscalía, digamos que el Ministerio Público, inclusive con el Poder Judicial. Todo eso, esa estructura del sistema, tenemos que reformarla, ¿no?
1: Pero creo que lo inmediato está, creo que tú mencionas el plan de gobierno, el tema de deshacer todas las normas que ha sacado.
0: Claro, las leyes pro crimen.
1: Exactamente.
0: Todas las leyes pro crimen.
1: Inmediato,
0: o sea,
1: tiene que derogar inmediatamente
0: las leyes pro crimen, ¿no?
1: Sí, sí.
0: Pero además, nosotros también sabemos de que si no hay vigilancia del pueblo, si no hay poder en el pueblo para hacer el control, no podemos hacer nada. Pues que nosotros también estamos diciendo potenciar, digamos, aquella vigilancia. Las rondas campesinas, las rondas urbanas, ¿no es cierto? Los sistemas de control urbano. ¿Por qué? Porque si el pueblo. Mira, ustedes conocen también lo que la policía sabe dónde están. Y a mí no me van a decir.
3: Saben perfectamente. Toda la vida lo hemos conocido, sí. Eso. Saben.
0: La policía sabe dónde está y la misma población sabe dónde están.
3: Claro.
0: Los mismos vecinos, ¿sabes? Y cuando denuncian a la policía no pasa nada.
3: Sí.
0: Por eso es que hay que empoderar también a esa población que pueda ayudarnos a hacer la vigilancia y también el control. Y también y no solo la vigilancia, digamos, del delincuente, sino también de la misma institución, ¿no es cierto?, que haga el control de la institución. Tenemos ahorita seguridad ciudadana en los municipios, ¿no es cierto?, tenemos la policía que está también, digamos, en el tema de la seguridad, pero también tenemos estas... estas rondas campesinas, tenemos estos comités de vigilancia ciudadana, ¿no es cierto? Entonces, eso hay que fortalecer, porque hay que fortalecer, empoderar al pueblo también a la vigilancia, ¿no? Y sí hay que hacer una reforma de tal manera que si hay gente, digamos, de un barrio que conozca dónde están, porque sabe dónde están. Entonces, y diga a la policía, señor, esto hay que hacer intervención inmediata, ¿no? O sea, no podemos estar diciendo, porque van... Los extorsionan a los mismos choros, la policía los extorsiona, después se va y siguen haciendo lo mismo, ¿no?
3: Así es. Entonces, y por eso... llegado la situación a tal extremo, mira, hermano, te cuento, en Selva Alegre, una señora llama a la policía y les dice, miren, aquí en tal dirección, a una cuadra y media donde vivía, hay un grupo de delincuentes, pues no, de extorsionadores, ahí viven ellos, ahí se concentran y hacen un desorden terrible. Y varias veces han acuchillado inclusive a personas, son gente que va y extorsiona. Ella da el dato, la policía... Al final, esos extorsionadores, ¿cómo han identificado el número de teléfono? ¿Quién le ha dado el teléfono a esos extorsionadores? La misma policía le ha dicho, mira, me han llamado de este teléfono, que esto y el otro. Y la señora ha vivido así prácticamente aterrorizada casi un año y medio y se ha trasladado. Sí. ¿Por qué? Porque la misma policía, o sea, le pasas el dato a la policía y la policía les pasa el dato a los extorsionadores, a los sicarios, y les dice, mira, de este teléfono me han llamado. Estoy seguro que eso ha ocurrido, porque ¿cómo va a saber los delincuentes? ¿Cómo sabían el número de la señora? Si la señora vivía a una cuadra y media, casi a dos cuadras. Ya, pero eso...
0: No, eso pasa. Por eso es que el tema de la reforma de la policía, el tema de fortalecer justo las rondas urbanas, los comités de vigilancia ciudadano, el tema, digamos, de hacer estos mecanismos, digamos, ¿no? Primero el tema de las leyes pro crimen, que hay que drogarlas, eso sí.
3: Eso sí.
0: Eso sí, ¿no? Eso sí. Pero hacer todo un sistema, digamos, de vigilancia, ¿no? Pero, como yo te decía, si es que no atacamos las causas, no vamos a tener que incrementar más, digamos, este...
1: Hay que resolver el problema de la pobreza.
0: Exactamente. No, hay que resolver el problema de la pobreza, ¿no? Y la pobreza va asociada al tema de la educación, ¿no es cierto?
3: Bien. Hay que resolver el tema de la pobreza y junto con el tema de la pobreza hay que resolver el tema de las organizaciones criminales enquistadas dentro del aparato del Estado, dentro del Congreso, dentro del Poder Judicial, dentro de la Fiscalía, dentro de ese Tribunal de Delincuentes, dentro de las Fuerzas Armadas y Policiales, que es lo peor que tiene el país. Tenemos unas Fuerzas Armadas y Policiales que nos avergüenzan ante el mundo entero, organizaciones criminales, pero así convictas y confesas. Todos los días vemos en los medios de comunicación y por las redes, por todos lados, policías extorsionadores, sicarios, violadores, 11 policías han violado a su propio compañero policía también. A ese extremo hemos llegado. Esto tiene que cambiar, como tú dices, anular las leyes pro crimen, o sea, borrarlas. Tiene que tomarse medidas drásticas, pero por eso te decía, hermano, tiene que haber una conversación del equipo encabezado por Roberto Sánchez, tiene que haber una conversación con los otros señores de los otros partidos que tienen senadores también, porque si tenemos minoría en el Senado, hagamos lo que hagamos, nunca vamos a avanzar.
1: Creo que están conversando,
0: sí,
1: ¿no?
0: Sí, sí, ya, sí, sí. Ya hemos conversado ya con él.
1: Con varias organizaciones, tengo conocimiento de eso. Pero hay un tema que es clave resolver, es el tema del sistema político.
0: Ajá.
1: Si no resolvemos el tema del sistema político, no, me refiero, un componente del sistema político son los partidos. Hay que crear una ley de partidos, organización de partidos, que nos permita democratizar las bandas que tenemos.
3: Bien, se acaba el programa. Gracias, hermano Ronald Fernández, por tu presencia, por tus palabras, por tus análisis. Ya tenemos una idea clara de cómo es la situación, cómo pueden las personas que estaban preguntando sobre la dirección de local, los volantitos, por favor, hermano, no te olvides, los volantitos.
0: Rivero,
3: local central, Rivero 308, pueden acercarse allí, inscribirse para personeros. Gracias por su participación. El día de hoy hay una apoyada en Rivero 308 hasta las 4 de la tarde.
1: Hasta las 4.
3: Pueden ustedes colaborar también. Gracias y hasta la próxima semana.

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5: Ruth Luque, una voz solitaria ayer en la Comisión de Constitución. Yo le decía que si las miradas mataran, ella estaría muerta, porque creo que la detestan por una razón muy particular. Ha sido reelegida por el pueblo. Felicitaciones por eso. Yo creo que ya es casi oficial. Así que bien por su reelección. Y vamos a analizar este tema que es bien importante. Es jurídicamente complicado, ¿no? Porque a veces la gente no lo entiende muy bien. A ver, la aplicación de la norma que establece que los crímenes que son graves violaciones de derechos humanos no prescriben, ya está dentro de nuestro ordenamiento jurídico.
6: Sí.
5: ¿Okay?
6: Sí.
5: No necesita ley.
6: No necesitamos.
5: Ya está. Pese a que muchas veces me ha pasado con abogados penalistas que defendían a Alberto Fujimori, que te decían, pero ¿dónde está en el Código Penal lesa humanidad? Ay, tú decías, Dios mío. Bueno, ya está en nuestro ordenamiento jurídico. No solo por el tratado que hemos firmado en Naciones Unidas, sino porque la Corte Interamericana, en las sentencias Cantuti y Barrios Altos, determinó que las graves violaciones a derechos humanos no prescriben nunca.
6: Pero además en otros casos, el caso de la matanza de Cachauri, los casos de los Mahuaico, muchos otros casos, incluyendo el caso que se juzgó a MRTistas, senderistas, los jueces desarrollaron contenidos y conceptos y se basaron precisamente sobre alcances que en su momento incluso desde Yugoslavia, Ruanda.
5: Claro.
6: Entonces,
5: para que entienda la gente.
6: No es que no existe.
5: Claro.
6: Existe.
5: Y además son las mismas normas que se usaron para juzgar a Abimael Guzmán.
6: Así es.
5: Y a todas sus huestes.
6: Así es.
5: Porque habían pasado muchos años desde 1980.
6: Y eso es lo primera.
5: Y se han juzgado 22 o 23 años después,
6: sí,
5: porque algunos se han juzgado en el siglo XX.
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5: Y, a ver, si los crímenes comenzaron en el 81 y tenían una prescripción de 25 años...
6: Claro, no hubieran sido juzgados.
5: No hubieran podido ser juzgados, pues, y fueron juzgados.
6: Por eso es que esa es una primera mentira del fujimorismo.
5: Así.
6: ¿No? Patricia Juárez dice, solo le juzgan a los militares, díganme qué terrorista, qué senderista... le han denunciado con lesa humanidad. Y eso es una mentira. O sea, eso es una mentira, ¿no? Porque, claro, ellos en realidad tienen una arquitectura diseñada para librar al militar, al policía, porque tienen un compromiso político.
5: Aparentemente, ¿no? Entonces, es eso, ¿no?
6: Es
5: bastante claro. Porque,
6: es eso en general, ¿no?
5: Porque ha sido, no es solo esta norma, ¿no? Son un conjunto de normas desde hace bastante tiempo.
6: Prescripción, amnistía, y luego ha venido con esto.
5: Claro.
6: Como no se pudo por acá, no se pudo por allá, entonces han venido por acá.
5: Sí, porque el Poder Judicial
6: significa,
5: le dice que no.
6: Y a mí me queda claro, yo tengo una intuición, que esta iniciativa la han trabajado los abogados de los militares.
5: Ah, no, claro, por supuesto.
6: No, lo han trabajado y le han dado a Rospigliosi, y bueno, Rospigliosi es el que lidera este asunto.
5: Vamos a explicar unas cositas. Entonces dicen, no, el Tribunal Constitucional ha dicho en el pasado que sería bueno que haya un artículo en el Código Penal que establezca, que defina qué es un crimen de lesa humanidad. Claro, porque tú puedes decir, mira, un asesinato es trágico, pero eso no es un crimen de lesa humanidad porque no se dan las circunstancias concomitantes de repetición, estructura, etcétera. Pero la doctora acá Ruth Luque nos ha traído, ¿qué nos ha traído? El Estatuto de Roma, que ya define qué son los crímenes
6: así
5: de lesa
6: es.
5: Humanidad. Vamos a hacer un repasito con ustedes bien. Lo voy a leer al toque. Dice así. A los efectos del presente estatuto se entenderá como crimen de lesa humanidad cualquiera de los siguientes actos cuando se cometa como parte de un ataque generalizado o sistemático contra una población civil y con conocimiento de dicho ataque. ¿Ok? Entonces tiene que ser generalizado y sistemático. Hay una organización, ¿no es cierto? ¿Qué actos? Asesinato, exterminio, esclavitud, deportación o traslado forzoso de la población, encarcelación o privación de la libertad física en violación de normas fundamentales de derecho internacional, tortura, violación, esclavitud sexual, prostitución forzada, persecución de un grupo o colectividad con identidad propia fundada en motivos políticos, raciales, nacionales, éticos, religiosos, desaparición forzada, el crimen de apartheid, actos inhumanos de carácter similar que causen intencionalmente grandes sufrimientos. Ya, ya está definido. Muy bien, entonces la ley del señor Pilosi tiene que recoger esto igualito.
6: Ya, ¿qué es lo que han puesto en el texto? Pero, en el texto dice lo siguiente. Artículo 324A, delito de lesa humanidad. Toda persona que realiza como parte de un ataque generalizado sistemático contra una determinada población civil con intención y conocimiento de dicho ataque. Ahí ya tenemos un problema.
5: Claro.
6: Los delitos de homicidio, trata de personas, secuestro, violación, desaparición forzada, tortura del Código Penal es reprimido con pena privativa de libertad no menor de 30, cadena perpetua, siempre que concurran los siguientes elementos constitutivos.
5: Ah,
6: y aquí viene la siguiente trampa.
5: La colita, qué gracioso saber.
6: Y lo han puesto a tres aspectos. Ataque generalizado sistemático. Primero, han juntado esos dos conceptos. Uh-huh. Y han dicho que el ataque generalizado sistemático es aquella línea de conducta de comisión múltiple, masiva, frecuente y a mayor escala contra un gran número de personas identificadas por razones de su origen, raza, religión o cualquier tipo. Ataque sistemático es la conducta planificada mediante una logística previa para promover ese ataque con aplicación metódica en la perpetración del delito de conformidad con la política de gobierno o de conformidad con planes de organización. Ahí tenemos ya un problema
5: claro,
6: serio.
5: A ver, para que la gente entienda. Uh-huh. Entran dos o tres patrullas, Samantha y Vilca, violan a todas las mujeres.
6: Eso no sería delito de lesa humanidad.
5: No sería delito de lesa humanidad. Porque no es política del gobierno violar mujeres.
6: Así es.
5: Ya está listo,
6: así
5: bingo,
6: es. Lo que dice en el estatuto, ellos se habla de política de Estado.
5: Así es.
6: Y ahí hay una diferencia sustancial. La política de Estado significa de que tú como Estado asumes una responsabilidad directa o indirecta y puede perpetrarlo cualquier persona.
5: Cualquier funcionario.
6: Así es. Entonces, aquí ya hay un problema de fondo, porque tú estás excluyendo todo, incluyendo los casos de Dina Boluarte.
5: Claro.
6: La estás limpiando. Pero además han incorporado dos supuestos.
5: Ahí felizmente todavía no hay prescripción.
6: Sí.
5: Pero si hubiera prescripción, la exonera de todas
6: maneras.
5: Pero
6: mira, aquí habla de elementos constitutivos. Este es el primer elemento. Segundo elemento, población civil. Grupo humano que no es parte de un combate interno o externo.
5: ¿Ya?
6: Eso es lo que dice. Si tú lees el Estatuto de Roma, no hace esa aplicación.
5: No, pues.
6: Porque lo que menciona es que puede ser cualquier población.
5: Claro.
6: ¿No es cierto? Lo único que basta es que esto se haya presentado de manera sistemática.
5: Claro. Entonces,
6: el tema de la sistematicidad tiene que ver con días, tiempo, perduración.
5: Entonces, lo que pueden alegar es que una población que está protestando contra una política pública, está combatiendo la política pública, por lo tanto no le aplica.
6: Exacto.
5: Puede disparar contra
6: Así
5: ella
6: es.
5: Normal.
6: Mañana podría, por ejemplo, los estudiantes de San Marco, ¿no es cierto?
5: Ajá.
6: Protestan, viene la policía y se hace una, no sé.
5: Los tortura
6: masivamente, eso no podría configurar un delito de lesa humanidad. No podría configurar.
5: Claro.
6: ¿No? Y el tercer supuesto que han puesto.
5: No hay lesa humanidad.
6: Y el tercer supuesto que han puesto es conocimiento por parte de la gente. Dice, es la conciencia general del ataque y la intención de realizarlo por parte de quien comete el delito.
5: Ya.
6: Eso es un absurdo.
5: Es absurdo.
6: Es totalmente absurdo.
5: ¿Y cómo lo vas
6: absurdo?
5: A probar?
6: O sea, ¿cómo pruebo yo? Bastaría que yo diga, no tuve conciencia de hacerlo.
5: Claro.
6: O no lo sé, pero con los otros supuestos que ya está.
5: Claro.
6: Política de gobierno.
5: Falta que el militar diga, mire, no sé qué me pasó, me volví loco, me estaba muy asustado, agarré mi rifle, los paré a todos y los fusilé. Y no me acuerdo, la verdad no tenía mucha conciencia de mis actos.
6: Así es, entonces, pero además han incorporado tres disposiciones. Una primera dice, en caso de que en la comisión de un acto delictivo no concurran los requisitos mencionados en la presente ley para la perpetración del delito de lesa humanidad, dicho acto delictivo será considerado como delito común.
5: Común.
6: Entonces
5: claro.
6: Eso, prescribe. Archivamiento,
5: no,
6: prescripción.
5: Prescribe. Ahí lo que la fiscalía...
6: Todo lo que hay.
5: Lo que pasa, a ver, es que hay que explicarle al público también un asunto que tiene que ver con la realidad. Lamentablemente estos casos demoran muchísimos años en llevarse a la justicia. Primero porque el Estado los oculta, no te da ninguna información.
6: Correcto.
5: Y luego las familias comienzan a encontrar información muy despacio y son ellas las que impulsan el proceso. Y eso demora años. Entonces tienes el caso Urresti, donde Urresti lo llevan a juicio 25 años después. Uh-huh. Entonces, claro, Ahí sí la prescripción es un asunto importantísimo, porque como no ha prescrito se lo puede juzgar. Pero para un delito de homicidio, si tú lo persigues al toque, no tendrías la necesidad de necesitar esta imprescriptibilidad. Claro. El problema es que la Fiscalía peruana no persigue inmediatamente realizada la comisión de estos delitos. No persigue, pues. Ese es el problema.
6: Sí, pero además hay un tema que tú estás señalando, ¿no? Que es el tema de la prueba.
5: Así es.
6: Incluso con esta configuración estás intentando encajonar lo que el juez debe o no debe hacer.
5: Así es.
6: Y le quitas posibilidades, digamos, de margen sobre la base del criterio de conciencia que tiene. Y entiendo que esto es resultado del descabezamiento que ha ido pidiendo Rospigliosi cuando han habido jueces que han aplicado los controles respectivos.
5: Para usar el verbo correcto, barrer el Poder Judicial.
6: Exacto. Entonces,
5: y la Junta Nacional de Justicia
6: como
5: está
6: los jueces
5: barriendo.
6: No hacen lo que él quiere, entonces, ¿qué es lo que está haciendo? Dictando una norma para que hagan estrictamente eso. Entonces, cosa que de esa manera se aseguran que ningún militar, ninguna persona que probablemente sea investigada por este delito no pase. Pero como está la configuración, no tendríamos ningún caso por delito de lesa humanidad.
5: No, ningún
6: caso. O sea, ningún caso en el país. Además,
5: hoy eso es esta norma, la que han aprobado ayer en la Comisión de Constitución, significa el archivamiento de todo. ¿Qué es lo que ha buscado

0: donde se haya utilizado o propuesto la aplicación de delito de lesa humanidad, o en los procesos en los que haya condena, sea un objeto de revisión, nulidad u otro recurso o garantía que permita su aplicación constitucional. O sea, todo.
1: Todos.
0: Barrer todo. Eso es. Esa es la...
1: Es una amnistía encubierta, es una ley de punto final, y como usted dice, probablemente muy negociada con las Fuerzas Armadas. Es sí. La única explicación política que hay.
0: Sí, entonces, esta propuesta se ha presentado en marzo de este año, ¿no? Ha ido casualmente solo a la Comisión de Constitución, nunca ha ido a la Comisión de Justicia, que al final hubiera sido quizá lo mismo. ¿No es cierto?
1: Pero porque
0: Perú Libre y Fuerza Popular casi son lo mismo a estas alturas, pero... En marzo se presenta, ya está dictaminado, así de rápido. Me queda claro que este jueves lo van a meter en el pleno. Solo necesita los 60 y tantas firmas en un congreso que sigue funcionando de manera virtual, cuyos congresistas votan a través de un celular y nadie le tiene que dar explicaciones de cuenta a nadie, porque como además han perdido, claro. ¿No es cierto? Entonces no les interesa, entonces simplemente tienen que retribuir sus pequeños espacios
1: ahora.
0: Que hay.
1: Ahí hay un asunto político que es interesante. No les interesa porque probablemente el fujimorismo tiene que pagar esta deuda con las Fuerzas Armadas en retiro. Está bien. Pero a Keiko Fujimori sí le interesa ganar la elección. Y esto es muy malo para ella. O sea, si tú te quieres tirar, igual que lo de Delia Espinosa la semana pasada, ¿por qué inhabilitarla de nuevo si ya estaba inhabilitada? ¿Qué urgencia había de inhabilitarla de nuevo? Lo único que le dice al electorado que podría votar por ella porque tiene temor de Sánchez es, básicamente, voy a abusar del poder una y otra vez.
0: Sí.
1: Y lo que Fernando Rospigliosi les está diciendo a todos es, nosotros vamos a abusar del poder, sin duda.
0: Yo tengo la lectura política que al fujimorismo lo que le interesa es tener un mensaje cautivo hacia un sector. Y el sector militar policial es un sector cautivo para ellos, ¿no? Un sector que ha estado entre Renovación Popular y entre Fuerza Popular, que se han ido disputando por la ley del doble sueldo, por la ley de bonos, ¿no es cierto? Por una cantidad de beneficios que han recibido en estos 5 años, como nunca ha existido.
1: Bueno, Alberto Fujimori nunca necesitó un partido político porque tenía las Fuerzas Armadas durante 10 años.
0: Entonces, creo que esta ley que ellos le dan es una especie también de un manto de protección que ellos van a tener, que se quieren asegurar. Y lo segundo es que Keiko Fujimori hasta ahora no se pronuncia sobre qué va a hacer con las muertes en el caso de Dina Boluarte.
1: No va a hacer nada.
0: Ha ido escondida hacia el sur. Tampoco se quiere pronunciar, pero me queda claro que sí, con esta propuesta...
1: Pero su bancada sí se ha pronunciado porque le han archivado todos los procesos a Dina Boluarte.
0: Sí, por supuesto, pero por eso me queda claro que con esto ese tema no le interesa y no le va a interesar.
1: Entonces, ¿durante la campaña?
0: Pero mira, Rosa María, ella está yendo al oriente, si te has dado cuenta.
1: Sí.
0: Ella está recorriendo todo el oriente, recorriendo el norte, está intentando afianzar su voto al oriente, y me imagino que su cálculo político es, yo reafirmo el oriente, logro una alta votación ahí, tengo el norte, tengo Lima, y
2: hay un cálculo ahí.
0: Porque el sur claramente le va a recordar mañana, tarde y noche todas las barbaridades que han hecho. Y las víctimas están en la zona del sur.
1: Claro.
0: Y su máximo cálculo, me imagino que en medidas de reparación, que es plata, indemnización, ya no entiendo qué cosa podría ser. Entonces, creo que esa es un poco la lectura. Y sobre el tema de Delia, mira, aparte de que me parece un tema de venganza política, porque no hay otra manera de entenderlo, ¿no es cierto? Creo que ven personificado en Delia una amenaza, ¿no? Es la actora que se les ha enfrentado, es la única actora, creo yo, que puede movilizar ciertos actores y moviliza ciudadanía. Ha logrado generar un nivel de empatía hacia la ciudadanía por la claridad, la sencillez en la cual se presenta, y creo que resulta siendo una enemiga política de ahora para adelante. O sea, más allá de lo que quieran hacer, claro, incluyendo la norma esa del colegio
2: Radio
0: de abogados
2: más,
0: que quieren incluir, que la quieren explicar extensivamente, Delia representa políticamente un peligro para ellos.
1: Claro.
0: Representa un peligro para ellos.
1: Pero tú no te vuelas a una ex fiscal de la nación que ya está inhabilitada. Ya lo está.
0: Ya estaba.
1: Ya estaba, ¿no? ¡Qué urgencia! Y lo que yo noto en estos proyectos es urgencia.
0: Sí.
1: Van a regresar al Congreso. O sea, los fujimoristas se han sido reelegidos.
0: Sí, pero recuerda que Delia tenía la decisión del Poder Judicial sobre su primera inhabilitación.
1: Claro.
0: Y todo indicaba que esa inhabilitación iba
1: a caer.

0: caer.
1: Es absurda.
0: Entonces, ¿qué han hecho? En dos meses, que estaba congelada la reconsideración, que les faltaba 5 votos, Rosa María. Yo no me he parado a detener cómo consiguieron los 5 votos, pero algo deben haber ahí negociado. Y para que estén avanzando de esta manera, hayan logrado la inhabilitación de Delia, han querido meter la reelección de Gerí el mismo día que vino la rectora, ¿no es cierto? Sí. Lo sacaron de abajo y lo metieron. Hicimos bulla, lo guardaron un momento, pero me queda claro que en este jueves lo van a volver a meter. O sea, creo que hay un conjunto de intereses que de aquí hasta el último día, discúlpame la palabra, van a seguir jodiendo el Perú.
1: Pero yo entiendo eso del 7 de junio en adelante. ¿Ya? Lo que no entiendo, claro que les queda muy poco tiempo, porque el 7 de junio, el 15 de junio se supone que termina la legislatura, se supone. Pero podrían alargarla hasta el 30 o hasta el 7 de julio, 8 de julio. Ok, eso yo lo podría entender ahí. Pero en este momento, donde el fujimorismo le tiene que pedir el voto al pueblo, no puedes mostrar tu cara más desesperada, salvo que estén absolutamente convencidos de que van a perder de todas maneras.
0: O que estén absolutamente seguros, como lo ha dicho Cueto, de que no van a permitir que asuma Sánchez, si Sánchez termina ganando.
1: Bueno,
0: ese tipo de manifestaciones
1: paramilitares las escuchamos igualitas cuando Alberto Fujimori ganó. Yo escuché exactamente lo mismo. Los militares no se cuadran delante de un chino.
0: Pero a estas alturas, yo los veo dispuestos a todos. O sea, está habiendo un apresuramiento para dejar en esta recta lo último que quedaría, que sería además la justicia. Uh-huh. Está, después de esto, viene la ley orgánica del Ministerio Público.
1: Sí, lo que están felices. Ayer han estado celebrando.
0: Entonces, ayer lo querían aprobar.
1: Bueno, ayer estaban ya
0: y además,
1: con baile.
0: De hecho, parece que lo habían anunciado como una especie de regalo por su aniversario. Pero no les resultó bien el asunto, pues porque son 154 artículos, no tienen la venia de todos sus aliados, ¿no es cierto? Entonces han decidido esperarlo y van a plantearlo para la siguiente sesión. Y es una ley orgánica, en realidad, donde lo que están coronando es un suprapoder para el fiscal de la nación.
1: Ah, claro.
0: Que puede hacer, deshacer, remover, están ampliando la cantidad de fiscalías supremas que existen, donde finalmente, si no hay acuerdo, el mismo fiscal de la nación decide quién se queda. En fin, o sea, hay un conjunto de temas ahí complejos, además incorporando principios para que no sea haya una sujeción del fiscal hacia la Constitución, sino además están incorporando que tiene que haber una sujeción al mandato administrativo del fiscal de la nación, y eso nunca existió. En la primera sesión que vino el fiscal de la nación, el señor Tomás Saladino Gálvez, yo le hice una pregunta si esa propuesta de la ley orgánica, Rosa María, la habían conversado con todos los estamentos. No es cierto, porque tú vas a traer una nueva ley orgánica, lo mínimo que tendrías que haber hablado es con tus fiscales superiores, tus fiscales provinciales. Digo que sí. Luego yo me enteré que no fue así. Y de hecho he llegado a tener acceso, y te lo voy a dejar, los fiscales provinciales, que son alrededor de 23 fiscales provinciales a nivel nacional, le hicieron llegar más de 20 observaciones al texto que presentó Tomás Saladino Gálvez. Observaciones que me parecen absolutamente, digamos, claras. Observaciones sobre el tema del principio de autonomía, de lo que te estoy mencionando. Observaciones sobre temas de inamovilidad del cargo, porque se está permitiendo.
1: Es garantía.
0: Luego, observaciones sobre temas de unidad en la actuación fiscal, observaciones sobre el tema de la designación de los fiscales y cómo estos se generan o no, observaciones sobre el tema de la especialidad, porque ha quedado casi en el texto a manos del fiscal de la nación.
1: Para que quede claro, esta es una ley,
0: para que lo revises ahí.
1: Perfecto, esta es una ley que se llama la metemano del fiscal de la nación, en todo. Y por definición, hay gente que no entiende. El Poder Judicial y el Ministerio Público no son instituciones jerárquicas, en el sentido que el de abajo le debe obediencia al de arriba. No, son instituciones que tienen una jerarquía y una autonomía dentro de cada nivel. Y lo que tienen es revisión del superior, pero no tienen obediencia al superior. No son las Fuerzas Armadas.
0: Sí.
1: ¿Ya? Entonces, esa autonomía, si la ley la vulnera, lo que le está permitiendo es al fiscal de la nación meter mano en todo el proceso.
0: Sí.
1: En el momento que quiera. Eso es absurdo.
0: Pero además, Rosa María, yo creo que no se está abordando dos temas centrales de. Yo sí estoy de acuerdo que debería haber una nueva ley orgánica.
1: Claro.
0: Pero hay dos temas centrales que no se abordan y nadie lo va a querer abordar. La primera tiene que ver si este es el momento de hacer una ley orgánica con un fiscal de la manera en la que ha sido repuesto
1: por este Congreso.
0: exacto, por una junta de fiscales, los que están ahorita todos cuestionados por casos Valquiria, por ex cuellos blancos, lavados por la JNJ, repuestos por un TC cuestionado. Ese es el primer tema de fondo que tiene que ver con telegitimidad. Y el segundo tema es el tema de la elección del fiscal de la nación. O sea, hasta ahora la elección del fiscal de la nación ha pasado entre un círculo de fiscales supremos que se han ido repartiendo cada año. A ti te toca este año, a ti te toca este año.
1: Por público.
0: Así, exacto. Y han terminado eligiéndose aquel que tenga menos cuestionamientos. Y eso me parece terrible. Entonces, y tercero, tiene que ver con que no puede ser que haya una fiscalía que funcione de esta manera. O sea, creo que hay otras formas de organización donde tú desconcentras y descentralizas de mejor manera el poder, ¿no? Para que no todo esté depositado en una persona, que todo depende de la Fiscalía de la Nación como si fuera un virreinato, claro. ¿No es cierto? Cuando hay otras formas de organización, como es el Poder Judicial, etcétera. Entonces, esas tres cosas no las resuelve esta nueva ley orgánica.
1: Ahora, no las resuelve. Viene un nuevo Congreso. Este Congreso está en plan, agarra lo que puedas, ya nos vamos. Pero hay 24 congresistas reelegidos.
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